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1: Y seguimos a tu lado aquí en Manantial FM en esta segunda hora de programación, disfrutando de este miércoles 16 de septiembre, que huele a carne asada, huele a pozolito, tamales, todos los antojitos mexicanos que se te puedan venir por la mente, ¿verdad? ¿Qué disfrutaste tú el día de hoy? Compártenos, platícanos, mándanos ese mensajito porque nos encantaría saber. Incluso hasta las fotitos por ahí. Yo miré en esta mañana niños desfilando, niños así con sus trajes de charro, las niñas también vestidas así con sus los vestidos típicos mexicanos. Bueno, mándanos incluso hasta una fotito que nos encantará ver cómo estás festejando el día de hoy. Y nosotros, como siempre, acompañándote en cada festejo, en cada ocasión aquí en Manantial, celebrando hoy la independencia de México con todo el orgullo, ¿verdad?, de ser obviamente mexicanos, de vivir incluso también en la frontera donde nos permite aún seguir, ¿verdad?, interactuando con nuestro país mexicano. Así que ponemos en las manos de Dios también a nuestro país, oramos por él, sabemos que hay muchos retos, hay que seguir compartiendo el mensaje de esperanza y también te agradecemos por eso, porque nos ayudas a seguir compartiendo ese mensaje de esperanza aquí en nuestra frontera. En nuestra frontera donde cada día necesitamos de llevar esa luz de Jesucristo. Así que gracias una vez más por estar con nosotros. Y bueno, te dejo para que sigas disfrutando de más de la música. Yo, tu amiga Emi Barra, voy a acompañarte por otro rato más con ese recorrido de reflexiones, música y todo lo que inspira tu vida. Quédate aquí, sigue en Manantial.

0: Hace poco, fíjate, me tocó ver en redes sociales de un hombre que pudo salvar la vida de una pequeñita al casi ser atropellada. No sé si te tocó ver ese video por ahí que se hizo viral. De hecho, este fin de semana que pasó justo ocurrió eso. Y bueno, la gente se encargó de que esa persona no quedara en el anonimato, sino que se pudiera salir a la luz el nombre, dónde trabaja, etcétera. E incluso eso provocó que sus jefes o las personas para las cuales él trabajaba, pues le recompensaran. Incluso por ahí ya salió en algunos videos donde sus jefes le están dando una remuneración económica precisamente por ser el héroe de ese día, ¿verdad? Ahí, justamente enfrente del área de su trabajo, al salvar a esta pequeñita, pues de ser atropellada, como te lo comento. Pero, ¿sabes? Me quedé pensando yo en tantos héroes, ¿verdad?, que posiblemente han quedado en el anonimato. Muchas personas que a veces hacen cosas buenas, cosas especiales, que después, pues obviamente nunca a lo mejor se les reconoce o a veces ni siquiera sabemos su nombre. Y, ¿sabes?, en un momentito más yo te voy a compartir precisamente también de alguien que también hizo algo muy especial. Hay una historia de la Biblia y te voy a compartir si su nombre fue conocido o no. Esto te lo dejo así en incógnita para que te quedes, porque en un momentito más voy a regresar. Hay muchos héroes en la Biblia. Pregúntate a lo mejor cuál será el que te voy a compartir y si realmente es nombrado o no en la Biblia. Bueno, ya regreso con eso en un momentito más. Quédate con esta buena canción aquí en Manantial.
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ratito te compartía sobre un hombre que precisamente pues se hizo viral a través de un video donde salva a una pequeñita de ser atropellado. Pero sabes, lo polémico de esto fue no solo el hecho obviamente de que haya salvado a esta pequeñita, sino que por ahí los papás no voltearon ni siquiera a ver a la persona que había salvado a su hija. Ellos se enfocaron en la niña, en que estaba bien y siguieron su camino, pero no voltearon a verlo. Por eso las redes sociales explotaron y se quería identificar quién era ese hombre, etcétera, al punto que llegó pues a los dueños de la empresa donde este hombre trabaja y fue remunerado económicamente en agradecimiento, ¿verdad?, por su acto de heroísmo. Y yo pensaba, fíjate, en cuántas veces incluso nosotros mismos hacemos actos, ¿verdad?, buenos actos que nos pone Dios en nuestro corazón y no somos reconocidos. O hay tantos héroes, ¿verdad?, sin nombre a nuestro alrededor, que sin duda tampoco, ¿verdad?, son reconocidos. Y eso me ponía a pensar, fíjate, acerca de una historia, y te lo compartía, que hay muchas en la Biblia, yo creo, nombres que verdaderamente pues hicieron cosas especiales, pero no vienen precisamente sus nombres a través de la Biblia. Y te estoy hablando, mira, de uno de ellos, una joven, una muchacha, que precisamente hizo un acto especial. Esta es una joven israelita que había sido llevada lejos de su casa y terminó sirviendo para la esposa de Naamán, un hombre muy poderoso, pero sabes, él tenía un problema. Estaba enfermo de lepra. Cuando esta muchacha mira la necesidad de Naamán, ella piensa en el profeta Eliseo, porque ella sabía que él era un hombre de Dios y podía sanarlo. Así que esta jovencita, lejos de pensar y de decir, aquí me tienen esclava, me trajeron en contra de mi voluntad, ella miró la necesidad de Naamán y decidió ella hablar con la esposa de Naamán y le dijo, yo conozco a un profeta que puede sanarlo. Lo llegaron hasta Eliseo, siguió las instrucciones de Dios y este hombre se cuenta en la Biblia que fue sanado. Ahí lo encuentras en Segunda de Reyes capítulo 5. Y sabes, la Biblia no especifica el nombre de esa muchacha, pero sí nos muestra lo que ella hizo. Ella no necesitó reconocimiento para ser usada por Dios, no necesitó una plataforma o que el video se hiciera viral, ¿verdad? En este caso, que todo el mundo lo supiera. Simplemente hizo lo correcto. Y a veces tú y yo nos vamos a encontrar en esa posición donde nadie va a estar, no va a haber reflectores, no va a haber plataformas. Simplemente tenemos que hacer lo correcto y ser sensibles a la necesidad. Ahí te lo dejo pensando. 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
1: ¿Cómo suena un hermano protector?
2: Hola, usted está llamando al número de Katy. Si es una niña, deje su mensaje. Pero si es un hombre, déjele en paz.
1: El número de teléfono al que debería llamar para escuchar esta máquina contestadora pertenece a una dulce y atractiva jovencita de 16 años. La voz de la máquina contestadora es de su protector hermano de 215 libras y 1,80 m de altura. Él entró en la vida de su hermana para ayudarla y protegerla. ¿Y sabe qué? Ella adora eso totalmente. Podría cambiar ese mensaje si quisiera, pero no lo ha hecho. No solamente las mamis y los papis pueden proteger a sus hijos. Los hijos pueden ayudar a protegerse entre ellos. ¿No sería genial poner en sus hijos ese tipo de amor uno por el otro? Desafía a sus hijos a involucrarse en las vidas de sus hermanos y hermanas. Un pensamiento final. ¿Puede imaginarse la confianza que una jovencita de 16 años tiene al saber que su hermano mayor la ama y vela por ella? Sí, usted puede animar a sus hijos a amarse uno al otro de esta manera. Soy Dennis Rainey y esto es Vida Real en Familia.
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Tiempo se me fue tan rápido. Dicen por ahí que cuando uno está pasando un buen tiempo, se te pasa el tiempo volando. Y a mí fue lo que me pasó realmente. Este tiempo que he estado a través de este segmento se me ha ido súper rápido y espero que tú continúes con nosotros en la sintonía. Vienen muchas cosas que vamos a seguirte compartiendo, pero yo quiero dejarte una vez más con esto. Recuerda que a veces Dios nos pone en lugares estratégicos para que sirvamos a alguien más o incluso para que veamos la necesidad de alguien más. Tenlo esto presente el día de hoy porque posiblemente, no sé, ahí en el supermercado, en el tráfico, en tu familia, en tu trabajo, en cualquier lugar, puede ser que Dios te haya puesto en ese momento justamente para que marques la diferencia de alguien. Te lo dejo para que lo pienses y también recuerda que estamos en Manantial para seguirte acompañando, llevándote ese mensaje que va a inspirar tu vida. Queremos ser parte de tu día y de lo que resta de este miércoles, así que no te desconectes. Continúa con Manantial FM y yo estaré contigo el día de mañana. Chao, chao.

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2: ¿Se ha dado cuenta de que el Espíritu Santo nos ha dotado de un don espiritual perfectamente apropiado para el plan que Dios tiene para cada uno de nosotros? La obra que quiere que hagamos y la forma en que quiere que vivamos. La tragedia es que muchos creyentes pasarán toda su existencia tratando de servir a Dios, preguntándose por qué las cosas no salen como piensan que deberían, ¿o por qué no parecen sentirse muy cómodos al servir a Dios en este puesto, ese o el otro? Bueno, Dios tiene un mejor plan que solo tratar de adivinar. Tiene un plan que es apropiado perfectamente para nosotros. Tiene un don para usted que hará posible que se relacione mejor con los demás, que entienda cómo actúan y por qué lo hacen de esa manera. De hecho, cuando descubramos ese don de motivación especial que Dios nos ha dado y comencemos a funcionar de acuerdo con ese don, las cosas serán bastante distintas tanto en nuestra profesión como en nuestro servicio en la Iglesia. Así que de eso hablaremos en este mensaje, el cual es la tercera parte de nuestra serie, Cómo Vivir en el Poder del Espíritu Santo. Y bien, el propósito principal de los dones es que podamos servir a Dios al máximo de nuestro potencial, de tal forma que el fruto sea abundante. En segundo lugar, seremos bendecidos. Y tercero, otras personas serán bendecidas. El reino de Dios será más fuerte y la obra de Dios continuará con éxito. Por favor, vayamos a 1 Corintios capítulo 12. Quisiera que leyéramos solo los primeros 7 versículos de este capítulo. Hablaremos acerca de los dones del Espíritu. Dice así la palabra de Dios: No quiero, hermanos, que ignoréis acerca de los dones espirituales. Sabéis que cuando erais gentiles, se os extraviaba llevándoos, como se os llevaba, a los ídolos mudos. Por tanto, os hago saber que nadie que hable por el Espíritu de Dios llama anatema a Jesús, y nadie puede llamar a Jesús Señor sino por el Espíritu Santo. Ahora bien, hay diversidad de dones, pero el Espíritu es el mismo, y hay diversidad de ministerios, pero el Señor es el mismo, y hay diversidad de operaciones, pero Dios que hace todas las cosas en todos es el mismo. Pero a cada uno le es dada la manifestación del Espíritu para provecho. Algo que quisiera que reconozcamos desde el inicio es que cuando Dios da los dones espirituales, siempre los da para provecho, no por causa de una persona o para hacernos sentir bien o para enaltecernos acerca de lo que tenemos o no tenemos, siempre es para provecho de todo el cuerpo de Cristo. Ahora bien, una de las primeras cosas que necesitamos hacer es clarificar términos, porque algunas veces las personas los confunden. Así que veamos primero la idea del don del Espíritu, D-O-N, don. O sea, hablamos del Espíritu Santo que es dado a cada creyente al ser salvo. Esto fue lo que predicó el apóstol Pedro en Hechos capítulo 2, versículo 38. Cuando Dios nos salvó, el Espíritu Santo vino a morar dentro de nosotros y a sellarnos como hijos de Dios. Ese es el don de Dios. En segundo lugar, están los dones del Espíritu, D-O-N-E-S, dones, que son esas capacidades y facultades que Dios le da a cada individuo para cumplir con su propósito y plan para nosotros. El tercer término es fruto, es decir, el fruto del Espíritu, del cual habla Gálatas capítulo 5, y que es el carácter que el Espíritu Santo tiene el propósito de inculcar en y a través de nuestra vida como resultado de ser sumisos a Él y andar en su voluntad y en sus caminos. Ese es el fruto del Espíritu, el cual conocemos bien: amor, gozo, paz, paciencia, benignidad, bondad, fe, mansedumbre, templanza. Así que hablaremos en especial de los dones del Espíritu, es decir, las habilidades y facultades que Dios nos da al creer en Él como nuestro Salvador y que luego comenzamos a poner de manifiesto en nuestra vida. En la Biblia hay tres listas de las categorías de los dones espirituales, las cuales quisiera que veamos. Comencemos con la primera que se menciona en Primera de Corintios. Veamos lo que dice a partir del versículo 7 del capítulo 12. Pero a cada uno le es dada la manifestación del Espíritu para provecho. Y después dice, estas son las maneras en que el ejercicio de nuestro don se manifestará, de las cuales todos nos beneficiamos. Versículo 8. Porque a este es dada por el Espíritu palabra de sabiduría, a otro palabra de ciencia según el mismo Espíritu, a otro fe por el mismo Espíritu, y a otro dones de sanidades por el mismo Espíritu, a otro el hacer milagros, a otro profecía, a otro discernimiento de espíritus, a otro diversos géneros de lenguas y a otro interpretación de lenguas. Pero todas estas cosas las hace uno y el mismo Espíritu, repartiendo a cada uno en particular como Él quiere. Esta es una parte. Ahora vayamos por favor a Romanos capítulo 12, que es una parte muy importante, y escuchemos lo que dice en el versículo 4. Dice así, porque de la manera que en un cuerpo tenemos muchos miembros, pero no todos los miembros tienen la misma función. Esta es la introducción de lo que nos mostrará en detalle más adelante. Por ejemplo, Dios nos dio ojos. ¿Para qué? Para ver. Y oídos para oír. Manos para tocar. Y pies para que nos lleven a donde Él quiere. De modo que cada miembro de nuestro cuerpo físico tiene su propio propósito. Por ejemplo, no vemos por medio de nuestros oídos, ni olemos con los ojos. En otras palabras, cada parte del cuerpo tiene su razón particular para estar allí. De la misma manera sucede en el cuerpo de Cristo. La iglesia necesita estos siete dones llamados dones de motivación, lo cual explicaré en un momento. Así que veamos lo que dicen los versículos 5 al 8 del capítulo 12 de Romanos. Así nosotros, siendo muchos, somos un cuerpo en Cristo y todos miembros los unos de los otros. Todos nos relacionamos con los demás. De manera que, teniendo diferentes dones, ¿qué los hace distintos? Según la gracia que nos es dada. Es decir, Dios en su gracia ha decidido darnos estos dones. Luego dice, si el de profecía, lo cual aquí no significa predecir el futuro, sino proclamar la verdad, úsese conforme a la medida de la fe, o si de servicio en servir, o el que enseña en la enseñanza. el que exhorta en la exhortación, el que reparte con liberalidad, el que preside con solicitud, el que hace misericordia con alegría. Bueno, esta es la segunda lista. Ahora quisiera que vayamos a la tercera lista que se encuentra en Efesios capítulo 4 y observemos esto por un momento. Este es un tipo de lista distinto porque toda la carta a los Efesios tiene que ver con la iglesia y con lo que sucede en ella. Escuchemos lo que dice ahora y recordemos lo que dijimos acerca de la iglesia. No nos referimos a bautistas, luteranos, episcopales, católicos ni nadie más, sino al cuerpo de Cristo. Hablamos de todos los que componen el cuerpo. Así que escuchemos lo que dicen los versículos 11 y 12 del capítulo 4 de Efesios. Y él mismo constituyó a unos apóstoles, a otros profetas, a otros evangelistas, a otros pastores y maestros. ¿Para qué? A fin de perfeccionar a los santos para la obra del ministerio, para la edificación del cuerpo de Cristo. Así que estos son los cargos que hay en la iglesia. La segunda lista que vimos en Romanos capítulo 12 habla de las funciones de los miembros de la comunidad de la iglesia. Y luego, por supuesto, está la primera lista, la cual menciona los dones que son las manifestaciones y las expresiones de todo eso o la manera en que esto funciona en las personas. Así que tenemos tres listas. Alguien quizás diga, bueno, ¿qué tengo que hacer con estas tres listas? No se preocupe, lo voy a explicar. Lo que quisiera que veamos es esto. Por ejemplo, usted tiene un don espiritual y ejerce ese don en algún ministerio, por lo menos se supone que así lo haga, y como resultado de eso habrá un efecto en su vida, en otras personas y en todo el cuerpo de Cristo. Y cada uno de nosotros tiene principalmente uno de los dones de motivación. Veamos lo que dice, por ejemplo, en el capítulo 4 de 1 de Pedro, versículo 10. Cada uno, según el don que ha recibido, ministrelo a los otros como buenos administradores de la multiforme gracia de Dios. Es decir, sea cual sea nuestro don, usémoslo para servir a los demás. Hablemos acerca de servir a Dios. Sin importar nuestra profesión, a qué iglesia asistimos o de qué denominación seamos, tenemos un don espiritual y es nuestra obligación delante de Dios utilizarlo porque es un don de gracia, es algo que Dios decidió darnos por lo mucho que nos ama. Por lo tanto, quiere que lo ejercitemos para beneficio de todos los involucrados. Y cuando pienso en cómo ha funcionado esto en la vida de algunas personas mientras que en otras no funcionó, eso es porque en algún punto del camino no entendieron su propósito y fueron en busca de algo para sí mismos. No tenemos nada de qué gloriarnos en segundo lugar, sin importar el don que Dios nos haya dado. No nos lo dio para nosotros, para empezar, nos lo dio para todo el cuerpo y para servir. Escuche lo que dice el Señor, para servir al Dios vivo, es decir, para hacer lo que Dios quiere que seamos al máximo de nuestro potencial, sin importar cuál sea. Quisiera que volvamos a Romanos capítulo 12 por un momento y quisiera que consideráramos estos versículos y también darles una ilustración que ayudará. Las personas interpretan estas listas de dones de distintas maneras. Y con toda certeza, no soy dado a decir, bueno, yo inventé esto, porque no fue así. Pero lo he estudiado lo suficiente a lo largo de muchos años para observar cómo funciona. Lo he visto en nuestro personal, lo he visto entre mis amigos, lo he visto en diferentes aspectos de la iglesia y lo he visto durante años y años. Por eso creo que esto es cierto, porque si prestamos atención, este capítulo 12 de Romanos habla de estos dones diferentes que yo llamo, y también otras personas llaman, dones motivacionales. Es decir, y cuando vean esto entenderán lo que digo, hay uno de estos que es la motivación máxima detrás de lo que hacemos cada uno de nosotros. Y una vez que seamos capaces de identificarlo, ¿saben qué sucederá? Usted dirá, sí, así respondo, eso es cierto. Bueno, ha sido cierto todo el tiempo, así que quisiera darle este ejemplo para que pueda clarificar mejor lo que quiero decir con dones motivacionales. Digamos, por ejemplo, que en su casa usted tiene una fiesta de cumpleaños. Hay 8 personas presentes y es una fiesta sorpresa. En esta fiesta sorpresa de cumpleaños usted quiere hacer algo muy especial por el festejado. Así que hace su mejor esfuerzo por hornear una maravillosa torta. Me refiero a que es grande y tiene todas las velas, y ahora que ya terminó la cena, viene el momento de la sorpresa, así que comienza a cantar cumpleaños feliz, y aquí viene la torta. No sabemos quién la trae, pero eso no es importante. Lo importante es que aquí viene la torta y usted está muy emocionado por lo que está a punto de suceder. Y de pronto, al traer esa hermosa torta, la persona tropieza y esta se le cae justo antes de que llegue a la mesa. Hace pedazos el plato, hay torta por todos lados, las velas están todavía encendidas por acá, todo un desastre. Ahora bien, quisiera referirme a estas 7 personas que están alrededor de una mesa y mostrarle cómo responder a cada una de ellas. Usted podrá verse en alguna de ellas, así que prepárese. Recuerde lo que dije, que usted responderá conforme a su don de motivación básico. La persona con el don de profecía dirá, esto no debería haber sido así, creo que fue un poco torpe. En otras palabras, quiere corregir algo. Luego tenemos a la persona con el don de misericordia, la cual dirá, ¡qué barbaridad! Lo lamento tanto. Es que, oh, me duele lo que ha sucedido. Se siente motivada a eliminar la vergüenza. La persona misericordiosa quiere ayudar de cualquier manera que pueda. Y también está la persona con el don de liderazgo, y esto es lo que diría, muy bien, tú ve por la escoba, tú ve por el trapeador, tú recoge los pedazos, cuidado con los vidrios, mueve las sillas hacia atrás y limpiemos este desastre en este momento. La persona con el don de liderazgo tomará el control y estará a cargo. Entonces viene la persona con el don de servicio y dice, está bien, permítanme hacerlo, me encargaré de esto, no se preocupen, recogeré todo. ¿Por qué quiere suplir una necesidad? Hay una necesidad y el don de servicio procederá de esa manera. Luego está la persona con el don de generosidad que dice, oh, ¿saben qué? Compraré otra torta, no se preocupen por esa. Nada más, tranquilícense. No permitan que esto les moleste. Puedo encargarme de ello. ¿Por qué quiere suplir una necesidad financiera particular? Después está la persona con el don de enseñanza y esto es lo que diría. La razón por la que tiraron el plato es porque... Y finalmente la persona con el don de exhortación diría, bueno, la próxima vez quizás no deberían traerlo sosteniéndolo de esa manera, deberían traerlo sosteniéndolo así para que tenga un agarre firme. ¿Qué hizo cada persona? Respondió según su don motivacional. Ahora bien, ¿cuántos de ustedes se identificaron con alguien de esa mesa? Así nos hizo Dios, nos dio un don. Entonces, ¿qué sucede? ¿Puede imaginarse lo que habría sucedido si todos alrededor de esa mesa tuvieran el don de liderazgo? Pelearían entre sí. O si todos tuvieran el don de la misericordia, nadie limpiaría. Solo estarían diciendo, oh, lo lamento mucho. O si todos tuvieran el don de repartir, verían quién daría más y quién lo haría primero para comprar otra torta. Entonces, ¿qué sucede? Todos respondemos conforme a nuestros dones. Y cuanto mejor lo entendamos, sucederán varias cosas porque hay algunas consecuencias, hay algunos resultados. En primer lugar, cuando usted entiende cuál es su don espiritual, se sentirá seguro de lo que hace para servir a Dios. Servirá según sea su don y se sentirá seguro. En segundo lugar, estará más comprometido. Como ahora se siente seguro de lo que Dios quiere que haga, esto es lo que sucederá. Estará más comprometido a hacerlo. Tendrá más gozo en su corazón en cuanto a servir a Dios como nunca antes lo había tenido. Comenzará a comprender a otras personas y su conducta como no lo había hecho antes. Y entenderá por qué las personas actúan así. Piense ahora en esto, en que es probable que las personas casadas tengan dos dones distintos. Uno de ellos quizás tenga el don de liderazgo y el otro es probable que tenga el don de la misericordia. Bueno, él siempre me dice qué hacer y no importa lo que pase, solo me dice lo que debo hacer. O si los dos fueran misericordiosos, nunca lograrían nada, aunque no necesariamente. Y bien, lo que quería que viera es esto, que todos respondemos conforme a nuestro don y cada creyente tiene uno. Y cuando lo entendemos de una manera correcta y el cuerpo de creyentes lo entiende de una manera correcta, esto hace que la iglesia funcione de una forma asombrosa. Les daré un último ejemplo. Tuvimos un miembro del personal hace algunos años, quien de hecho sigue con nosotros. Yo lo puse en este puesto en particular porque esto era lo que él quería hacer y creí que estaba bien. Después de 6 meses pensé, esto no ha funcionado. Así que le dije, mira, esto no ha funcionado. Sé que quieres hacerlo, pero no creo que sea tu don espiritual porque no ha funcionado. Quiero que hagas esto otro. Pues se molestó. Así que no dije nada. Solo observé para comprobar qué pasaba. Unos 3 meses después se me acercó y me dijo, solo quiero agradecerte, estoy más feliz que nunca, hago lo que Dios quiere, estoy tan emocionado con lo que hago. Ejerció su don, que era el de la misericordia, y es fantástico en lo que hace. Cuando usted hace lo que Dios quiere y ejerce su don espiritual, no solo trabaja según el talento que tiene, sabe lo que sucede, todo a su alrededor cambia y su servicio a Dios es más eficaz. Mi oración es poder edificarle y ayudarle a entender, no según lo que usted ve, sino conforme a la palabra de Dios, cómo puede ser el mejor siervo de Dios hasta donde sea posible. Oremos. Padre, ¿cuán agradecidos estamos de que nos ayudes a través de estos tiempos? Te pido de corazón que tu iglesia entienda que tu espíritu le ha concedido un don a cada creyente para que lo utilice, lo ponga a trabajar y lo vea funcionar en cada aspecto de su vida. Esta es mi oración, en el nombre de Jesucristo. Amén.
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2: Lo que Cristo dijo fue la verdad. Solo hay un camino y es a través de Jesucristo. Piense en todas esas otras religiones, cuando les pregunta a esas personas cómo son aceptadas ante Dios, siempre es por algo que hacen. Pero es solo por medio de Jesucristo que somos aceptados, porque la cruz es donde Dios Padre envió a su Hijo unigénito, quien entregó su vida y pagó nuestra deuda por el pecado en su totalidad. Por lo tanto, nuestra salvación es gratis. Ahora bien, es gratis porque Él pagó por ella. Todas las demás religiones del mundo están haciendo algo para merecerlo, pero la Biblia lo deja muy claro. No por obras de justicia, no por lo que hemos hecho, sino de acuerdo a su misericordia. Él nos salva y dice que por gracia sois salvos por medio de la fe y esto no de vosotros, pues es don de Dios. La paga del pecado es muerte, mas la dádiva de Dios es vida eterna en Cristo Jesús, Señor nuestro. El hombre pecador no puede aceptar el hecho de que no tiene que hacer nada, pero es solo a través de Jesucristo y su muerte en el Calvario que somos aceptados a los ojos de Dios.
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0: En nuestro planeta existen construcciones que son denominadas como maravillas del mundo, pero hay una que no está en esa lista. Y cuando leemos en la Biblia el Templo de Salomón, no dejamos de sorprendernos. 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Sin embargo, en la antigüedad Dios encomendó al rey Salomón la edificación del templo. ¿Por qué este sitio fue un lugar especial? ¿Y qué principios podemos hoy aprender sobre esta historia? 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
1: El Señor estaba siendo claro con Salomón diciéndole, voy a enviar pruebas. Pero esas pruebas, lo que yo espero es que la gente reaccione. Y en lugar que me echen la culpa a mí y se enojen conmigo, se acerquen nuevamente a mí para que sigan teniendo comunión conmigo. Pero si mi pueblo, dice el versículo 14, pero si mi pueblo, este pueblo al que quiero, este pueblo al que compré con sangre, pero si este pueblo realmente, realmente, con las pruebas que yo envíe, reaccione y se acerca a mí, dice el versículo 14, pero si mi pueblo que lleva mi nombre se humilla y ora y busca mi rostro y se aparta de su conducta perversa, ¿se dan cuenta? Cuatro cosas está diciendo el Señor. Si este pueblo que he comprado con mi sangre realmente camina en humildad, se humilla delante de mi presencia, reconociendo que ha pecado y viene y ora pidiendo perdón por sus pecados. Y si este pueblo que lleva mi nombre espera pacientemente a que yo obre y no se me adelanta a hacer las cosas en sus propias fuerzas. Si este pueblo que lleva mi nombre, este pueblo a quien amo de todo corazón, se vuelve de sus malos caminos, de sus pecados, de sus chismes, de sus comentarios indultos, de hacer lo perverso de su corazón, y se acerca a mí y cambia de actitud. Y luego le dice, si este pueblo hace estas cuatro cosas, yo voy a hacer tres. Y le dice de una manera hermosa aquí en el versículo 14, yo oiré. Sí, sus oraciones van a captar mi atención. Yo oiré de donde esté. Yo oiré desde el cielo. Y no solamente voy a oír. Cuando me pidan perdón por sus pecados, voy a perdonar sus faltas. Esto le estaba diciendo a Salomón, para que Salomón transmitiera a la nación. Mis ojos estarán abiertos, mis oídos atentos a cada oración que se eleve en este lugar, pues he elegido este templo y he apartado a este lugar para que sea santo, un lugar donde mi nombre será honrado para siempre. Lo vigilaré sin cesar porque es muy preciado para mi corazón. Así como el templo que construyó Salomón era preciado al corazón del Señor, este templo que constituyen estas vidas que están en este lugar son preciadas para el Señor. Y si bien es cierto, no el edificio, pero cada uno de ustedes, hermanos que me escuchan, ustedes que son el templo del Señor, cuando se juntan las piedras vivas, construyen ese edificio espiritual maravilloso donde el Señor se goza de su alabanza. Por eso no dejen de congregarse por la costumbre o por los problemas, sino corran a unirse cuando los problemas llegan, porque de alguna manera Dios los envíe para que nosotros estemos unidos. Ahora cambia el foco de atención de la casa de Dios al pueblo de Dios y finalmente habla al líder de Dios. Fíjense muy bien lo que le dice a su líder. En cuanto a ti, si me sigues fielmente como lo hizo tu padre David y obedeces todos mis mandatos, decretos y ordenanzas, entonces yo estableceré tu dinastía en el trono. Pues hice este pacto con tu padre David cuando le dije, uno de tus descendientes siempre gobernará en Israel. Salomón, a ti como líder, tengo dos propuestas. Una buena y una no tan buena. Si caminas conmigo, si obedeces mis mandamientos, te prometo una cosa, en el trono de Israel siempre habrá alguien de tu descendencia, tal como se lo prometí a tu propio padre. Pero, si tú o alguno de tus descendientes me abandonan y desobedecen los decretos y los mandatos que les he dado y sirven y rinden culto a otros dioses, entonces yo desarraigaré al pueblo de la tierra que yo le he dado. Rechazaré este templo que hice santo para honrar a mi nombre. Haré que sea objeto de burla y de ridículo entre las naciones. Y aunque ahora este templo sea imponente, todos los que pasen por aquí quedarán horrorizados, preguntarán, ¿por qué habrá hecho el Señor cosas tan terribles a esta tierra y a este templo? Versículo 22. Y la respuesta será, porque los israelitas abandonaron al Señor, Dios de sus antepasados, quien los sacó de Egipto y rindieron culto a otros dioses y se inclinaron ante ellos. Por esa razón les envió tantas calamidades. Yo sé, estoy consciente, estas palabras son para un rey judío, para una nación judía, en el tiempo de la antigüedad. Aquí no se está refiriendo a los Estados Unidos ni a la nación donde cada uno de ustedes y yo provenimos. Entiendo perfectamente que estas palabras aplican a un pueblo, pero sus principios siguen siendo permanentes para todos aquellos que comprendemos el pueblo de Dios. ¿Qué cosas dijo Dios que iba a hacer si este pueblo abandonaba sus caminos? Las tres cosas de las cuales él se sentía contento. En primer lugar, haría que su líder fuera destronado y su descendencia no quedara en ese lugar. Tristemente eso ocurrió. El hijo de Salomón, Roboam, no siguió los caminos de su abuelo. Más bien siguió los caminos de su padre, porque si usted conoce la historia de Salomón, era un hombre con la mitad de su corazón rendida al Señor, pero la otra mitad a las posesiones y a las mujeres y a los placeres de este mundo. Vea su historia, realmente es conmovedora y terrible. Ese pueblo que era el orgullo nacional, que era el orgullo que realmente se levantaba por todos lados, que toda la gente hablaba de ellos. Ese pueblo, hermanos, iba a ser el hazmerreír de los demás pueblos. Iban a ser desarraigados de su tierra. Y pregúntese usted si realmente eso ocurrió. ¿No son las luchas en el Medio Oriente tratando de recuperar una herencia, peleándose con otros que la ocuparon porque ellos fueron desobedientes en aquel tiempo? Y esa casa que era el orgullo nacional, quedó hecha añicos, fueron destruida por completo. La gente pasaba por ahí. ¿Cómo es posible que un Dios como el Dios de los israelitas haya hecho esto con ese templo tan maravilloso y con este pueblo que era tan imponente? Por su desobediencia. Ese Dios de los israelitas es el mismo Dios en el que ustedes y yo creemos. Y cuando nosotros hacemos las mismas cosas que hicieron los israelitas de la antigüedad, nosotros estamos supeditados al mismo tipo de juicio de Dios. Y díganme si acaso eso no está ocurriendo en nuestras vidas. Cuando hemos dejado de caminar con el Señor, cuando hemos caminado bajo nuestros propios gustos, nuestras propias preferencias, haciendo caso omiso a los preceptos de Dios en su palabra. Nos preguntamos a veces, ¿por qué a mí, Señor? ¿Por qué yo que te sirvo constantemente? ¿Estás seguro? ¿Estás seguro que no has dejado entrada en tu corazón para el orgullo, para la vanidad, para el rencor? ¿Estás seguro realmente si Dios no está tratando de llamar tu atención para que te acerques de nuevo a Él, para que vuelvas al camino que Él te ha dispuesto? ¿Estás seguro? Dios nos ama y nos acepta tal como estamos, pero nos ama lo suficiente para no dejarnos como nos encontró, porque día a día nos va transformando para su gloria, de victoria en victoria. Ese es el Dios en el que hemos creído. ¿Qué podemos hacer nosotros por esta nación? Esta nación no debe depender de un líder político que diga que es cristiano. Esta nación no debe depender de jueces que estén en la Suprema Corte tratando de definir cuáles son las leyes que debemos seguir. La supervivencia de esta nación depende de hijos e hijas de Dios que crean en Dios y crean en su palabra y la vivan todos los días de su vida, para que solamente con esas palabras y con esas acciones podamos mostrarle al mundo que realmente creemos en un Dios poderoso, capaz de cambiarnos a nosotros y cambiarlos a ellos. Cuando nosotros vivimos nuestra fe en la comunidad donde vivimos, en la iglesia donde estamos, cuando vivimos nuestra fe en el barrio donde estamos acudiendo, en la escuela donde estudiamos, en el trabajo que tenemos, otras personas que están perdidas, que no tienen a Cristo, comienzan a ver que hay una diferencia en nosotros. Pero tristemente, el cristiano de hoy hace todo lo contrario. En lugar de humillarse, se enorgullece. Y empieza a pelear con otras denominaciones diciendo, yo conozco la verdad. Ellos no tienen la verdad. Si la conoce la verdad, vívela. Y ejércela en amor. Y respeta a otros que tengan una opinión distinta a la tuya. A lo mejor tú eres de los que dicen, bueno, yo oro, pero el Señor no responde. ¿Cuánto tiempo has estado orando por esa situación? Si eres de los que espera que Dios te responda cuando tú te acuerdes de orar, estás muy equivocado. Así no funciona Dios. Dios a través de la respuesta que te da, prueba nuestra paciencia. Muchas veces Dios instantáneamente dice sí, otras veces dice no, pero la mayoría de las veces es espera, espera en mí. Pero ¿qué pasa con nosotros? Nos desesperamos y queremos ayudarle a Dios y tomamos acciones. Estoy orando a Dios por un trabajo y no espero su respuesta, me voy y me busco otro trabajo. Estoy orando al Señor por una esposa y no espero la respuesta de Dios. Voy y me encuentro con la primera monigota que pasa enfrente de mí. Y luego me pregunto, ¿por qué, Señor? ¿No te esperaste? No sabemos esperar en el Señor. Y lo más triste de todo, estamos pensando, estamos creyendo que Dios va a actuar en nuestras vidas cuando no hemos dejado nuestras prácticas pecaminosas todavía. No hemos sido capaces de dejar los hábitos que nos separan de una comunión con el Señor. Y a pesar de que somos salvos y nuestra salvación es permanente, ese cáncer que tenemos sigue todavía manifestándose, aunque sea en nuestra mente, de que seguimos siendo esclavos de ese pecado, cuando Cristo vino a liberarnos completamente de todo eso. Ocasionalmente vamos a caer, todos caemos, pero no practicamos. Y practicar, hermanos, si usted practica fútbol, usted tiene su uniforme, tiene sus taquetes de fútbol, usted va y se sumó a un equipo y está jugando toda la semana. Eso es practicar un deporte. No como yo que digo que sí sé jugar fútbol. Cada que ir a casa, cuando me dan un puntapié, ya me salgo, pero eso no es practicar el deporte. De igual manera, practicar el pecado significa algo que se hace constantemente. Si usted no ha sido capaz de liberarse de ese problema, hay una situación difícil que usted tiene que arreglar. Porque usted no puede seguir, practica y practica y practica el pecado. Dicho, vamos a caer, pero ya no vamos a saborear las delicias del pecado. Porque ahora pertenecemos a alguien que nos ha rescatado. ¿Qué podemos hacer por esta nación? Quizá muchos de ustedes hayan escuchado hablar de un presidente que tuvo esta nación. Dwight Eisenhower. ¿Sabe usted que ese fue considerado uno de los grandes líderes que ha tenido esta nación? Cuando en la Segunda Guerra Mundial él salió victorioso, él era un general del ejército, él fue llamado por el pueblo el héroe nacional. De soldado del ejército se fue a ser un político reconocido y llegó a ser presidente de esta nación 2 veces. Era el favorito del pueblo. ¿Sabe dónde se caracterizaba el éxito de un líder como el general Eisenhower? En una vida centrada en Dios. No había domingo que hubiera en todo el tiempo que estuvo como presidente que él no fuera al templo a adorar a su Dios. Un día había invitado al primer ministro de la Unión Soviética que pasaba por este país en una visita de cortesía. Fue invitado a la Casa Blanca a tener un encuentro con él. Por cortesía, Eisenhower le llama por teléfono y le dice a él que si lo quiere acompañar a la iglesia. Obviamente, el primer ministro Nikolai Khrushchev le dijo, no, nos vemos en su oficina. Se molestó el primer ministro soviético porque lo hizo esperar 1.5 horas en la oficina oval. Finalmente, él llega y le dice estas palabras al iracundo primer ministro soviético. Lo siento, yo sé que usted es un invitado distinguido en nuestro país y también en esta oficina. Tengo un respeto absoluto hacia su persona, pero es domingo y mi lugar en la mañana es adorar a mi Dios. Cada domingo ese hombre estaba ahí. Lloviera, patalearan, hubiera los conflictos en el mundo, ese hombre iba y se reunía con su iglesia a adorar al Señor. ¿Dónde estuvo la semana pasada usted? ¿Dónde estuvo la semana antepasada? ¿Realmente considera importante reunirse como iglesia para orar en nombre del Señor? Si no es importante para usted, usted dice, Dios está en todos lados, donde quiera que esté. Creo que no ha leído un pasaje como el que le vemos este día. Que Dios hace grandes cosas cuando su pueblo que lleva su nombre se une, se reúne y comienzan a adorar su nombre. La gloria misma de Dios desciende en ese lugar, se transmite en todos aquellos que llevan el nombre del Señor plasmado en su corazón. Si de verdad somos aquellos que hemos sido rescatados por la sangre, consideraríamos muy diferente el concepto que tenemos de la iglesia de Cristo como la que tenemos hoy. A veces nos expresamos de la iglesia como, ay, ahí en la iglesia, puros chismosos, ay, pura gente inmoral, ay, pura gente ahí, ahí no está el Espíritu, cuidado, esta es la iglesia de Cristo. Y si usted no la ha visto de esa manera, necesita hacer ajustes porque es el Señor el que la ha puesto junta aquí en este lugar. Nos preguntamos entonces las circunstancias que pasamos en la vida, ¿cuál es el propósito de ellas? El propósito es crear las mismas cuatro características en los seguidores de Cristo, como los israelitas de la antigüedad, que nos humillemos delante de la presencia del Señor, que oremos buscando dirección del Señor, que esperemos pacientemente a que Dios obre en nuestras circunstancias y que nos apartemos completamente de nuestros malos caminos. ¿Lo quiere hacer usted? Lo invito a hacerlo en este momento. Si quiere pasar al altar, si quiere arrodillarse ahí donde está, si quiere hacerlo de pie, como usted lo quiera hacer, es tiempo de que se olvide de pretender ser lo que usted no es y comience a vivir lo que realmente usted debe ser como hijo o hija de Dios. Es un momento en que tomemos en consideración este importante aspecto, que la supervivencia de esta nación en la que vivimos no depende de los líderes políticos, depende de un hijo o una hija de Dios que vive completamente lo que cree y lo que predica. ¿Lo crees tú? Entonces díselo al Señor a través de esta oración. Vamos a orar, hermano. Si quiere ponerse de pie o pasar al frente, lo que sea, pero que sea un momento en el cual usted consagre su vida de nuevo a ese Dios que quiere usarle y hacer cosas grandes en su vida y a través de su vida. Estas circunstancias difíciles que estamos viviendo, el Señor quiere transformarlas y usarlas para su gloria. Estas circunstancias que nosotros vemos y que vivimos y que decimos por qué a nosotros, deben volvernos hacia Él y saber que la única solución a nuestras circunstancias es nuestro Dios poderoso. ¿Lo cree usted? Entonces dígaselo.
0: Por medio de Cristo, hoy usted y yo somos el templo de Dios. Nuestras vidas son edificadas por el poder de la palabra, por lo tanto nos constituimos en testigos de su obra y amor en este mundo. ¿Cómo ayudar a nuestra nación a sobrevivir? Fue el mensaje que el pastor Carlos Azazueta compartió hoy y el cual forma parte de la serie ¿Puede una persona hacer la diferencia? 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Pero aún hay más, ya que el pastor Carlos desea terminar el estudio de hoy con una oración. Los gigantes en nuestra vida, es decir, aquellos mentores que nos aconsejan, nos escuchan y nos guían, tarde o temprano parten y sus responsabilidades caen en nuestras manos. Así le ocurrió a Josué cuando Dios se llevó a Moisés. 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Y ahora, para cerrar el estudio de hoy, tenemos nuevamente al Pastor Carlos.
2: Le invito a inclinar su rostro ahí donde usted se encuentra y hagamos una oración a nuestro Padre Celestial. Bendito Padre, aquí estamos, Señor, delante de su presencia, como el pueblo redimido que usted tiene, redimido por la sangre del Cordero, que fue enviado precisamente por usted a morir en esa cruz de Calvario. Dios mismo hecho hombre, viviendo en este lugar, aquí en la tierra, padeciendo los mismos problemas que todos los demás seres humanos padecimos, enfrentando las mismas tentaciones que enfrentamos y sufriendo los mismos problemas que sufrimos. Sin embargo, su Hijo Jesucristo jamás cometió pecado. Él, como un cordero llevado al matadero, enmudeció delante del trasquilador. Hundieron sobre sus sienes la corona de espinas. Lo clavaron en esa cruz, siendo inocente de todo lo que se le acusaba. Él enmudeció y lo hizo por amor, para que pudiésemos alcanzar la oportunidad de recibir esa gracia maravillosa y ser perdonados por el pecado en el que tanto nosotros habíamos ahondado. Ahí, sumidos en el lodo del pecado, nos encontrábamos cuando la gracia de Dios nos alcanzó. La salvación se hizo asequible y bastó únicamente con oírla y creerla para que pudiésemos ser salvos. Señor, hoy yo le quiero pedir para que perdone mis pecados. Señor, realmente he fallado. Reconozco mi pecado. Soy un hombre pecador que no puedo entender cómo usted se digna escucharme. Pero sabiendo que gracias a lo que Jesucristo hizo en la cruz del Calvario, la misericordia me ha alcanzado. Su misericordia, Señor, que muestra que no importa cuántas cosas haya hecho malas y no importa cuántas cosas haga buenas, nada hará que me gane su favor porque usted, simple y sencillamente usted, ha querido darme su favor y a eso le llamamos gracia. No importan las cosas buenas que hagamos, Padre, porque sé que usted no me amará más por lo que yo hago. No importa las cosas malas que haga, porque sé que no me va a amar menos por portarme de esa manera. Usted simple y sencillamente quiso demostrarme su amor. Y eso es lo que hace usted, Señor, en esta congregación. Usted ha lavado con su sangre preciosa la vida de cada uno de sus hijos. Aquellos que han confiado en Jesucristo. Aquellos a quien usted ha rescatado, Señor, y los ha dispuesto y ataviado como la iglesia amorosa, la esposa del Cordero. Y somos parte de esa hermosa iglesia, Señor, y por eso le damos gracias. Gracias por habernos aceptado tal como estábamos, pero gracias también porque nos amó lo suficiente para no dejarnos como nos encontró. Y cada día, Señor, nos va transformando de gloria en gloria. Señor, queremos humillarnos

0: y nos dé otra oportunidad para poder serles fiel, para ser los pies, las manos, la mente de Cristo en la vida de otra persona que encontremos. Aquí están las familias que están padeciendo, Señor, necesidades fuertes en su hogar, necesidades en sus matrimonios. Sus matrimonios están resquebrajándose. Sus hijos están rebelándose a la autoridad de los padres. Se están alejando de la presencia suya. Yo quiero pedirle por esos padres, Señor, aquellos padres que son negligentes en su caminar espiritual y por ende sus hijos también lo son. Pero aquí estamos, Señor, para que usted restaure a nuestras familias. Y aquí estamos, Padre, para que usted nos ayude a comprender como usted se lo dijo a su hijo Salomón, que nosotros somos la solución a los problemas morales de esta nación. No tenemos que hacer tanto alarde, Señor, por los matrimonios de personas del mismo sexo, si nosotros mismos como cristianos no honramos su nombre en nuestros propios matrimonios cristianos. Ese testimonio hablará mucho más de lo que puede decir la prensa o los medios masivos de comunicación. Por eso, Señor, queremos pedirle que nuestro testimonio sea puro, limpio, que nuestro testimonio pueda ser tan fuerte que derribe cualquier concepto que se tenga acerca de la Escritura por personas que no creen en ella. Sí, Señor, si nosotros de verdad aprendemos a humillarnos, si nosotros como su pueblo, que llevamos su nombre, oramos juntos pidiendo perdón y nos apartamos del mal, esperaremos ver cómo usted obra y sana nuestras tierras al sanar nuestras vidas. Aquí estamos, Padre Celestial, escuchando su voz. Es todo lo que podemos decir, Señor. Por eso le pedimos que sea compasivo con nosotros y misericordioso, y que su gracia llene este lugar para que como iglesia podamos nosotros portar el mensaje, ese mensaje verdaderamente importante y que es capaz de cambiar vidas. Porque nos ha podido cambiar a nosotros. Y finalmente, bendito Dios, todo lo que nosotros podemos recibir de su santa mano es lo único que nosotros podemos ofrecerle. Gloria, majestad, sean al único Dios, sabio y verdadero, al Creador del cielo y de la tierra, y a Jesucristo, su Hijo amado, nuestro Salvador, en cuyo nombre oramos. Amén.
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1: ¿Ha sido este para ti uno de esos días en los que tus oraciones parecen haberse estrellado contra el techo y han rebotado? ¿Te ha parecido que Dios ha estado distante de ti y por eso no sientes paz? Recuerda que Él nunca se aleja de nosotros y que Él no cesará de actuar hasta que nosotros aprendamos lo que nos quiere enseñar. Gracias por estar en sintonía de Manantial, Mariana Romero, con muchísimo gusto ya contigo, para que juntos disfrutemos de este encuentro con canciones que nos inspiran, porque son canciones que tienen sabor a cielo.

¿Cuántas veces a ti y a mí nos ha parecido que Dios cerró sus oídos a nuestras oraciones? Que nuestras súplicas, por más lágrimas que tengan, por más ansiedad que reflejen, parecen estrellarse contra el techo y no llegan al trono de la gracia. Y entonces empezamos a desesperarnos. Creemos que, pues, no somos esos creyentes aprobados por Dios y que hay posibilidades de que no hayamos experimentado algo extra que no conocemos y que es el secreto para entrar al trono de la gracia. Mira, no te sientas sola. No te sientas sola, no te sientas solo en esa sensación, en ese sentir. El mismo salmista lo percibió cuando le tocó vivir dolor y sufrimiento. ¿Recuerdas las quejas del propio rey David? Por la noche el insomnio lo acosaba. Durante los días que eran cansados, los enemigos se burlaban de él. Su vida era agotadora y en términos terrenales le resultaba difícil ver un propósito de Dios o ver el propósito de Dios en todo aquello. Pero que ni las pruebas, ni las lágrimas, ni el sufrimiento nos aparten de la gracia, ni nos roben la esperanza que Cristo nos ofrece. 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

Y hablando de esto, de la ansiedad, de la falta de paz que experimentamos cuando parece que Dios nos responde nuestra oración, y te mencionaba hace un rato el sentir del salmista, piensa en esto también, que el mismo salmista lo experimentó. Una vez que él describió su apuro, su soledad, su ansiedad, él toma una nueva dirección y en lugar de seguirse quejando, glorifica a Dios. De repente la vida parece que ya no era tan mala, porque aprendió a confiar en aquel que lo salvaría, en aquel que no está dormido, en aquel que no cesa de actuar. Y cuando la oración parece que rebota contra el techo, ha llegado el momento de recordarnos a nosotros mismos la grandeza de Dios. ¿A quién le estamos implorando? ¿A quién le estamos pidiendo? ¿En quién nos estamos apoyando? ¿Cuáles son las alas que nos protejan? Y entonces dejaremos de quejarnos por lo que pensamos que Dios no ha hecho, por lo que pensamos que Dios ha guardado silencio. Cuando enfrentamos pruebas difíciles, pruebas que a lo mejor las vemos tan grandes que amenazan con destrozarnos, traigamos a nuestra memoria que Él no se ha olvidado de nosotros y que nuestra máxima seguridad nunca corre peligro. 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

Estoy segura de que esta jornada también ha sido uno de esos momentos en que nos hemos dado cuenta de que Dios nos va renovando de día en día. Y por lo tanto, pensando en esto, no podemos ahogarnos en los fracasos, en las desilusiones que nos causaron las horas que ya transcurrieron. Dios nos abraza, Él nunca nos suelta. Gracias por seguir en sintonía de Manantial. Mariana Romero, con muchísimo gusto contigo para acompañarte con más de estas canciones, con sabor a cielo, en Juntos en la Noche.

Los unos a los otros en cada jornada debemos animarnos a no desalentarlos, no desalentarnos porque encontramos problemas en el camino, porque hay algo que todavía no está resuelto y nos quiere quitar la paz, nos quiere quitar el sueño. Sabes, Dios está actuando en un proceso de renovación. Hay partes en nuestras vidas que todavía tienen que ser arregladas, partes en nuestro corazón, en la manera en que nos relacionamos con Él, en la manera en que estamos actuando con el prójimo, olvidándonos de que el amor a Dios nosotros lo manifestamos en el amor a los demás. Encontramos esperanza en el Señor, una esperanza que no cesa, porque es una esperanza suprema.

Al terminar esta jornada y antes de descansar, pensemos en que Dios quiere que entremos en la adoración con un corazón preparado para encontrarnos con Él. No simplemente acercarnos a Él con una lista de pedidos, dame esto, dame esto otro, te necesito por aquí, por allá, sino en una adoración realmente sincera. Dios quiere que le tengamos a Él o vengamos a Él con una actitud en la que no nos limitamos a simplemente a hablar, sino que le adoramos verdaderamente con cada fibra de nuestro ser, con cada latido de nuestro corazón. Él quiere que nosotros seamos participantes activos en su reino aquí en la tierra y nos está preparando para eso. Dios promete reunirse con nosotros y todo lo que está pasando en el mundo, estos cambios climáticos, las guerras, las erupciones de volcanes, movimientos de tierra en tantas partes, nos está hablando de que ese momento se acerca. Y cuando estamos en su presencia, cuando entramos a su presencia con el corazón y la mente verdaderamente involucrados en la verdad de Dios, Él actúa y a través de nosotros llega también a otros corazones. Un gusto haber estado contigo. Gracias por tu sintonía. Será con la bendición de Dios. Y si Él lo quiere, hasta mañana.

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Muy buenas noches, bienvenidos al refugio. Yo soy Tommy Pantojas. Te voy a estar acompañando hasta las 12 de la medianoche, sea que estés manejando en tu auto, estés trabajando y estés llegando a casita, andes comiendo, sea lo que estés haciendo, aquí está tu dosis nocturna de fe, esperanza y amor. Te recuerdo que antes que acabe el día vamos a estar orando, dándole gracias a Dios. No nos vamos a quejar por lo que pasó hoy. No nos vamos a enojar. Si te enojaste, ¿sabes qué? Las cosas no cambian. Si nos deprimimos, sigue siendo la circunstancia igual. ¿Pero qué vamos a hacer diferente nosotros? Nosotros vamos a poner nuestra confianza en Dios. Nosotros, estas lágrimas que derramamos el día de hoy, mira, las ponemos, mira, en esa copa que recibe en el cielo. Y dice, ¿sabes qué? Ninguna de tus lágrimas cae al piso. Yo estoy consciente de cada una de ellas. Y aquí yo te consuelo, aquí yo te abrazo. Mire, y te revisto de fuerza con mi amor. Eso es lo que hace papá. Él es nuestra gloria, el que levanta nuestra cabeza. Y por eso, con plena convicción, te puedo decir cada noche, tranquilo, Bobby, tranquilo, que Dios está contigo. Este es el refugio que acaba de comenzar. Yo soy Tommy Pantojas, en Manantial FM. Inspirando tus noches, inspirando tu vida.

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Este es el momento del story time aquí en El Refugio. Mira, te cuento que la Biblia habla sobre una viuda que tenía dos hijos y estaba adeudada, debía mucho a sus acreedores y la manera de cobrarle era, no tienes que pagar, pero me voy a llevar a tus hijos como esclavos. Así que, ¿qué vas a hacer? Ella, Dios mío, y fue y buscó ayuda del profeta Eliseo. Y él le preguntó, mira, ¿qué tú tienes? Él dice, bueno, pues no tengo nada en mi casa, sino una vasijita con un poco de aceite. Y Eliseo le dijo, pues mira lo que vas a hacer, vas a pedir prestar todas las vasijas que tú puedas, todo. Mira, no, se acaban las vasijas, busca vasos, los tiestos, todo. Pide prestado por ahí, empieza a buscar. Y ella empezó a buscar, a pedirle las vasijas a los vecinos. Y los niños seguían buscando y trayendo y adivina qué empezó a pasar. Mira, se empezó a multiplicar ese aceite y llenaban y vertía aceite en una vasija y seguía saliendo y tenía que echar en la otra y seguía y seguía y seguía. ¿Y sabes cuándo se acabó? Hasta que se acabaron las vasijas. Entonces ahí le dijo el profeta, pues ve y vende todo este aceite y paga la deuda y vive con el dinero que te resta. Esta historia nos muestra, a veces queremos que Dios nos traiga una solución de milagro, pero todo este tiempo la solución ha estado en casa. Es que parecía poquito, pero cuando ponemos ese poquito en las manos de Dios se vuelve mucho. No solo eso, mientras siguieron trayendo vasijas, mientras siguen trayendo vasijas, se sigue multiplicando el aceite. Tú no dejes de confiar, no dejes de echar las manos a la obra mientras sigas trabajando. Mira, ese fruto te sigue multiplicando y al final Dios vino, ¡boom! Y le dio todo un sistema de toda una industria de producción y venta de aceite. Así que lo que parece que hay poquito en tu casa que tú has estado menospreciando, eso es lo que Dios va a usar para bendecirte y para bendecir a los que te rodean. ¿Estamos? ¿Capiche? Este es El Refugio. Yo soy Tommy Pantojas en Manantial FM, inspirando tus noches, inspirando tu vida.

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1: ¡Santiago Torres Junior!

mucha gente utiliza estas técnicas de hablar lo que quieren. Dicen, no, yo le estoy manifestando al universo. Le estoy manifestando al universo lo que quiero y el universo escucha. Mira, no es eso. Es que la misma Biblia nos dice que la palabra, lo que decimos, tiene poder. Y es que Dios nos creó de cierta manera que cuando declaramos las cosas, nuestra mente, cuando las verbalizamos, nuestra mente las acepta como realidad. No es lo mismo tú tener un pensamiento, ahí está, hasta que lo dices. Entonces, como que cobra poder y tú, ya que está allá afuera, tú empiezas a trabajar en pro de eso. Por eso, tú tienes que saber de qué vas a nutrir tu corazón, porque de la abundancia del corazón habla la boca. Entonces, ¿qué yo voy a hablar? Pues, ¿qué mejor que hablar la palabra de papá? Para entonces yo enfocar mi corazón, mi mente, mis sentimientos, todo a lo que Dios tiene para mí. Por eso tengo que leerla, tengo que buscarla, tengo que vivirla. Y por eso, como dice, tengo que pensar en todo lo bueno, todo lo amable, todo lo digno de alabanza, todo lo de buen nombre. Pues es la palabra de Dios. Entonces, cuando ya pase algo y yo me diga, ay, qué tonto fui, que esto. No, no, yo me acuerdo que para Dios yo soy su especial tesoro. Yo soy nación santa, linaje escogido. Yo soy... No. Que te comiences a ver como Dios te ve y te comiences a hablar como Dios te quiere hablar. Y está plasmado ahí en la palabra. Mira, aquí te estoy regalando los códigos. No, pero sencillo. La palabra de Dios tiene poder sobre nuestra vida. Y entonces cuando yo la hago vida en mi vida, voy a cosechar los frutos de ese poder en mí. No es el universo no me escucha, a mí me escucha Cristo. 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

No hay nada mejor que saber que contamos con Cristo en nuestra vida. Mira, hay gente que está en nuestra vida por unas etapas, por unos momentos. Quizás te mudaste de ciudad, te moviste y ya no tenías ese círculo de support. Pero Dios siempre está ahí contigo. Y lo bueno es que Dios no solamente manifiesta su compañía a través de su consuelo, de su palabra, de su presencia, sino que lo hace a través de las otras personas. Y Dios te va a poner a alguien que, con quien puedas compartir, a alguien con quien puedas compartir los intereses de disciplinas espirituales. Dios te puede dirigir a una comunidad de fe que te va a levantar las manos cuando estén cansadas. Mira, no tienes que ser antisocial o aunque sea más introvertido, no importa. Tenemos un lugar en la familia de papá. Tú no estás solo. Y cuando te sientas mal, solo grita, ayúdame, que Dios va a venir a ayudarte. Disfrazado de alguno de tus hermanos o hermanas en él. Estamos. Somos parte de una familia muy hermosa. Y él es nuestro padre. 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

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La bajas en tus devices, buscas Manantial Laredo y esa es la manera de asegurarte que no te pierdas la recarga, el refugio, buenos días Manantial. Vamos a estar contigo ahí, además de que puedes ver todos los fines de semana el programa Top Manantial con Vico Quintero, donde te comparte los nuevos temas que van a ser parte de nuestro repertorio. 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Más, lo voy a hacer ahora, por si Alexa o Google están oyendo. Hey Google, play Manantial FM. Y Alexa, ¿cómo tú? 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Ya me escuchó Alexa, ya me escuchó Google. De nada. 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
1: Muy buenas noches, bienvenido a la segunda hora del refugio. Yo soy Tommy Pantojas, voy a estar contigo hasta que se acabe el día, ya en unos minutos, a las 12 de la noche. Y para entonces vamos a hacer una oración para cerrar el día con broche de oro. Ya son casi las 11, significa que ya se puso en marcha el conteo regresivo para que se acabe el día, pero también para que se renueven sus misericordias. No importa lo que hayas hecho hoy, no importa los errores. Mira, somos humanos, Dios sabía que íbamos a fallar. Y aun cuando lo hiciste premeditadamente, siempre en él hay una oportunidad de redención, hay una oportunidad de arrepentimiento. No tenemos que seguir en esas conductas. No tenemos que seguir siendo esclavos de la envidia, de la codicia, de las adicciones. Él nos hace libres. Mientras la gente dice, no, yo soy libre para hacer lo que yo quiera. Mi pregunta, ¿eres libre para no hacer todo lo que tú quieras? Puedes decir, basta cuando tú quieras. Y a veces no es así. Pero en Él podemos. Porque si el Hijo nos libertase, seríamos verdaderamente libres. 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

Una de las cosas más gratificantes de esta jornada con Cristo es saber que no solo le podemos hablar, sino que Él también nos habla. Y cuando leemos la palabra de Dios, podemos leer el mismo versículo en mil ocasiones diferentes, y en cada una de ellas nos va a hablar de otra manera. Dice, espera, en esta etapa de mi vida esto significaba esto, pero he cambiado, he madurado, las circunstancias son diferentes y la misma palabra me sigue hablando. La misma palabra dice de ella que nunca regresa atrás vacía. En un mundo donde hay tanta incertidumbre, entonces, ¿dónde voy a invertir mi tiempo? ¿Dónde voy a invertir mi corazón? ¿Dónde realmente voy a recibir ganancia? Siempre en la palabra de Dios siempre va a haber. Como te digo, nunca regresa atrás vacía. Siempre que es sembrada, nuestro corazón va a ganar una cosecha extraordinaria. 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

0: Pronto vamos a dormir, vamos a tener sueños, si es que lo tenemos, algunos tienen pesadillas. Pero la Biblia dice que seremos como los que sueñan. Y que Él vela nuestro descanso. Esta noche, cuando llegue el momento de dormir, te invito a que relocalices tus pensamientos. ¿Sí? Van a estar en lo que hay que pagar. No es tanto. En el precio del gas. En lo que hiciste que no debiste haber hecho. En lo que te hizo esa otra persona. En que no tienes las fuerzas para mañana. Yo te invito a que los reubiques en la palabra de papá, que te dice que por nada estés afanado, que cada día trae su propio afán, de que como cuida de las aves va a cuidar de ti, que como le provee vestido a las flores también cuidará de ti. Eres más que las flores, que los lirios del campo, claro que te va a cuidar. Que si nosotros siendo malos damos buenas dádivas, cuánto más nuestro Padre que está en los cielos. Que aquel que dio su único hijo por ti dará con él juntamente todas las cosas. Que Él perdona. Puedo seguir a cada una de tus preguntas, a cada una de tus dudas. La palabra de Dios tiene una respuesta, y cada respuesta te va a otorgar esperanza, te va a regalar paz y te va a hacer saber que eres completamente amado en Él, y te ama tanto que no te quiere dejar igual. 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

Muchas veces oramos, oramos, oramos, oramos. Y sentimos que la oración no pasa del techo. ¿Sabes qué? La Biblia presenta unos escenarios bien particulares que acondicionan algunas prácticas espirituales. Como dice, antes de dar tu ofrenda, si sabes que alguien tiene algo contra ti, no tú contra ellos, algo contra ti, ve y pídele perdón. Y aunque tú no hiciste nada, tú vas y le pides perdón y después ofrenda. Dice, perdónanos como nosotros también perdonamos. Está condicionado, nuestro perdón está condicionado a que nosotros perdonemos. Dice que tratemos bien a nuestras esposas para que eso no obstaculiza nuestras oraciones. Mira cuán importante para Dios es nuestra relación con los demás. Y no es que las otras personas son más importantes que Dios, pero a Dios le importa cómo tú te llevas con los otros. Dice en Proverbios que el justo hasta tiene paz con sus enemigos. Es una buena noche para empezar a aprender a perdonar. Permitirte ser perdonado. Mira, reconciliarnos con nuestra esposa, con nuestro esposo. Dice, no se acuesten enojados. Esta es la noche que hizo el Señor. Y todo eso va a ser reflejo de nuestra relación con papá. Y se va a retroalimentar. Y en la mañana yo te aseguro que el sol, vas a sentir que el sol brilla más de lo normal. Claro que sí. 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

dice el Salmo 91, el que habita al abrigo del Altísimo morará bajo la sombra del Omnipotente. Diré yo a Jehová, esperanza mía y castillo mío, mi Dios en quien confiaré. Él te librará del lazo del cazador, de la peste destructora, con sus plumas te cubrirá y debajo de sus alas estarás seguro. Escudo y adarga es su verdad. No temerás al terror nocturno, ni saeta que vuele de día, ni pestilencia que ande en oscuridad, ni mortandad que en medio del día destruya. Caerán a tu lado 1,000 y 10,000 a tu diestra, mas a ti no llegará. Ciertamente con tus ojos mirarás y verás la recompensa de los impíos, porque has puesto a Jehová, que es mi esperanza, al Altísimo por tu habitación. No te sobrevendrá mal, ni plaga tocará tu morada, pues a sus ángeles mandará cerca de ti, que te guarden en todos tus caminos. En las manos te llevarán, para que tu pie no tropiece en piedra. Sobre el león y el áspid pisarás, hollarás al cachorro del león y al dragón. Por cuanto en mí ha puesto su amor, yo también lo libraré. Lo pondré en alto por cuando ha conocido mi nombre. Me invocará y yo le responderé. Con él estaré yo en la angustia. Lo libraré y le glorificaré. Lo saciaré de larga vida y le mostraré mi salvación. En paz me acostaré y asimismo dormiré, porque solo tú, Jehová, me haces vivir confiado. Esta noche Jehová te bendiga y te guarde, haga resplandecer su rostro sobre ti, tenga de ti misericordia y ponga en ti paz. 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

Abandoné tu voluntad por seguir mis planes y poco a poco me fui hundiendo en los afanes. 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
3: ¿Te has preguntado si Dios existe? Las razones para creer que Dios existe pueden incluir la belleza que encontramos en la naturaleza, el conocimiento del bien y del mal y la historia a través de los siglos de gente que diciendo ser atea fue convencida de la existencia de un Dios supremo. Pero a diferencia de cualquier otra revelación de Dios, Jesucristo es la más clara y específica. ¿Por qué Jesús? Echa un vistazo a las religiones principales en el mundo y encontrarás, por ejemplo, que Buda, Mohammed, Confucio, entre otros, se identificaron como maestros y profetas. Ninguno de ellos mencionó ser igual a Dios. Sorprendentemente, Jesús sí. Y no solo eso, sino que Él fue el único que dijo tener tanto amor por ti que pagó por tu rebelión y tu desobediencia. Él murió en la cruz y resucitó para pagar por todos tus pecados y darte una vida nueva.
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1: Si usted quiere gozo, gozo inefable y lleno de gloria en su vida, si usted quiere consuelo más allá del consuelo que el mundo ni siquiera puede soñar, entonces Pablo dice, sé lleno del Espíritu. No busque sus respuestas en la botella, no están ahí, únicamente multiplican el problema.
2: Estamos muy agradecidos por su sintonía en Gracia a Vosotros, programa de enseñanza del pastor John MacArthur. Se sabe que el abuso del alcohol es perjudicial y peligroso, porque ejerce control destructivo en quienes lo toman, y entonces surge una pregunta importante. ¿Qué papel juega el consumo o la abstención del alcohol en la vida de un cristiano? El día de hoy, el pastor John MacArthur, en la voz del pastor Luis Contreras, explicará por qué Pablo contrasta la embriaguez con estar llenos del Espíritu, estudiando el tema en Efesios 5:18, en la serie Viviendo en el Espíritu, en Gracia a Vosotros.
1: Vamos a estar viendo la vida llena del Espíritu. La vida llena del Espíritu. Pero antes de que podamos llegar a la frase que dice sed llenos del Espíritu, tenemos que pasar por la que dice no os embriaguéis con vino, ¿verdad? Este es parte de un contraste que Pablo está dando. Entonces, vamos a hablar de lo que significa en la primera frase no os embriaguéis con vino, en lo cual hay disolución. Antes bien, sed llenos del Espíritu. Ahora, Pablo presenta un contraste, ¿no es cierto?, entre la embriaguez y ser lleno del Espíritu. Si usted quiere gozo, gozo inefable y lleno de gloria en su vida, si usted quiere consuelo más allá del consuelo que el mundo ni siquiera puede soñar, entonces Pablo dice, sé lleno del Espíritu. No busque sus respuestas en la botella, no están ahí, únicamente multiplican el problema. Y cuando usted ve la Biblia y usted habla de embriaguez, siempre sale mal. La embriaguez siempre asociada con cosas trágicas. Esa es la razón por la que nos dice de manera tan explícita que si un hombre va a ser un líder en la iglesia, si va a ser un anciano, no debe ser alguien que se detiene cerca de su vino. Él no tiene lugar en ese tipo de vida. La embriaguez descalifica a un hombre de algún tipo de servicio espiritual, de manera total, absoluta. Pedro dice, solían vivir así, 1 Pedro 4, el tiempo de nuestra vida antigua fue suficiente para haber hecho lo que agradaba a los paganos cuando andábamos en lujuria, fiestas sin refreno, exceso de vino, en idolatrías abominables. Como puede ver, todo eso va de la mano, todo encaja. Todo es idolatría abominable, todo es exceso en la actividad sexual, todo encaja con la embriaguez. Y por cierto, la embriaguez caracteriza a una persona que no es parte del reino. 1 Corintios capítulo 5 nos dice, os he escrito a vosotros que no comáis con alguno que llamándose hermano sea fornicario, avaro, idólatra, maldiciente, borracho, extorsionador. Si una persona que se llama a sí misma cristiana es un borracho, ni siquiera debería asociarse con él. Si él está en el mundo y él es una de estas personas, necesitan ir a él y llevarle el Evangelio. Pero cuando la salvación llega, capítulo 6, versículo 9, ¿no sabes que los injustos no heredarán el reino? Él dice, ni los ladrones, ni los avaros, ni los borrachos, y esto erais algunos. En otras palabras, la iglesia debería estar llena de ex-borrachos. Pero si hay borrachos en la iglesia, si hay lo que llamamos en la actualidad alcohólicos en la iglesia, que todavía están bebiendo, que todavía lo están haciendo, que todavía son borrachos, entonces no son cristianos, o de otra manera están diciendo ser cristianos y deberían separarse de nosotros. Ahora, solo Dios sabe, es posible que una persona sea cristiana y esté borracha, seguro. Pero Pablo dijo que los borrachos no heredan el reino. Ahora, no estoy diciendo que si usted se emborracha, usted pierde su salvación. Solo estoy diciendo que eso es generalmente de un cristiano, el que no es un borracho. Y si usted dice, bueno, me volví cristiano y no tuvo efecto en mi bebida, yo digo, según lo que Pablo dijo, usted no se volvió cristiano. Usted podrá ser un cristiano y quizás regresó a eso, pero yo pensaré que si usted vino a Jesucristo, tuvo que haber habido un cambio en su vida. O quizás en algún punto más adelante usted sabe, conocido a gente que eran cristianas y en algún punto en su vida bebieron y simplemente se metieron en un pecado más adelante en su vida. Fue algo trágico. No sé si llegaron a ser salvas, quizás lo eran. cayeron en el pecado y algunas veces el Señor inclusive se los llevó a casa. Solo Dios sabe si usted es un cristiano o no, si está haciendo eso, pero la afirmación de la Escritura dice que si usted está haciendo esto, si usted es caracterizado como un borracho, usted no está en el reino. El mismo pasaje también dice que es posible que alguien diga ser cristiano y hacerlo. Solo Dios conoce la diferencia. Más vale que se examine a sí mismo si realmente es cristiano. Y permítame añadir esto. Si usted tiene un problema en esta área, Dios lo puede librar a usted. Yo creo eso. Creo que si usted realmente es lleno del Espíritu, usted va a tener el gozo y el consuelo y las soluciones que usted busca y no va a necesitar eso. Yo creo que aunque sus pecados sean como la grana, pueden volverse blancos como la nieve, y aunque sean rojos como el carmesí, pueden ser como lana. Y yo creo que Dios puede voltearlo a usted. He visto a muchas personas que tuvieron un problema como ese, y Dios puede darle la vuelta rápidamente si usted cede a Él, si su conversión es real. Entonces Pablo está diciéndole a los efesios y a nosotros, miren, tienen un tipo de vida más alto. No busquen su gozo y emoción en el fondo de una botella. Ustedes lo reciben del Espíritu Santo, maravilloso. Pero escuche, ese no es el significado primordial de lo que Él está diciendo. Esa simplemente fue una parte gratuita. El significado primordial de lo que Él está diciendo se lo voy a dar en este momento. Y quiero que escuche esto. El enfoque primordial de Pablo aquí es religioso. Es religioso. Él está hablando de sistemas de religión. Ahora esto podría sorprenderle, así que escuche. La embriaguez estaba asociada con la religión pagana. Los paganos creían que para tener comunión con los dioses, usted tenía que colocarse en un estupor de embriaguez para llegar al nivel más elevado de comunión con los dioses. Esto era lo que era llamado la religión de misterio. Estas son las raíces de los sistemas religiosos griegos, romanos, mitológicos, y creían que usted podía tener comunión con los dioses mediante el éxtasis. Esos eran los éxtasis, la autohipnosis, las cosas demoníacas que se llevaban a cabo, la llamaban éxtasis, extasia y entusiasmo. Y se metían en un baño literal de emociones y además de eso, tomaban hasta que se emborrachaban y pensaban que eso los elevaba al nivel de comunión con los dioses. El gran dios de la mitología griega era un dios que conocemos como Zeus. Y Zeus era el gran dios poderoso, un dios que era grande y poderoso. Y Zeus, de alguna manera, implantó su potencial productivo en Semele. Ahora, eso lo hicieron sin haberse encontrado, porque nadie podía ver a Zeus, porque instantáneamente sería incinerado por su gloria, como puede ver, se oye como una falsificación satánica del Dios Padre. Y entonces Zeus y Semele nunca se encontraron, pero Semele estaba llevando en su vientre a este hijo Zeus, y Semele decidió que ella tenía el derecho de ver al Padre. Entonces ella entró a la presencia de Zeus, e instantáneamente fue incinerada en la presencia de él, y Zeus arrebató el cuerpo del bebé del vientre todavía sin nacer, y lo coció a su muslo. ¿Lo ve? ¿Usted entiende eso? Zeus coció esto en su muslo y llevó al bebé en su muslo hasta que llegó a término pleno del cual nació. Ahora, usted no ha oído nada aún. El dios infante entonces nació y fue destinado por Zeus que este dios infante se volviera el gobernante del mundo, del planeta Tierra. Este dios iba a gobernar el planeta Tierra. Bueno, hubieron algunos seres, subdioses, ya en la Tierra, según la mitología griega, llamados los titanes. Y los titanes eran los hijos de la Tierra. En cierta manera, estaban a cargo de la Tierra. Y cuando vieron que este hijo de Zeus iba a descender y se iba a apoderar, se enojaron mucho. Entonces, se llevaron al bebé, lo desmembraron y se lo comieron. Pero Zeus rescató el corazón, se tragó el corazón y dio a luz al bebé. Ahora, amigos, eso es lo que yo llamo cosas raras. Pero eso es lo que la mitología griega enseña. Saqué eso de una fuente directa. Entonces, finalmente, después de que Zeus se había tragado el corazón, el niño volvió a nacer. Él llamó al niño Dionisio. Ahora, eso es importante porque ese nombre se presenta en la religión griega, en las religiones antiguas de las religiones de misterio de Babilonia, una y otra vez. Dionisio es un nombre muy conocido. Usted lee algo de la mitología griega y usted va a ver su nombre en todos lados. Él era el dios número uno de la tierra. Y Dionisio nació. Ahora Zeus se enojó contra los titanes y entonces destrozó a todos los titanes con relámpagos. Fueron reducidos a cenizas y de esas cenizas vino la raza humana. Ahora usted conoce la historia entera. Ahora, Dionisio entonces estaba en control de la tierra, decían los griegos. Y conforme Dionisio estuvo en control de la tierra, él comenzó a desarrollar una religión. Y la religión que él desarrolló fue esta religión de ascendencia en la que los seres humanos se levantaron de las cenizas de los titanes incinerados. Estos seres humanos podían elevarse a un nivel de conciencia divina, podían elevarse hasta tener comunión con los dioses, y era una religión de éxtasis y emociones. Era una religión en la que había música salvaje, y los escritores antiguos dicen que había un baile de locura en donde había perversión sexual, y finalmente todo era inducido por la embriaguez. Muy bien. Y todos se reunían y comenzaban con la música y después el baile, y continuaba esto. Y cuando comenzaron a bailar y a beber y a emborracharse, llegaron a un punto elevado en el que comían la carne cruda del toro místico que era traído. Y finalmente, en un gran coro de voces, invocaban a Dionisio con esta frase: «Ven tú, Salvador». Esa era su adoración. Era reconocida por su música, esta adoración, por su locura en el baile, por sus éxtasis, su entusiasmo, sus perversiones sexuales, y todo inducido por la embriaguez. Y Dionisio llegó a ser conocido como el dios del vino. El dios del vino. Entonces usted puede ver que la médula de este concepto entero de embriaguez es una falsificación vil, pagana, de la religión verdadera, como lo puede ver. Y cuando Pablo está diciendo, miren, no se embriaguen con vino, él no simplemente está tratando con un problema social, él está tratando con uno teológico, como puede ver. Él está tratando con algo mucho más profundo que tan solo un poco de diversión y juegos. Esta es la falsificación de Satanás. Esta es la manera en la que Satanás cautiva cuerpos y mentes en su sistema. ¿Lo ve? Mediante este método de embriaguez. Dionisio llegó a ser conocido como el dios del vino. ¿Sabe usted cuál era el nombre romano para él? El griego es Dionisio, el nombre en latín para él es Baco, el mismo dios, Baco, B-A-C-O. Usted ha oído de una fiesta bacanalia. Esa es una fiesta de embriaguez. Baco es el dios del vino. Si usted conoce algo de historia romana, usted sabe que Baco era el dios jovial del vino que tenían las ninfas, todas esas mujeres pequeñas simpáticas en las cosas simpáticas blancas, por todos lados, tocando las flautas, usted sabe, las ninfas y todo esto, y el dios del gozo del vino, Baco, no era nada más que el equivalente romano de Dionisio, y la adoración era la misma. Cuando tuve la oportunidad hace unos años atrás de ir a la Tierra Santa, pude ir a los países árabes, al Líbano, a Beirut, a Siria, Jordania y demás, y fuimos al punto oriental extremo del antiguo Imperio Romano, el cual era una ciudad llamada Baalbek, o Baalbek, nombrada de acuerdo con Baal, y han construido templos increíbles, simplemente templos asombrosos, con pedazos de roca enormes, sólidos, ahí encima de las columnas. Y hay tres templos primordiales en Baalbek, ahí a la mitad, y todos están en la misma área. Ahí sobresale uno entre esos tres, que es el mejor de los que permanece, y es el templo a Baco, este dios, Dionisio, el dios del vino. Y la gente ahí estaban diciéndonos que ahí era donde la gente se reunía para su religión. Los tres templos diferentes significaban tres elementos diferentes de las mismas expresiones de adoración, pero culminaban en el templo de Baco. Y conforme usted se acerca, usted ve estas columnas tremendas y cosas y todas estas formas de piedra y están grabadas. Y usted realmente no sabe lo que es hasta que se acerca y de pronto usted se da cuenta de que todas son vides y hojas y uvas colgando ahí. Y el templo entero literalmente está cubierto de uvas y viñas, porque ese es el enfoque primordial de su expresión de adoración, era embriaguez. Inclusive nos estaban diciendo que hicieron el lugar de tal manera que el exceso de vino, lo que caía y que literalmente lo vomitaban, salía. Entonces era una orgía de embriaguez. Tenían involucramiento sexual con esto y demás. Esto es lo que está tras bambalinas cuando Pablo está diciendo esto, ¿lo ve? No es solo es social, es teológico. Él está diciendo estos efesios, su trasfondo era un lugar en el que ustedes tenían comunión con los dioses mediante la embriaguez, pero lo que les estoy diciendo es que si realmente quieren tener comunión con Dios, sean llenos ¿de qué? De su espíritu. Esa es una gran verdad, ¿no es cierto? Eso realmente es el corazón de lo que él está diciendo. Y eso es lo que él nos está diciendo. No necesitamos las cosas artificiales del mundo. Si usted quiere ser elevado al nivel más alto de conciencia religiosa, simplemente entra a la presencia de Dios mediante la llenura del Espíritu. ¿Sabe una cosa? Esta corrupción misma estaba detrás de la iglesia corintia también. Observe 1 Corintios conmigo por un minuto, capítulo 10. De hecho, el problema entero de la iglesia corintia era que nunca pudieron separarse del sistema maligno. Nunca pudieron divorciarse del mundo. Fueran cuales fueran las corrupciones que habían conocido en el paganismo, de alguna manera las arrastraron a la iglesia. En su vida pagana había grupos élite en su iglesia. Si eran adoradores de héroes en su vida pagana, eran adoradores de héroes en su iglesia. Si estaban encantados por ciertos filósofos en su vida pagana, así también lo estaban en su vida en la iglesia. Si se demandaban los unos a los otros en su vida pagana, se estaban demandando los unos a los otros en su vida en la iglesia. Si eran arrogantes, egoístas y no se preocupaban en su vida pagana, así eran en la iglesia. Si no sabían cómo hacer que funcionara un matrimonio en su vida pagana, no parecían tener la capacidad de hacerlo cuando entraban tampoco a la iglesia. Si tenían problemas con la carne ofrecida a los ídolos en su vida pagana, mismos problemas cuando se volvieron creyentes. Si no sabían qué hacer con los dones del Espíritu, si no conocían los dones verdaderos del Espíritu en la iglesia, era porque los habían corrompido por el paganismo. Y usted nunca entenderá el significado de las lenguas o profecías o nada en 1 Corintios 12 al 14, a menos de que entienda lo que estaba pasando en el mundo pagano tras bambalinas. Ese era todo el asunto. Todo estaba siendo falsificado en la iglesia corintia. Todo estaba siendo metido ahí, mezclado, porque arrastraron su paganismo a la iglesia y arrastrando su paganismo, corrompieron todo. Ahora, en la primera iglesia y en la iglesia en la actualidad, ¿cuál es la única ordenanza? El recordatorio único hermoso que Dios ha dado a la iglesia, que es el acto más elevado de adoración, ¿cuál es? Es la comunión, ¿no es cierto? Aquello que nuestro Señor Jesucristo mismo diseñó para levantarnos a su presencia misma. Aquello que el Señor diseñó para que nosotros lo recordáramos. Aquello que el Señor diseñó para que nosotros tuviéramos comunión con Él fue su mesa. Y los corintios, como puede ver, estaban acostumbrados a tener comunión con los dioses mediante la embriaguez. Entonces, cuando llegaron a la mesa del Señor, adivine lo que trajeron, embriaguez. Y entonces Pablo realmente está abordando este tema en el capítulo 10, versículo 16. Y él les dice, la copa de bendición que bendecimos, ¿no es la comunión de la sangre de Cristo? El pan que partimos, ¿no es la comunión del cuerpo de Cristo? Debido a que hay un pan, nosotros que somos muchos, somos un cuerpo, porque todos somos participantes de ese pan. En otras palabras, lo que él está diciendo es, oigan, todos somos uno, participamos de un pan, una sangre, un cuerpo. Ahora, esa es la base de su punto, esta unidad. Después él procede a decir, en el versículo 20, los paganos, ellos sacrifican a los demonios, a un no Dios, y no quiero que tengan comunión con los demonios, no pueden beber la copa del Señor, la cual es la copa de comunión, y la copa de los demonios, la cual es la copa de la embriaguez. ¿Lo ve? Ustedes no pueden hacer esas dos cosas. ¿Por qué? De regreso al versículo 16, porque estamos teniendo comunión con Cristo en un cuerpo. Versículo 17, como un pan y un cuerpo. Usted no puede dividirlo de esa manera. Usted no puede tomar a Cristo y tener comunión con su copa y correr por aquí y embriagarse y adorar a algún ídolo demoníaco. Usted no puede hacer eso. No pueden ser. Usted no puede ser, versículo 21, dice, un participante de la mesa del Señor y de la mesa de los demonios. No, usted no puede mezclar esas cosas. Usted no provoca al Señor a celos, y más vale que sea más fuerte que Él si usted hace eso. Como puede ver, ese era todo el punto. Tomaban de la copa del Señor, la cual era la copa hermosa de comunión, recordando a Cristo. Iban a beber la copa de los demonios, lo cual era embriaguez, pensando que estaban llegando al nivel más elevado de conciencia religiosa mediante la embriaguez. Y nuestro Señor estaba diciendo, ustedes pueden llegar al nivel más alto de percepción religiosa espiritual al tomar simplemente la copa de la memoria. ¡Qué contraste tan hermoso! Bueno, vaya al versículo 19 del capítulo 11, y aquí es en donde se vuelve claro que esto era lo que estaban haciendo. Él dice, deben haber divisiones entre ustedes, deben haber divisiones, y debe manifestarse, usted sabe lo que es verdadero y lo que no es. Pero observe el versículo 20. Cuando se reúnen en un lugar. Esto, aquí está la traducción griega. Esta no es la cena del Señor, la que comen. Cuando se reúnen, podrían llamarla la cena del Señor. Y podrán decir, muy bien, todo el mundo, vamos a tener comunión ahora. Y podrán decir que lo es. Pero no es eso para comer. Porque toda persona come antes que el otro su propia cena. Eso es glotonería. Y dejan a la gente hambrienta y el otro está borracho. En otras palabras, lo que ustedes están haciendo no es la mesa del Señor, es la mesa de los demonios. Lo están haciendo como solían hacerlo, como el paganismo lo hace. Como puede ver, eso estaba tras bambalinas aquí. Ese era el punto aquí. Él está haciendo un contraste entre la falsificación satánica y la realidad divina de la adoración verdadera y la comunión verdadera. Y quiero que vea que eso es lo que está diciendo. Él está diciendo, no adoren a Dios como solían hacerlo. Ahora, eso no nos confronta porque no solemos adorar a Dios mediante la embriaguez, espero. Quizás algunos de ustedes salieron de algún misticismo en donde se drogaban y pensaban que estaban llegando a algún nivel religioso de conciencia elevada. No lo sé. Pero eso es lo que él estaba diciendo aquí. Porque los efesios tenían este sistema religioso falso y él está diciendo, vengan a lo puro. No dejen que nada falsifique lo que el Espíritu quiere hacer. No dejen que nada falsifique lo que Dios puede hacer al llenarlos con su Espíritu. ¿Qué verdad tan tremenda es esta? Simplemente una realidad fantástica. Que no necesitamos nada en el mundo. Usted sabe, Satanás siempre añade alguna cosa artificial. Gozo falso, comunión falsa. Ahora, creo que eso es simplemente precisamente lo que Pablo está diciendo en Efesios. Ahora, usted puede regresar a Efesios 5. Permítame mostrarle algo interesante. La razón por la que creo que este es un asunto religioso aquí es debido al contexto. La manera en la que operaban esas religiones paganas era que cuando se embriagaban, entraban a su liturgia. Cuando se embriagaban, entraban en sus cantos y sus bailes y su actividad fuera de control. Y eso es lo que está en la mente de Pablo. Y eso es indicado por el hecho de que él sigue el versículo 18 con la liturgia cristiana verdadera en el versículo 19. La liturgia cristiana verdadera es hablar entre vosotros en salmos, himnos y cánticos espirituales, cantando y haciendo melodía en vuestro corazón al Señor y después dando gracias siempre por todas las cosas a Dios Padre en el nombre del Señor Jesucristo y sometiéndose unos a otros en el temor de Dios. Como puede ver, él está haciendo un contraste entre la liturgia espiritual real con la farsa que Satanás había inventado. Ese es su punto. Bueno, creo que usted lo ve. Usted no es un hombre de distinción cuando se emborracha. Usted no se distingue en absoluto. Usted se emborracha, usted no es distinto de nada. Usted simplemente está repitiendo la mentira de los siglos antiguos a Satanás. Y no hay civilización en el mundo que no ha inventado una manera de embriagarse, porque Satanás siempre lo está buscando. He manejado por los caminos en las junglas del Ecuador y he observado a los indígenas tambaleándose de lado a lado con cosas que hacen, de algún tipo de cosa que pisan con sus pies y empujan rocas y toda cultura que he conocido. Lo he visto en el mundo árabe. Lo he visto por todos lados. A donde quiera que he ido, en toda ciudad en la que he estado, pueblos de la antigüedad, creo que es parte de la maldición. Creo que cuando Dios maldijo a la tierra, fue posible que el fruto de la tierra se corrompiera al punto en el que Satanás podía usarlo para destruir. Y entonces Pablo dice, no os embriaguéis con vino, en lo cual hay disolución. Voy a decir algo acerca de la disolución. Azotia significa disipación fuera de control. Disipación fuera de control. No se embriague porque lleva a disipación fuera de control. Y otra manera de traducir azotia es con la palabra satisfacción excesiva. Satisfacción excesiva. Antes bien, sé llenos del Espíritu. ¡Qué contraste tan hermoso! ¡Oh, qué contraste tan hermoso y simple! Observe su vida. ¿Por qué es controlada? ¿En dónde encuentra su gozo? ¿En dónde encuentra su emoción? ¿En dónde encuentra su consuelo? ¿En una botella? ¡Ah, eso es tan artificial! Ahora alguien podría decir, bueno, dice, no os embriaguéis. ¿Pero qué tal si tan solo tomas y no te emborrachas? ¿Qué hay acerca de eso? Bueno, eso es para la próxima vez. Oremos. Señor, mi oración es que este pequeño versículo, metido casi de una manera invisible en medio de esta carta, tenga un impacto en nuestras vidas como nunca antes lo ha tenido. Lo que realmente estás diciendo es que tienes un recurso totalmente nuevo para el gozo, para el consuelo, para la emoción, para la satisfacción, para la comunión con Dios, de lo que el mundo jamás ha conocido, y es la llenura del Espíritu Santo. El mundo quiere llenarse a sí mismo de tantas cosas: vino, alcohol, dinero, placer, posesiones. Y tú simplemente has dicho, llénate a ti mismo del Espíritu y mantente de esa manera, para que tu respuesta no sea la farsa y los efectos que el mundo tiene, sino que puedan estar hablando entre ustedes en salmos, himnos y cánticos espirituales, cantando y haciendo melodía en su corazón al Señor y dando gracias y sometiéndose unos a otros, llamando a sus maridos, llamando a sus esposas y cuidando de sus hijos y todas estas cosas que fluyen de este texto. Padre, ayúdanos a conocer la simplicidad de lo que es ser controlado por tu Espíritu. Y ayúdanos a conocer esto, que más que cualquier otra cosa, tú deseas llenarnos de tu Espíritu y lo único que pides que debemos hacer es vaciarnos a nosotros mismos, de nosotros mismos, para que el Espíritu Santo pueda entrar en el vacío y llenarnos. De esta manera podemos tener comunión contigo. De esta manera podemos alcanzar niveles de conciencia espiritual de los que no hemos soñado. De esta manera podemos conocer lo que es ser llenos de toda la plenitud de Dios. De esta manera podemos entender cómo es que podemos hacer mucho más abundantemente, más allá de lo que podemos pedir o entender según el poder que actúa en nosotros. Y Señor, esperamos la próxima vez para hablar de este asunto de que si un cristiano debe o no tomar. Ayúdanos a preparar nuestros corazones para lo que tu palabra dice. En el nombre de Jesús. Amén.
2: De esta forma hemos escuchado que los creyentes deben rechazar las formas falsas que ofrece el mundo para experimentar la alegría y la espiritualidad, y en su lugar, vivir bajo la influencia y control del Espíritu Santo. Nos encontramos en la serie Viviendo en el Espíritu, aquí en Gracia a Vosotros. 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

0: disfrutado muchísimo nuestra conversación con Randy Alcorn esta semana, hablando sobre su libro titulado El principio del tesoro, descubra el secreto del dador alegre. Y en Aviva Nuestros Corazones estamos muy agradecidos por cada oyente que hace una ofrenda especial o que dona de manera mensual a este ministerio, cuya misión es llamar a las mujeres a libertad, plenitud y abundancia en Cristo. Y es nuestro anhelo invertir nuestro tesoro, nuestra vida y nuestro tiempo en alcanzar el corazón de esas mujeres. Y cuando apoyas este ministerio, te conviertes en una parte que hace posible que eso suceda. También queremos continuar animando a nuestras oyentes a que puedan conseguir una copia del libro de Randy titulado El principio del tesoro. Creo que si leen este libro, eso será una inversión en sus vidas. Ve, lo agradecerán en la eternidad si toman el tiempo para leerlo, para reflexionar en él, meditar en él. Y lo más importante, vivir su mensaje. Así que Randy, bienvenido nuevamente a Aviva Nuestros Corazones y muchas gracias por guiarnos, discipularnos y animarnos a pensar cómo Dios piensa acerca de los tesoros que Él nos ha confiado para administrar.
1: Gracias, Nancy. Es un verdadero gusto estar contigo.
0: Randy, y una de las cosas que te he escuchado decir varias veces a lo largo de los años, y también lo mencionas en tu libro, es que debemos vivir no para el punto, sino para la recta, para la línea. Ayúdanos a entender qué significa eso.
1: Sí, podemos pensar en nuestra vida limitada y finita aquí en la Tierra, en comparación con la eternidad, como un pequeño punto. Comienza, termina y es breve. La Escritura habla de esto. Y también lo vemos cuando observamos a nuestro alrededor.
0: Incluso si son 80 años, sigue siendo breve.
1: Así es, sigue siendo breve. Ese es el punto, pero de ese punto sale una línea de nuestra vida que continúa por toda la eternidad. Si tenemos una relación con Dios, tenemos vida eterna. Viviremos para siempre con nuestro Rey Jesús y con la familia de Dios, y esa vida nunca terminará. Así que esa línea, que se extiende desde el punto, continúa incluso después de que muramos, cuando ya no estemos en el punto de esta breve vida. Si somos sabios, no viviremos para el punto, viviremos para la línea, porque esa es nuestra vida eterna. Cada década que pasa, cada 100 años, cada milenio, hará que esa línea sea muchas veces más larga que este pequeño punto que es nuestra vida presente. Pero lo que sucede con frecuencia es que solo miramos el punto. Miramos nuestra vida aquí como si fuera lo único que importara. Y en 1 Timoteo 6, 17 al 19, se nos dice que no debemos ser arrogantes ni poner nuestra esperanza en la incertidumbre de las riquezas, sino en Dios. Luego el pasaje dice que debemos hacer el bien, ser ricos en buenas obras, ser generosos y estar dispuestos a compartir, acumulando para sí el tesoro de un buen fundamento para el futuro. Esa es la línea para que puedan echar mano de lo que en verdad es vida. Me encantó eso, lo que en verdad es vida. Lo que me fascina es que estemos pensando en el futuro, pero lo hacemos a la luz de la realidad de que aquí y ahora estamos entrando en la verdadera vida. No es simplemente dejemos de lado ahora las cosas buenas de la vida para disfrutar grandes tesoros en la eternidad. Más bien es invirtamos en la vida eterna por medio de nuestra generosidad, para que también ahora podamos vivir la vida que verdaderamente es vida. No es espera hasta entonces, sino vivirlo ahora. De esta manera, al mismo tiempo que invertimos en la eternidad, somos liberados en nuestra vida presente para vivir con una perspectiva del reino y centrada en Cristo aquí y ahora.
0: Y ese pasaje al que te estás refiriendo está relacionado con la generosidad, está relacionado con el dar y está relacionado con no aferrarnos a las cosas, sino con invertir en el reino de Dios y en aquello que tiene valor eterno. Así que no está diciendo que no podamos comprar un refrigerador o que no podamos comprar un carro o que no podamos comprar una casa o ropa. Lo que está diciendo es que todas esas cosas forman parte de vivir para el punto. Entonces, la pregunta es, ¿cómo podemos gastar nuestro dinero, dar nuestro dinero y usar nuestros recursos de tal manera que lo hagamos teniendo presente la línea que continúa por toda la eternidad?
1: Sí, la palabra ricos en este pasaje aparece dos veces, a los ricos en este mundo, y por cierto, eso incluye prácticamente a todos nosotros. La gran mayoría de las personas que nos escuchan probablemente no están por debajo del percentil 90, y muchas estarán en el 95, e incluso bastantes en el 90 y tantos% superior de toda la población del mundo. Así que, en realidad, casi todos nosotros somos ricos en este mundo, aunque no siempre nos sintamos así. El pasaje sigue diciendo, a los ricos de este mundo, enséñales que no sean altaneros ni pongan su esperanza en la incertidumbre de las riquezas, sino en Dios, el cual nos da abundantemente todas las cosas para que las disfrutemos. Versículo 17. Así que justo en medio de este pasaje sobre la generosidad radical, Dios nos da abundantemente todas las cosas para que las disfrutemos. Esto no es ascetismo. Podemos disfrutar de las cosas buenas de esta vida, y Dios desea que las disfrutemos, pero luego el pasaje continúa diciendo que hagan el bien, que sean ricos en buenas obras, versículo 18. Dios provee abundantemente para nosotros. Nosotros debemos ser ricos en buenas obras, y aunque somos ricos en este mundo, no debemos poner nuestra esperanza en la incertidumbre de las riquezas. Así que necesitamos entender qué son las riquezas y reconocer que Dios no es tacaño con nosotros. Él sí desea que usemos parte de lo que nos ha confiado para nosotros mismos, para nuestros hijos, para la casa donde vivimos, el vehículo que conducimos o lo que sea. Lo que necesitamos preguntarnos es, ¿cuánto es suficiente y cuánto es demasiado a la luz de las necesidades del mundo y de la oportunidad de atesorar tesoros en el cielo?

0: Estamos poniendo nuestra esperanza en la incertidumbre de las riquezas. Estamos basando nuestro sentido de bienestar, nuestra manera de compararnos con otros, cómo nos vemos, cómo nos medimos, en la incertidumbre de esta riqueza temporal. Y mientras gastamos y vivimos, también estamos siendo generosas y dispuestas a compartir. En relación con ese pasaje, no podemos decir, bueno, yo vivo moderadamente en comparación con otros, no llevo un estilo de vida excesivo. Pero, ¿quién determina que es excesivo? Es la obra del Espíritu de Dios en cada uno de nuestros corazones quien nos pregunta, ¿estás viviendo de tal manera que puedas ser generosa? Randy, piensa en cuántas personas no pueden dar lo que quisieran dar a los ministerios porque están completamente endeudadas. Han estado tan enfocadas en mantener un estilo de vida, quizás uno que Dios no les ha provisto, que luego dicen, bueno, no puedo ser generosa, no puedo dar para esta necesidad en mi iglesia, ni ayudar a este otro creyente que tiene una necesidad. A lo largo de los años aquí en Aviva Nuestros Corazones, me ha encantado ver cómo muchas personas en nuestro personal reúnen su propio apoyo mensual, como lo hacen los misioneros que viven por fe. Ese es un concepto que muchas de nuestras oyentes entenderán. Hay personas en nuestro equipo que podrían ganar mucho más dinero trabajando en otro lugar, pero quieren invertir su vida en la eternidad y están dispuestas a contentarse con menos de lo que podrían tener en otras circunstancias. Y están aquí para servir, no para hacerse ricas a los ojos de este mundo. Y luego veo algo que siempre me asombra. Llevo más de 40 años en este ministerio y he visto la generosidad entre el mismo equipo cuando alguien tiene una necesidad. He visto a algunos que son parte de nuestro personal, de los más pobres, según los estándares del mundo. Y en un caso, una familia con muchos hijos que se alimentaba de verduras y de papas que ellos mismos cultivaban. Y recuerdo que un año llegaron a una reunión trayendo sacos de papas para compartir con otros miembros del equipo de lo poco que tenían en medio de su propia necesidad para suplir las necesidades de otros. Y esa es una manera hermosa y gozosa de vivir. Y creo que la mayoría de los creyentes apenas llega a probar una pequeña muestra de algo así.
1: Sí, eso me hace pensar nuevamente en ese pasaje que dice, procuren también sobresalir en esta gracia de dar. Lo que me encanta de esta expresión es que uno pensaría que diría, procuren también sobresalir en este deber de gracia. Y sí, es un deber, es una responsabilidad. Sin embargo, dice, procuren sobresalir en esta gracia. Cuando pensamos en gracia, casi la vemos como lo opuesto a sobresalir. Porque sobresalir suena a más a obras, a lo que uno hace. Pero para el Señor esas cosas son completamente compatibles, porque son las buenas obras que brotan de la realidad de la gracia en tu vida. Así que dar es una gracia, pero también es algo en lo que podemos crecer, algo que podemos hacer mejor. Implica disciplina, entrenamiento y experiencia. Y por lo general, mientras más damos, más gozo experimentamos al dar, y entonces dar se vuelve cada vez más natural. Guiado por el Espíritu Santo, llega a formar parte de lo que somos. Y lo que acabas de describir, Nancy, esas personas que tienen poco, pero dan mucho, y dan un alto porcentaje de lo que tienen, lo que vemos no solo en 2 Corintios 8, con los macedonios pobres que dieron con tanta abundancia, sino también en la viuda pobre, a quien Jesús elogió por dar todo lo que tenía. Ahora, ¿qué le habríamos aconsejado nosotros? Imaginemos que yo todavía fuera pastor y que una mujer de nuestra iglesia, que casi no tiene nada, quizás con la despensa prácticamente vacía, me dijera, «Pastor, siento que el Señor me guía a dar los últimos $5 que tengo a la iglesia».
0: Ese pasaje dice todo lo que tenía para vivir. Es decir, que ella dio lo que era básico.
1: Exacto, lo era. Pero tan solo imagínala diciendo, esto es todo. Esto es todo lo que tengo y quiero darlo a la iglesia. Bueno, ¿qué habría hecho yo? Probablemente habría dicho de inmediato, querida hermana, Dios conoce tu corazón y tu deseo de dar, pero si me dices que esto es literalmente todo lo que tienes, si ni siquiera sabes de dónde vendrá tu próxima comida, entonces no lo des a la iglesia. De hecho, tenemos un fondo aquí en la iglesia y nosotros podríamos ayudarte a ti. Pero al hacer eso, al mismo tiempo podría haber sido culpable de quitarle algo a alguien que siente que el Señor la está guiando a dar y que confía en Dios para suplir lo que vendrá después. Probablemente esta no fue la primera ni la única vez que la viuda pobre dio todo lo que tenía. Tal vez lo hacía con bastante frecuencia y Jesús la elogió por ello. Ahora, no quiero anular nuestra responsabilidad y tampoco quiero que los pastores animen a las personas a dar hasta la última moneda. Incluso mientras digo esto, siento cierta tensión porque Jesús elogió a alguien que sí dio su última moneda. En cualquier caso, tenemos que discernir cómo aplicar esto. Pero qué gozo puede experimentar una persona pobre al dar todo lo que tiene. No le quitemos ese gozo. Al mismo tiempo, debemos ayudar a los pobres y a quienes están en necesidad. En cambio, para quienes tenemos más, mientras más damos, más experimentamos la gracia de Dios en nuestra vida. En cierto sentido, cuando hay iglesias que siempre están luchando económicamente, aunque tengan muchas personas con recursos y aún así nunca hay suficiente para sostener los ministerios o pagar el salario de los pastores, creo que eso puede ser una señal bastante fuerte de que la gracia de Dios no está tan presente en esa iglesia como debería. Entonces es una oportunidad para volver atrás y decir, bien, hoy ni siquiera vamos a hablar de dar. Vamos a hacer una serie sobre la gracia de Dios, porque parte de esa gracia, claro, se expresa en el dar. Pero primero debemos hablar del dar de Dios hacia nosotros, de su gracia hacia nosotros. ¿Estamos entrando realmente en esa gracia? Porque si no estamos dando, entonces tampoco estamos participando plenamente de la gracia de Dios.
0: Y al dar, una de las cosas que más me gustan es que la generosidad forma parte del proceso de santificación en nuestra vida. Es parte de cómo Dios nos ayuda a parecernos más a Jesús. Porque dar con generosidad, más allá de lo que normalmente se espera, dar de manera radical, confronta mi egoísmo, confronta mi orgullo, me humilla, confronta en que estoy poniendo mi esperanza y cuál es mi nivel de contentamiento. En realidad, es parte de llegar a ser más semejantes a Cristo. Estamos invirtiendo en la vida de otras personas, en otros ministerios y en la obra de Dios en todo el mundo. Pero también estamos invirtiendo en nuestro propio crecimiento y madurez espiritual cuando aprendemos a dar a la manera de Dios.
1: Algo que me llama mucho la atención en el pasaje de 1 Timoteo 6 que vimos, es que dice, pero los que quieren enriquecerse caen en tentación y en lazo, y en muchos deseos necios y dañinos que hunden a los hombres en la ruina y la perdición. Se extraviaron de la fe y se torturaron con muchos dolores. Versículos 9 al 10. Eso aparece al comienzo de 1 Timoteo 6. Más adelante, en ese mismo capítulo, encontramos la solución.

0: Lo que Jesús dijo acerca de atesorar tesoros en el cielo estaba en la mente de Pablo. Así que, echar mano de lo que en verdad es vida, por medio de esta generosidad, es exactamente el antídoto para los problemas de los que hablo 10 o 15 versículos antes en ese mismo capítulo. Una vida envuelta en el materialismo y que termina siendo autodestructiva. Entonces, lo repito, no solo das para aliviar los problemas del mundo, también das para aliviar algunos de tus propios problemas que tienen que ver con tener demasiado. Porque al final, las cosas tienen masa, la masa tiene gravedad, y la gravedad nos mantiene orbitando alrededor de esas cosas grandes que acumulamos. Tengo un amigo cuyo vecino tenía una propiedad en Florida. Había tormentas en la costa de Florida, algo que ocurre con bastante frecuencia. Ese vecino había planeado ir a jugar golf ese día con su hijo. Estaba saliendo hacia su auto para irse, y mi amigo le dice: "Oye, ¿a dónde vas? Pensé que hoy ibas a jugar golf con tu hijo. ¿Qué pasó?" Y él respondió: "Ah, tengo que volar a Florida para revisar los daños en la casa y ver lo del seguro y las reparaciones." Ahí tienes un ejemplo. No es que sea incorrecto tener una casa en Florida, especialmente si vives en Florida, pero mi punto es este. Mira cómo su riqueza terminó esclavizándolo. Iba a pasar el día con su hijo, pero tuvo que renunciar a ese tiempo porque su vida estaba siendo gobernada por lo que poseía.
1: Esas cosas tienen mucho poder. Mi papá solía decirnos, cuantas más cosas tenemos, más cosas pueden romperse y más tiempo tenemos que dedicarles. Dios ciertamente nos bendijo con cosas más allá de lo que necesitábamos, pero siempre había algo en el corazón de mi papá que me encantaba escuchar, la diferencia entre necesidades y deseos. Él decía, no permitas que los deseos definan tu vida. Ten un corazón contento, ya sea que Dios provea más allá de tus necesidades o no, con comida, ropa y techo. Estemos contentos reconociendo que cuando damos, eso ayuda a destetar nuestro corazón de una conexión demasiado fuerte con cosas que no tienen valor eterno. Y eso me lleva a una última cosa que me gustaría escucharte abordar, Randy, y es el tema de nuestros hijos y lo que les dejamos. Hace un tiempo, antes de que Robert partiera para estar con el Señor, él y yo cenamos con una pareja que ha sido muy bendecida, con un negocio grande y que tienen corazones generosos. Pero surgió el tema de sus hijos adultos, jóvenes, y les pregunté, ¿han pensado en cómo quieren planificar, no solo para dar ahora, sino también después, lo que podríamos llamar su generosidad planificada después de que ustedes ya no estén? Esa pareja está más o menos en mi rango de edad, así que son cosas en las que ya deberían haber estado pensando hace tiempo. Cosas como que les vamos a dejar a nuestros hijos. Pero ellos nos miraron y dijeron, no, en realidad no lo hemos pensado, no hemos trabajado en eso. Pero hay algo que sí sabemos. Nuestros hijos no necesitan lo que quedará después de que ya no estemos. Así que estos padres saben que hay algo en el corazón o en las vidas de sus hijos, en su caminar o en su carácter, que no sería de ayuda para ellos. Proverbios capítulo 20 habla de que una herencia adquirida deprisa al principio trae dolor, tristeza y al final sufrimiento. Así que Randy, ayuda a estos padres que están pensando en su testamento, en sus planes financieros, en cómo hablar de esto con sus hijos y cómo reflexionar sobre ello. Sé que no hay dos situaciones exactamente iguales, pero ¿cuáles serían algunos principios que podrían servir de guía en este tema?
0: Claro, hace un tiempo tuve una conversación con un hombre de nuestra iglesia que tiene un vivero. Sus hijos no están involucrados en el trabajo, ni en la tierra, ni en nada de eso. Y el valor de la tierra ha ido subiendo y subiendo y subiendo con los años. Este hombre estaba tratando de averiguar si le dejaba esas tierras a sus hijos. En ese momento, en su testamento estaba que se la pasaría a ellos. Y serían millones y millones de dólares, aunque él es una persona de clase media común, pero el valor de su tierra ahora es enorme. Y la ironía que veo muchas veces es que los jóvenes crecen, se van a estudiar, y ya no continúan el negocio de sus

0: padres, y no creo que sea obligatorio hacerlo, pero hoy en día es normal que no lo hagan. Tal vez se conviertan en médicos, quizás abogados, y puede que en profesionales, muy bien remunerados, incluso mejor pagados que sus propios padres en su momento. Y luego en el futuro, recibirán esa gran herencia. Es como ganarse la lotería, porque el valor de las propiedades ahora es increíble. La casa en la que nosotros vivimos, que compramos por $49,000, según los impuestos actuales de propiedad, vale unas 15 veces más de lo que pagamos por ella a finales de los años 70. Así que somos personas de clase media. En algún momento incluso podríamos decir que éramos de clase media-baja, según nuestros ingresos de entonces, pero el valor de ese pequeño terreno y la casa que está en él se ha disparado. Eso me lleva a hacerme la misma pregunta en mi propio caso. Ahora, yo tengo hijas en las que confío plenamente, absolutamente, pero la pregunta sería, ¿serían administradoras responsables de todo lo que se les deje? Absolutamente sí, pero no lo necesitan, y yo no soy su proveedor principal, sino que sus esposos tienen la responsabilidad de proveer. Creo que manejarían bien el dinero, pero hay muchas familias que no lo harían. Una persona que tenga tendencia a la pereza, al abuso de drogas o a la inmoralidad, puede ver esas debilidades fácilmente alimentadas por más y más riquezas. Las personas pueden resultar muy perjudicadas por una herencia que reciben. Pero también está el otro lado. Pensemos en lo que podría hacerse. Incluso personas de clase media podrían dar más de su dinero ahora, durante esta vida. Algo que recomiendo mucho, y luego dejar la mayor parte de sus bienes al reino de Dios si sus hijos no lo necesitan. Alguien podría decir, ¿y cómo se sentirían nuestros hijos con eso? Pues hablen con ellos. Mi esposa Nancy y yo hablamos con nuestras hijas sobre esto hace años. La mayor parte de lo que dejemos, el valor de los programas de retiro o del seguro social o lo que sea, y el valor de nuestra casa, irá principalmente para ayudar a los pobres, para apoyar causas del reino, para extender el evangelio y para traducir las escrituras a los idiomas de pueblos no alcanzados. Ellas siempre lo han sabido. Saben que recibirán una pequeña parte, pero incluso una cantidad relativamente pequeña será significativa y podrá ayudarles, pero no será suficiente como para que digan, perfecto, vamos a comprar una casa nueva con esto y a irnos de vacaciones de lujo. No es que nuestras hijas harían eso, pero muchos hijos sí lo harían. Y cuando digo hijos, me refiero a personas adultas con sus propias familias. Y es lo mismo con nuestros nietos. Los ayudaremos con sus estudios universitarios. Haremos todo lo que podamos hacer en el camino. Hemos sido generosos con nuestras hijas, ayudándolas con el pago inicial de sus casas, con una parte de esos gastos y cosas así. Así que como padres, queremos hacer esto durante esta vida y no cargar a nuestros hijos con tentaciones innecesarias. Y sobre todo, no queremos privar el reino de Dios de esos recursos. Lo último que diría es esto. Si tuviera que elegir entre el bienestar de niños en otros países que nunca he conocido y el bienestar de mis propios nietos, elegiría a mis nietos. Pero cuando veo que este dinero podría ayudar enormemente a esos niños allá y que no ayudaría tanto a mis nietos, incluso podría perjudicarlos, entonces, en esa situación, prefiero invertir en los niños de otros países.
1: Randy, muchas gracias por retarnos. Este libro que has escrito es realmente un tesoro. Y quiero animar a nuestros oyentes a que puedan obtener una copia del libro. O si alguna lo ha leído antes, vuelve a leerlo. Realmente necesitas leerlo, pero no solo leerlo, sino releerlo. Permite que su mensaje llegue a tu corazón y a tu vida. Y observa lo que el Señor hará con tu corazón, con tu matrimonio, con tus hijos y para toda la eternidad. A celebrar lo que Él ha hecho cuando su gracia fluye hacia ti y luego a través de ti hacia otros. Gracias, Randy. Estoy muy, muy agradecida por esta conversación.
0: Gracias a ti, Nancy.
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5: Cada uno de nosotros, que ya somos creyentes, que nos hemos entregado al Señor Jesucristo, recibiéndole como nuestro Señor y Salvador, si somos francos, con frecuencia nos preguntamos aquí y allá si acaso nos hemos perdido algo de lo que Dios tiene para nosotros. Como ustedes posiblemente ya lo sabrán, cuando uno lee la Biblia y la estudia y le dedica tiempo, se descubre aquí y allá algunos lugares como si fueran una de esas pequeñas calles ciegas, sin salida, en donde uno puede detenerse por un momento y relajarse y descansar y descubrir que allí Dios tiene algo para uno que uno no lo sabía antes. Cuando uno hace eso, es una gran bendición. Pienso que este pasaje que tenemos delante hoy es algo así. Hebreos capítulo 4, versículos 1 al 13, disfrutando de lo mejor de Dios. Así que volvamos a Hebreos y hablemos de disfrutar de lo mejor de Dios.

0: Abran su Biblia hoy a la carta a los Hebreos, capítulo 4. Nadie que ha emprendido el estudio del libro a los Hebreos aducirá que es un libro fácil, pero sí, es un libro que se puede entender. Cuando se lo entiende, la bendición supera con mucho el esfuerzo que se necesita para descubrir lo que significa. Como estamos aprendiendo, la carta a los Hebreos es un comentario en el Nuevo Testamento sobre el Antiguo Testamento. No se puede leer la carta a los Hebreos sin leer partes del Antiguo Testamento. Hasta aquí nos hemos referido al Salmo 2, al Salmo 22, Salmo 45, Salmos 95, 97, 102, 104 y 110. También se nos ha dirigido a los libros de Génesis, Deuteronomio, Segundo de Samuel e Isaías, y apenas estamos en el capítulo 4. Y así, cuando llegamos al capítulo 4 de Hebreos, de nuevo se nos refiere a la narración del Antiguo Testamento. La referencia vuelve al Salmo 95, pero en realidad vamos a volver más allá del Salmo 95, porque el Salmo 95 se refiere al éxodo de los israelitas de Egipto. Se nos pide que volvamos a aquel acontecimiento, porque ese episodio es el relato alrededor del cual el escritor de Hebreos desarrolla su argumento en el capítulo 4. Hebreos 4 es un capítulo crucial a fin de comprender la naturaleza de este libro y su aplicación a su corazón y al mío. Aquí tenemos una de las preguntas clave que hay que hacer cuando se estudia este libro. En la narración del Éxodo y la experiencia del pueblo que iba de Egipto a la tierra prometida, en ese relato del Antiguo Testamento al que se hace referencia aquí en el capítulo 4 de la carta a los Hebreos, ¿representan las personas que están realizando ese peregrinaje a los creyentes en Jesucristo o a los que están tratando de hallar su camino a Jesucristo y todavía no lo han hallado? Esa es una pregunta crucial porque determina cómo se mira todo el libro. Quiero tratar de ayudarles a que entiendan la respuesta a esa pregunta, volviendo a la narración y escenario de Éxodo en su contexto en el mismo episodio en el Antiguo Testamento. Después de que 9 terribles plagas habían visitado a la nación egipcia, y ustedes recordarán la historia, el faraón no quería dejar que el pueblo saliera. Moisés seguía volviendo ante el faraón y diciéndole como portavoz de Dios, «Deja ir a mi pueblo», y el faraón insistía en endurecer su corazón. En ocasiones decía que sí, y después cambiaba de parecer, y en todas estas 9 plagas no había habido manera en que al pueblo de Israel se le iba a permitir que se vaya. Y luego entonces algo sucede que volteó la marea, y leemos en Éxodo capítulo 12, versículos 29 al 30, estas palabras. Y a la medianoche el Señor hirió a todo primogénito en la tierra de Egipto, desde el primogénito de Faraón que se sentaba sobre su trono, hasta el primogénito del cautivo que estaba en la cárcel, y todo primogénito del ganado. Faraón se levantó en la noche, él con todos sus siervos y todos los egipcios. Y se oyó un gran clamor en Egipto, porque no había hogar donde no hubiera alguien muerto. La paciencia de Dios con el faraón se había acabado, y esa noche el castigo cayó sobre la nación de Egipto. Pero, ¿qué del pueblo de Israel? Ellos también vivían allí y tenían hijos y ganado. ¿Qué les sucedió a ellos? De nuevo, permítanme leer del mismo capítulo 12 del libro de Éxodo. Después de instruir a Moisés y a Aarón antes de que este evento hubiera sucedido respecto al sacrificio del Cordero para la observancia de la fiesta pascual, Dios añadió estas instrucciones. Escuchen con atención. Ellos tomarán parte de la sangre y la pondrán en los 2 postes y en el dintel de las casas donde lo coman. Versículo 12. Porque esa noche pasaré por la tierra de Egipto y heriré a todo primogénito en la tierra de Egipto, tanto de hombre como de animal. Ejecutaré juicios contra todos los dioses de Egipto, yo el Señor. La sangre les será a ustedes por señal en las casas donde estén. Cuando yo vea la sangre pasaré de largo, y ninguna plaga vendrá sobre ustedes para destruirlos cuando yo hiera la tierra de Egipto. Cuando la plaga visitó al pueblo de Egipto y la sangre del cordero había sido aplicada en las casas de los israelitas, el primogénito de los egipcios murió pero el primogénito de los israelitas no murió. Fue por la sangre del cordero que Israel fue libertado de su esclavitud, y la sangre estaba en el dintel y en los postes de las puertas, prefigurando la cruz de Jesucristo. Dondequiera que estaba esa señal, el pueblo fue protegido de la destrucción. Ahora, aquí en Hebreos, se nos presenta a esta nación mientras se prepara para su peregrinaje de Egipto a la tierra prometida. Así que permítanme hacerles una pregunta. ¿Los que salieron de Egipto representan a personas que están tratando de hallar la salvación en Dios o representan a personas que ya la han hallado? Eso es bastante claro, ¿verdad? Los que salieron de Egipto son personas que ya han sido salvados del castigo debido a la sangre del Cordero, y ahora se nos da el relato de su peregrinaje por el desierto. Me tomé todo este esfuerzo para darles esta narración, porque sin este trasfondo, constantemente, estoy preguntándome mentalmente quiénes son estos peregrinos y qué están haciendo y a dónde se dirigen. El resto del capítulo es en cuanto a nuestro peregrinaje. Es un cuadro del peregrinaje que usted y yo estamos realizando por el desierto. El desierto es un cuadro del mundo. ¿Cuántos de ustedes saben que este mundo es un desierto? ¿Alguno ya ha captado ese cuadro? Estamos deambulando por un desierto, ¿verdad? En Hebreos capítulo 11, versículo 13, se refiere a esas personas que peregrinan por el desierto como peregrinos y extranjeros en la tierra. Y Primera de Pedro 2, versículo 11 dice, «Amados, les ruego como a extranjeros y peregrinos». Allí es donde nos encontramos. En mi juventud solíamos cantar un himno favorito que dice, «El mundo no es mi hogar, simplemente estoy pasando por aquí». Eso es verdad. No somos ciudadanos de esta tierra. Nuestra ciudadanía está en el cielo. Pero después de que hemos salido del Egipto de nuestro pecado y estamos en este camino por el desierto, hay unas cuantas experiencias interesantes que enfrentamos. Quiero que entendamos Hebreos 4, que, a mi juicio, fue escrito para ayudarnos a entender que enfrentaremos los mismos retos en nuestra vida espiritual y corresponden a algunos de los retos que los israelitas enfrentaron en su peregrinaje de Egipto a la tierra prometida. Y tal como la fe fue necesaria para llevarnos a la salvación en primer lugar, la fe también es necesaria para llevarnos a lo mejor de Dios para nuestras vidas. Así que miremos estos versículos. Primero que nada, en Hebreos 4, versículos 1 al 3, vamos a ver la experiencia en el camino a la tierra prometida. Lo primero es la experiencia del temor. Leemos en el versículo 1, «Por tanto, temamos, no sea que permaneciendo aún la promesa de entrar en su reposo, alguno de ustedes parezca no haberlo alcanzado». A primera vista, esta exhortación a temer suena como algo desconectado, porque ¿acaso no es verdad que en la Biblia hay 365 no temas, uno para cada día del año? Eso es lo que se nos ha dicho. Traté de contarlos una vez y nunca pude lograr esa cifra. Debo haberme perdido unos cuantos. Pero se supone que hay uno para cada día del año. Dios haría algo así. ¿Y acaso Pablo no le escribe al joven Timoteo diciéndole en 2 Timoteo capítulo 1, versículo 7, «Porque no nos ha dado Dios espíritu de cobardía, sino de poder, de amor y de dominio propio». ¿Y no escribe él en Romanos capítulo 8, versículo 15? «Pues ustedes no han recibido un espíritu de esclavitud para volver otra vez al temor». Pero aquí estamos en Hebreos capítulo 4 y se nos dice que debemos temer. Por supuesto que las respuestas a las preguntas que he hecho son que sí, sí y sí. Todo eso es verdad. En las Escrituras se nos dice que no debemos ser hombres y mujeres de temor, pero este es un tipo diferente de temor en el cual participamos como seguidores de Cristo. La Biblia dice el Salmo 111, versículo 10, «El principio de la sabiduría es el temor del Señor». Y en Hebreos capítulo 12, versículo 28, dice, «Demostremos gratitud, mediante la cual ofrezcamos a Dios un servicio aceptable con temor y reverencia». Ahora, el temor que se menciona en Hebreos 4, versículo 1, no es el terror de Dios o el miedo de que Dios nos va a asestar un castigo o que vamos a perder nuestra salvación. No se trata de ese tipo de temor. Es un asombro y respeto saludable por la naturaleza de Dios y quién es Él y lo que Él ha diseñado para nosotros como sus seguidores. Los antiguos israelitas salieron de Egipto con la bendición de Dios, pero en el desierto perdieron su sentido de quiénes eran. Para cuando llegaron al borde de la tierra prometida, estaban tan llenos de incredulidad que no pudieron entrar en lo mejor que Dios tenía para ellos. Como leemos en Hebreos capítulo 3, versículos 18 al 19. El escritor de Hebreos dice que si no prestamos atención como creyentes, podemos llegar a ser creyentes en Cristo, que hemos salido del Egipto, de nuestro pecado y al desierto, y en el camino podemos perder nuestra búsqueda de lo mejor de Dios. Cada vez que se encuentra la palabra reposo en este pasaje y aparece un buen número de veces, en realidad es un sinónimo del deseo de Dios de que disfrutemos en nuestras vidas lo mejor que Él tiene. ¿Cuántos saben que simplemente el ser salvados no es todo lo que hay en esto? Quiero decir, si eso fuera verdad, Dios nos llevaría al cielo tan pronto como creemos. Él nos dejó aquí con un propósito. Estamos en este peregrinaje y Dios tiene algo especial que quiere que disfrutemos. Y tal como los israelitas se perdieron la tierra prometida debido a que ya no pudieron creer, si nosotros no prestamos atención, también nos sucederá a nosotros. Ahora, hay varios significados de reposo en este capítulo 4, y esto es lo que vamos a aprender. Vamos a aprender que como seguidores de Cristo debemos preocuparnos profundamente de no quedarnos dormidos justo después de que nos convertimos a Cristo. Un niño se cayó de la cama y su mamá oyó el ruido y corrió escaleras arriba para ver lo que sucedía. Le dijo, «Cariño, ¿qué sucedió?» El niño respondió, «Pienso que me quedé dormido demasiado cerca del lugar por donde me subí». Eso es lo que sucede a muchos creyentes, como saben. Se quedan dormidos demasiado cerca al lugar por donde entraron a la fe. Muchos creyentes tienen la idea de que el hecho de no entrar en todo lo que Dios tiene para ellos es lamentable, pero no es serio. Pero no confiar en Dios es algo que debemos temer. Dice aquí que ni siquiera debemos quedarnos cortos de lo mejor que Dios tiene para nosotros. Es asunto serio no entrar en la vida cristiana. Es cierto que cuando uno es verdaderamente salvado, no puede perder la salvación, pero con certeza puede perder su recompensa. Si vivimos toda nuestra vida como cristianos marginales, no se nos distingue del mundo. No pueden decir quiénes somos. Debemos avanzar a comprender que el reposo de Dios es lo mejor de Dios para nosotros. Nunca debemos quedarnos satisfechos con algo menos que lo que Dios tiene para nosotros en nuestras vidas cristianas. Un escritor capta el pensamiento de Hebreos 4 y dice que no es que el cristianismo haya sido probado ampliamente y se lo haya hallado falto, es que se lo ha hallado difícil y se lo ha dejado sin probar. Dice que hay una creencia casi universal de que es difícil ser un creyente real, pero que también debemos darnos cuenta de que el costo de no ser un creyente real también es grande. Luego nos da algunas de las cosas que nos suceden si decidimos no avanzar a lo mejor que Dios tiene para nosotros. Cargas, fracasos, desilusiones y dejarnos enredar en el esfuerzo de problemas interminables que nunca se resuelven. El costo del discipulado puede exigir todo lo que tenemos, pero el costo del no discipulado también tiene su alto costo por igual. Cuando decidimos que vamos a entrar en la fe y luego simplemente ser, de cierta manera, pasivos en nuestro peregrinaje por el desierto, pagamos un precio por eso. Uno de los costos que pagamos es el conocimiento en nuestro corazón de que nunca realmente alcanzamos lo que Dios tiene para nuestras vidas. Hablo con muchos creyentes de mi generación, obviamente, y una de las cosas más tristes que encuentro como pastor es conversar con personas que me cuentan de lugares o puntos en el camino, en su vida, cuando oyeron que Dios les hablaba y debido a que tuvieron miedo o debido a otras cosas, no prestaron atención. Así, acabaron no disfrutando de lo que sabían que era lo mejor de Dios para sus vidas. Esas son conversaciones tristes. Así que sí, hay un costo por avanzar a lo mejor que Dios tiene para nosotros, pero también hay un costo por no hacerlo. El escritor dice que necesitamos temer eso. Si por algún caso le está sucediendo eso a usted, no se detenga en su peregrinaje sin antes llegar a donde Dios quiere que vaya. La primera experiencia es de temor. La segunda es la experiencia del fracaso. Hebreos capítulo 4, versículo 2 dice: porque en verdad a nosotros se nos ha anunciado las buenas nuevas, como también a ellos. Pero la palabra que ellos oyeron no les aprovechó por no ir acompañada por la fe en los que la oyeron. Primero, permítame explicarle que la expresión «la buena nueva» procede de una palabra muy familiar para todos nosotros, y es la palabra «evangelio». Y cuando oímos la palabra «evangelio», por lo general nos referimos a la predicación de la muerte, sepultura y resurrección de Jesucristo. Eso es el Evangelio. Pero la expresión también se puede usar de otra manera, porque significa precisamente buenas noticias. Eso es lo que significa. Así que el escritor de Hebreos usa la expresión la buena nueva aquí para describir lo que le sucedió a los israelitas cuando dos de los espías volvieron a Cades Barnea y les dieron buenas noticias. ¿Cuáles eran esas buenas noticias? Habían ido y explorado la tierra prometida y dijeron: recorrimos la tierra y en verdad es tierra que fluye leche y miel, y las granadas son estupendas y los higos son estupendos. Todo lo que Dios dijo de la tierra es verdad. Ahora, de paso, hay algunos gigantes allí, pero nosotros podemos vencerlos. Entonces leemos en Números capítulo 14, versículos 7 al 8. Y hablaron a toda la congregación de los israelitas y dijeron: la tierra por la que pasamos para reconocerla es una tierra buena en gran manera. Si el Señor se agrada de nosotros, nos llevará a esa tierra y nos la dará. Es una tierra que mana leche y miel. Esas son las buenas noticias. Caleb y Josué volvieron de Canaán y les dieron buenas noticias a los israelitas. La Biblia dice que estas buenas nuevas no les sirvieron a ellos porque no fueron acompañadas de fe de parte de los que las oyeron. El comentarista William Barclay dice: es como el médico que nos dice, puedo curarte si sigues mis instrucciones. Es como el maestro que dice, puedo convertirte en erudito si sigues mi programa de estudio. Es como el entrenador que le dice al atleta, puedo convertirte en campeón si no te desvías del programa que voy a fijar para ti. En cualquier aspecto de la vida, el éxito depende de la obediencia a la palabra del experto. Y si pudiéramos decirlo, Dios es el experto cuando se trata de la vida, y la felicidad real depende en hacer lo que Él dice. La aplicación de esto para nosotros es sencilla. Nosotros también oímos las buenas nuevas del plan de Dios para nuestras vidas. No se trata simplemente de las buenas noticias del Evangelio. Ya hemos oído eso, hemos estado bajo la sangre, ¿verdad? Ahora estamos oyendo el Evangelio del plan de Dios para nuestras vidas. Lo oímos con nuestros corazones, lo leemos en la palabra de Dios, pero oír nunca es suficiente. Nuestro oír debe ir mezclado con fe, o de lo contrario, nunca entraremos en las bendiciones que Dios ha reservado para nosotros como sus hijos. ¿Estamos comprendiendo esto? Esta es una lección muy importante para nosotros como seguidores de Cristo. Pues bien, la experiencia del temor y la experiencia del fracaso. Y luego, noten en el versículo 3, la experiencia de la fe en el desierto. Dice, porque los que hemos creído entramos en ese reposo, es decir, lo mejor de Dios. La fe es el asunto esencial. Y lo demuestra esta cita del Salmo 95, versículo 11. Este era el plan de Dios para su pueblo. ¿Cuál era el plan de Dios para el pueblo de Israel? Su plan no era simplemente sacarlos de Egipto y luego dejarlos librados a sus propios recursos. Así es como a veces pensamos de nuestra fe, ¿verdad? Dios me salvó, ahora es asunto mío figurarme qué hacer. No, el plan de Dios para usted no se terminó cuando tomó la decisión de entregarle a Cristo su corazón. Eso fue apenas el principio, no fue el fin. Muchos de nosotros venimos a Cristo y pensamos, gracias Dios porque ya no voy al infierno, se acabó, ya estoy listo. No, eso es apenas el principio. En su plan, para los israelitas, Dios no se contentó con sacarlos de Egipto. Quería llevarlos a Canaán, pero entre Egipto y Canaán, ellos cayeron víctimas de algunas de las mismas cosas de las que nosotros caemos víctimas, ¿verdad? Ustedes recordarán la historia. El pueblo se puso a quejarse y a rezongar. Querían apedrear a Moisés y querían apedrear a Josué y a Caleb. Murmuraron contra Moisés. Y como recordarán, Moisés un día tuvo que ir a Dios y decirle, Dios, ¿qué voy a hacer con esta gente? Eran pésimos seguidores de su líder y el resultado fue que se perdieron lo mejor de Dios. ¿Ven el ejemplo aquí? Dios no quedó satisfecho con sacarlos de Egipto. Quería llevarlos a Canaán. Igualmente, Dios no queda satisfecho simplemente con que nos convirtamos en creyentes. Eso fue importante, porque así es como vamos a pasar la eternidad con Él. Pero, ¿cuántos saben que Él se interesa por su peregrinaje en este mismo momento? Quiero decir, la mayor parte de la Biblia tiene que ver con ese peregrinaje. No es en cuanto a empezar o terminar, es en cuanto al desierto en donde nos encontramos. A mi parecer, algunos de ustedes están, por así decirlo, como perdidos en el desierto. Empezaron con Dios, les iba bien y estaban muy contentos de haber salido de Egipto. Ahora se hallan en el desierto y saben que Dios tiene mucho más para ustedes, que lo mejor de Dios para su vida está en algún lugar por delante, así como la tierra prometida lo estaba para los israelitas. Pero usted todavía no ha entrado. No ha entrado en esa promesa debido al temor o al fracaso o a la falta de fe. Así que esas son las experiencias. Alguien lo dijo muy bien. El temor llamó a la puerta. La fe fue a contestar y no halló a nadie allí. Cuando la fe entra, se conquista el temor. Y eso quiere decir confiar de antemano lo que uno podrá entender solamente al mirarlo hacia atrás. Esas son las experiencias en el camino a la tierra prometida. En segundo lugar, veamos los ejemplos de reposo en la tierra prometida. Reposo lo pongo entre comillas. Primero hay el ejemplo del reposo de la creación, Hebreos 4, versículos 4 al 5. Porque así ha dicho en cierto lugar acerca del séptimo día, y Dios reposó en el séptimo día de todas sus obras. Y otra vez en este pasaje, no entrarán en mi reposo. ¿Sabían ustedes que Dios siempre quiso que tengamos reposo? Siempre quiso que tengamos una especie de vida de Sabbat, en paz con Dios y lo que hacemos. El Sabbat de Éxodo capítulo 20 se basaba en este hecho. A decir verdad, Dios instituyó el Sabbat para los hebreos, ¿verdad? Cada 7 días debían descansar. ¿Saben lo que hicieron los judíos con esto? Tal como nosotros lo habríamos hecho, lo tergiversaron todo. Así fue. Convirtieron en carga lo que era una bendición. Tomaron lo que se suponía que debía ser un tiempo de refrigerio y lo convirtieron en el día más tenebroso de la semana para todo judío. Quiero decir, temían recoger una rama porque pensaban que eso era trabajo. También perseguían a los que consideraban que habían quebrantado las leyes del Sabbat. Lea el Nuevo Testamento. Amén. Qué gran verdad de este libro del Nuevo Testamento que establece su verdad en las Escrituras del Antiguo Testamento en esta carta a los Hebreos. Mañana diremos más en cuanto a lo que quiere decir disfrutando de lo mejor de Dios. Espero que nos acompañe. 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
1: ¿Sabía que entre los marineros de antaño, la palabra guardar tenía un significado muy especial? Y no era un significado únicamente teórico, sino que tenía un significado eminentemente práctico.
2: La palabra guardar es usada en la navegación marítima. Antiguamente los marineros la usaban mucho. En aquellos lejanos días no existían radar ni los satélites de posición global, ni esas cosas que la moderna tecnología ofrece para saber en dónde están los barcos cuando cruzan los océanos, o los carros cuando están en las carreteras, o las personas cuando están en las calles. Los marineros de entonces se guiaban por las estrellas, y las estrellas están fijas en el cielo como las leyes de Dios son fijas. Así que los marineros miraban a las estrellas y se guiaban por ellas. ¿Y sabe cómo se referían a esto de guiarse por las estrellas? Guardar las estrellas. Guardar las estrellas. O sea, este es el curso que voy a mantener.
1: La Biblia dice que si conocemos a Jesús, guardaremos sus mandamientos y seremos guiados por su palabra. Y este concepto es sinónimo con aquello de guardar las estrellas. Hoy les presentamos el mensaje La Verdadera Salvación en su segunda parte. Demos paso ahora al doctor Adrián Rogers en la voz del pastor Lenín de Llanón.
2: Por favor, busque 1 Juan 3:9. Todo aquel que es nacido de Dios no practica el pecado, porque la simiente de Dios permanece en él, y no puede pecar porque es nacido de Dios. No quiere decir que uno no puede tropezar y caer. No quiere decir que uno no puede cometer algunos errores, porque si así fuera, Juan estaría en contradicción, porque él también escribió, si decimos que no hemos pecado, le hacemos a él mentiroso. Se contradice Juan. De ninguna manera. Lo que él está diciendo es que cuando usted entrega su corazón al Señor Jesucristo, hay un cambio radical y dramático. Y ahora, porque usted es salvo, porque tiene la naturaleza de Dios en usted, su vida cambia y no practicará el pecado en forma habitual. Aclaremos esto un poco más. Leamos 1 Juan 2:1. Hijitos míos, estas cosas os escribo para que no pequéis. Ahora ponga atención a lo que sigue. Y si alguno hubiere pecado, abogado tenemos para con el Padre, a Jesucristo el justo. El deseo de Dios para nosotros es que no pequemos. Pero si por alguna circunstancia caemos, allí está Jesucristo, nuestro abogado. Tenemos a alguien que va a interceder por nosotros en el cielo. Sigamos leyendo los versículos 3 y 4. Y en esto sabemos que nosotros le conocemos y guardamos sus mandamientos. El que dice, yo le conozco, y no guarda sus mandamientos, del tal es mentiroso, y la verdad no está en él. La palabra guardar es una palabra usada en la navegación marítima. Los marineros la usan. En aquellos lejanos días no existían radar, ni los satélites de posición global, ni esas cosas que la moderna tecnología ofrece hoy para saber en dónde están los barcos cuando cruzan los océanos. Los marineros de entonces se guiaban por las estrellas, y las estrellas están fijas en el cielo como las leyes de Dios son fijas. Así que los marineros miraban las estrellas y se guiaban por ellas. ¿Y sabe cómo se referían a esto de guiarse por las estrellas? Guardar las estrellas. Guardar las estrellas. O sea, este es el curso que voy a mantener. La Biblia dice que si conocemos a Jesús, guardaremos sus mandamientos. Vamos a ser guiados, por así decirlo, por las estrellas de Dios. Vamos a guardar su palabra. Esto no quiere decir que el marinero alguna vez no se desvíe de su curso o que haga un giro equivocado con el timón. Pero lo importante es que él tiene una guía para su vida, tiene una meta y dirección a la cual se dirige, tiene normas fijas por las cuales vive. Tercero, la redención que provee nuestra salvación. Cuando Dios nos dice cómo debemos vivir, no significa que automáticamente podemos hacerlo, apartados de él. 1 Juan 3:5 dice, y sabéis que él apareció para quitar nuestros pecados, y no hay pecado en él. El Señor no nos ha dado sus santos mandamientos para que nosotros simplemente vivamos de acuerdo a ellos para llegar al cielo. ¿Qué de los pecados que ya hemos cometido? Jesús se manifestó para quitar nuestros pecados. En el libro de Levítico leemos acerca de los machos cabríos. El sumo sacerdote tomaría dos machos cabríos que nos representan y pondría su mano sobre la cabeza de uno de ellos, confesando los pecados del pueblo. O sea, poniendo los pecados del pueblo sobre la cabeza del macho cabrío. Luego matarían a ese animal. Ahora, note la analogía. Ese macho cabrío representaba al Señor Jesucristo. Nuestros pecados fueron puestos sobre él, y él murió en la cruz por nuestros pecados. Después tomaban al otro macho cabrío y los llevaban al desierto. Allí lo soltaban para que no regrese nunca más. Esto representa a Jesús llevando nuestros pecados hasta la tumba del olvido de Dios, para no ser traídos nunca más contra nosotros. ¿Cuál es la redención que provee nuestra salvación? Jesús fue manifestado para quitar nuestros pecados. Cuando Juan el Bautista lo vio, dijo: "He aquí el Cordero de Dios que quita el pecado del mundo". Pero no solo nos ha redimido de la pena de nuestro pecado, sino que nos ha redimido del poder de Satanás. El mismo apóstol Juan nos dice: "Hijitos, nadie os engañe. El que hace justicia es justo, como él es justo. El que practica el pecado es del diablo, porque el diablo peca desde el principio". Para esto apareció el Hijo de Dios, para deshacer las obras del diablo. Entonces Jesús vino para quitar nuestros pecados y para destruir el poder del diablo. Ahora somos redimidos de la pena de nuestro pecado y redimidos del poder de Satanás. Esa es la razón por la cual Juan dice que si usted sigue viviendo como un diablo, es porque usted pertenece al diablo. A veces criticamos el libertinaje de Hollywood, a los comerciantes de licores, a los vendedores de drogas, a los impresores de pornografía, etc. Nos disgusta todo lo que ellos hacen. Decimos que están pecando. Por supuesto que están pecando. Son pecadores. ¿Qué es lo que se supone que debe hacer un pecador? Pues pecar. ¿Qué otra cosa podrían hacer? Son pecadores. El que comete pecado es del diablo. Y ese es el problema en muchas iglesias. No enseñamos a la gente cómo ser salvos. Simplemente las llevamos a la iglesia y la iglesia, en vez de ser un redil, se convierte en un zoológico. Y el pastor trata de que no se maten los unos a los otros. La Biblia dice: "El que practica el pecado es del diablo, porque el diablo peca desde el principio". Para esto apareció el Hijo de Dios, para deshacer las obras del diablo. La palabra deshacer en el griego no significa aniquilar, significa hacer inefectivo, hacerlo inútil. Por ejemplo, en la cruz, Jesús arruinó el reino de Satanás, lo hizo inútil, inefectivo. Satanás ya no tiene autoridad ni poder sobre usted. Antes de que usted fuera salvo, era esclavo de Satanás. No era más que un juguete en las manos de Satanás. Y alguien podrá decir: no, pastor, yo era libre. Claro, usted creía que era libre. Libre para hacer lo que le diera la gana, pero no era libre para hacer lo que debería haber hecho porque era esclavo de Satanás. Jesús vino a darle libertad. Jesús vino a terminar con el destruidor. Y porque ahora tengo vida nueva en el Señor Jesucristo, nunca tendré que enfrentar la pena de mi pecado, porque Jesús llevó todos mis pecados. Y puedo decirle a Satanás que se vaya al infierno. Yo no tengo que escucharle, ya no tengo que obedecerle, porque su poder ha sido destruido. Jesús ha destruido el poder de Satanás. Si usted no comprende esto, mi querido amigo, no podrá vivir la vida cristiana. Así que le estoy hablando de algo real, verdadero. No solo de que Jesús nos libera, sino de la redención que provee nuestra salvación. Jesús no solo nos libera del poder del pecado, de la polución espiritual, del poder de Satanás, sino que también nos libera de nuestro propio ego. Primera de Juan 3:9 dice: "Todo aquel que es nacido de Dios no practica el pecado, porque la simiente de Dios permanece en él, y no puede pecar porque es nacido de Dios". Amigo, Esto me dice que soy redimido. Soy redimido de la realidad de mi ego. Verá, si Jesús solamente me salva de mi pecado, y eso es todo, todavía tengo que enfrentarme a mí mismo. Y escúcheme, yo soy mi peor enemigo. Pero Jesús me ha redimido de la pena de mi pecado. Jesús me ha redimido del poder de Satanás. Jesús me ha redimido de mi propio ego. Jesús no solo murió por mis pecados, sino que murió por mí, por lo que soy. Todo aquel que es nacido de Dios no practica el pecado, porque la simiente de Dios permanece en él y no puede pecar porque es nacido de Dios. Ahora, escúcheme atentamente. Cuando yo nací la primera vez tuve vida física. Cuando recibí a Jesucristo como mi Salvador personal y mi Señor, recibí vida espiritual. Recuerde lo que Jesús le dijo a Nicodemo. Lo que es nacido de la carne, carne es. Lo que es nacido del Espíritu, Espíritu es. Todos los seres humanos tienen un nacimiento carnal. No todos los seres humanos tienen un nacimiento espiritual. Note bien lo que dice la palabra de Dios, todo aquel que es nacido de Dios. ¿Cómo es que podemos ser nacidos de Dios? Yo nací de Rosa y Arden. Ellos fueron mis padres físicos. ¿Quiénes son mis padres espirituales? La palabra de Dios y el Espíritu de Dios en el vientre de la gracia me hicieron una nueva persona. La Biblia dice, siendo renacidos, no de simiente corruptible, o sea, del esperma del hombre, sino de incorruptible por la palabra de Dios. Así, la Biblia es mi padre espiritual, y usted no puede separar al Dios de esa palabra de la palabra de Dios.

Mire la segunda parte del versículo 9. Todo aquel que es nacido de Dios no practica el pecado. ¿Por qué? Ahí está la respuesta. Porque la simiente de Dios permanece en él. Y alguien me preguntará, pero pastor, ¿y qué significa la simiente de Dios permanece en él? Permítame explicarlo. La simiente de mi padre está en mí. Yo soy un Rogers. Si usted viera a mi padre y me viera a mí, reconocería que yo soy el hijo de Arden Duncan Rogers porque su vida natural está en mí. Cuando me salvé, nací de nuevo, no de simiente corruptible, sino de incorruptible por la palabra de Dios. Ya hay el principio de la vida divina que está en mí. Una traducción dice, la naturaleza de Dios habita en la persona nacida de nuevo. ¿Cuál es la naturaleza de Dios? Escúcheme atentamente. La naturaleza de Dios es la santidad. Por eso es que en el versículo 7 leemos, hijitos, nadie os engañe. El que hace justicia es justo como él es justo. Yo creo en la seguridad eterna. Espero que usted también. Creo que una vez que usted es salvo, es salvo. Nunca jamás podría ser no salvado, tanto como no podría ser no nacido. Soy nacido de Dios. Cuando nací físicamente, nací una sola vez y para siempre. Cuando nací espiritualmente, eso fue para siempre. No puedo no haber nacido físicamente, tanto como no puedo no haber nacido espiritualmente. Pero una vez que vine al Señor Jesucristo y fui salvo, la naturaleza de Dios vino a mí, y ahora teniendo la naturaleza de Dios en mí, yo ya no quiero pecar. Algunas personas dicen, creo en la seguridad eterna, pero sin embargo siguen pecando todo lo que quieran. Necesitan que ese querer sea cambiado. Necesitan nacer de nuevo. Desde el mismo momento en que entregué mi corazón a Jesucristo, y Dios me está escuchando, sentí un intenso y vivo deseo en mi corazón de vivir para Él. Si usted no tiene esa clase de deseo en su corazón, es mejor que revise su concepto y realidad de salvación. No deje que nadie le engañe. El que peca es del diablo, porque esa es la forma en que el diablo trabaja. El que es justo tiene el Espíritu de Dios en él, es nacido de Dios, su simiente permanece en él, tiene nuevos deseos. ¿Tiene todo esto sentido para usted? Espero, anhelo que sí. Llegamos al punto final. Hemos hablado de cómo hemos sido liberados no solo de la pena del pecado y del poder de Satanás, sino también de nuestro propio ego. La vida de Dios está en mí. Tengo un nuevo deseo. Quiero ser como Él porque Él está en mí y yo en Él. Permanezco en Él y tengo un nuevo poder disuasivo y no puede pecar porque es nacido de Dios. No puede pecar porque ha nacido de nuevo. Amigo, si el Dios que yo conozco vive en usted, permítame decirle que usted simplemente no puede vivir habitualmente en pecado. Si Jesucristo vive en usted, no puede seguir en forma descuidada, atolondrada y continua, practicando un estilo de vida de pecado. Si lo hace, Dios sabrá cómo, cuándo y dónde disciplinarle. El Espíritu Santo de Dios no le dará tregua ni descanso hasta que usted, bajo convicción, entienda que Él le quiere liberar no solo de la pena del pecado y del poder de Satanás, sino también de su propio ego. Usted ha nacido de nuevo, ha recibido una nueva naturaleza y con ella poder disuasivo. Usted está viviendo para Jesucristo. Ya lo dije al principio de este mensaje, permítame repetirlo. El diablo le podrá enviar al infierno lo mismo desde las bancas de una iglesia que desde los antros del pecado. De vez en cuando alguien me dice, Pastor Rogers, ¿sabe que hay hipócritas en la iglesia? Yo solo respondo como si estuviera sorprendido. No me diga. No voy a preguntar a qué iglesia o denominación pertenece usted. Pero sí deseo hacer una importante pregunta. ¿Conoce usted al Señor Jesucristo? Recuerde que hay una rebelión que prueba nuestra pecaminosidad.

0: verdad, que el pecado es la transgresión de la ley de Dios, que hay una justicia que proclama nuestra condición de hijos de Dios. Esta es la forma en que sabemos que hemos sido salvos. Hay la redención que provee salvación y nos redime de la pena del pecado, del poder de Satanás y de nuestro propio ego. El apóstol Pablo les escribió a los hermanos de Corinto lo siguiente: examinaos a vosotros mismos si estáis en la fe. ¿Es usted salvo? Si este fuera su último momento sobre la tierra, tiene la absoluta seguridad de que se iría al cielo. Si usted no tiene esa seguridad de salvación, le invito a que ore conmigo esta sencilla oración. Querido Dios, he quebrantado tus leyes, soy un pecador, y mi pecado merece tu castigo, pero imploro tu misericordia. Necesito ser redimido de la penalidad de mi pecado. Necesito ser liberado del poder de Satanás. Necesito ser salvado de mi propio ego. Señor Jesús, gracias por morir por mí en la cruz del Calvario. Ahora por fe te acepto y te recibo en mi corazón como mi Salvador. Toma el control de mi vida desde este momento y comienza a hacerme la clase de persona que tú quieres que sea. Ayúdame para que nunca me avergüence de ti o de tu palabra. Lo pido en tu santo nombre. Amén.
1: ¿Oró entregándole todo su ser al Señor Jesucristo? Si es así, por favor, háganoslo saber para orar por su nueva vida en Jesús. 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Verá, las personas que creen que el gozo se obtiene al comprar cosas, pronto y muy pronto se dan cuenta que las cosas no proveen gozo. Ahora, Dios sí nos creó para que conozcamos el gozo. Y Dios creó algo que Él llama bueno y que al formar parte nos da gozo. 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
1: Nos gozamos con Nancy de Ecuador. Llevo mucho tiempo escuchando El Amor que Vale, pues han sido de enorme ayuda en mi vida. siempre llegan en el momento preciso. Hoy, con todo mi corazón dispuesto, recibo a Jesús como mi Salvador y Señor.
2: Nos contenta muchísimo recibir la carta de José. Él nos escribe: he recibido a Cristo como mi Salvador. Tuve el privilegio de entender a través del mensaje del amor que vale, que el Señor Jesús es mi Salvador personal. Y desde ese momento, tengo un gozo en mi alma que todo lo que me pasa lo acepto con amor. Estamos muy agradecidos con todos ustedes que nos escriben diariamente, animándonos a continuar, comunicándonos cómo el Señor Jesús le edifica a través del amor que vale y confirmándonos que efectivamente oran por nosotros. Nos gozamos y agradecemos al Señor por ustedes. Cuando recibimos su correspondencia, su testimonio y palabras de motivación. 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Una vez más, muchas gracias por escucharnos. Soy Irving Ravelo. Me despido orando que las enseñanzas claras y prácticas del pastor Adrián Rogers le ayuden a conocer el amor de Cristo profundamente y que usted crezca y se acerque aún más a Él a través de lo que Dios revela a su corazón al escuchar El Amor que Vale.

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2: Manantial FM, contento yo de acompañarte en este jueves. No será diferente, yo creo, en cuanto a la predisposición y al gusto que tengo de participar contigo de este encuentro con lindísimas canciones. A veces como que, ¿sabes qué? Hemos oído tantas cosas lindas de Dios y de sus promesas, y como que nosotros nos encontramos en el otro lado de las promesas. Espérate, hay que hacer un pequeño examen. ¿Quién sabe? Estamos tratando de encontrar satisfacción en nuestra vida, gusto, paz, alegría, seguridad, en fuentes que parece quizás están disfrazadas, pero no son el Dios, quien murió por nosotros y nos ha dado el perdón y la vida eterna. Hablaremos un poquito de eso, Señor. Gracias por tu amor, tu misericordia, tu bondad. Perdónanos si hemos tratado de encontrar lo que tú nos ofreces, pero en otras fuentes. Perdónanos porque hoy quizás nos sentimos un poco distantes, sabiendo de que quizás te hemos dejado a ti fuente de agua viva por algunas cisternas que cavamos y que hoy están vacías. Padre, gracias por tu perdón y misericordia y la oportunidad de volver a ti. Te lo pedimos todo en el nombre de Jesús. Amén.

0: Manantial FM, inspirando tu vida. Lo voy a traducir un poquito diferente, animándote para que siempre camines cerca de ese Dios grande que se interesa en ti. Sí, a veces amanecemos como que acordándonos de promesas, que Él va a estar con nosotros siempre, y como que lo sentimos lejos. Que debo ser fuerte, pero estoy débil. Que a lo mejor debo sentir gozo, pero me invade una infinita tristeza. ¿Sabías que Dios ya sabía, obviamente, de que ibas a pasar por ahí? ¿Sabías que Él mismo vino en carne y en carne y hueso, lo voy a poner así, para experimentar también eso y entenderte y ofrecerte esa realidad grande de su presencia? Que no te dice que no vas a sentir eso, pero que siempre debes recordar que Él está ahí, que lo único que tú debes hacer es creer. Saldremos de ese bache. Manantial FM contigo, sigamos disfrutando de la mejor música, por supuesto.
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Es Manantial FM, inspirando tu vida, y seguimos con Muy Tempranito.

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1: Estás escuchando Manantial FM. Gracias por tu sintonía. Mi nombre es Marco Romero. Esto es Muy Tempranito y aquí tratando de animarte a pesar de. A mí no me gusta que me estén diciendo cosas bonitas. Y cuando no tomamos en cuenta que quizás amanecimos con un estado de ánimo por cualquiera que sea la razón, podría ser hasta incluso hormonal. Lo que nunca debemos olvidarnos. ¿Quién camina con nosotros? ¿Y quién nos está sonriendo? ¿Y quién simplemente te está diciendo, espera en mí? Ese es tu salvador, tu maestro, a quien te comparte Manantial FM, inspirando tu vida.

Celestial FM. En cada canción te compartimos esperanza. Y obviamente en cada canción te animo para que se mantengas firme cerca del corazón de Dios, a pesar de que las circunstancias no sean las ideales. Me encanta este salmo de los descendientes de Coré, es el 44 en la Biblia. Y se quejan, porque hablan, le dicen a Dios, ¿no? Oímos con nuestros propios ojos, de nuestros antepasados, lo que nos han contado, todas esas grandes maravillas que tú hiciste, la tierra que les diste, expulsaste a sus enemigos, etcétera, etcétera. Pero ahora, ¿qué ha pasado? Parece que te has olvidado de nosotros. Pero hay una reflexión que te quiero dejar yo antes de pasar a la próxima hora de muy tempranito. Dice el salmista aquí en el 44 en la Biblia: si nos hubiéramos olvidado del nombre de nuestro Dios o hubiéramos extendido las manos en oración a dioses ajenos, con toda seguridad Dios lo habría sabido. Claro que lo sabe. Y aunque quizás tú no extiendas las manos a dioses ajenos, piensa un poquito. ¿Dónde está la fuente de tu alegría? ¿Dónde la buscas? ¿Dónde buscas seguridad? ¿Dónde buscas esperanza? ¿Qué es lo que te haría más feliz en este momento? Y quién sabe, a lo mejor hemos estado extendiendo nuestras manos en oraciones, en anhelos, a dioses ajenos, a la sociedad de consumo, a eso que no tenemos pero que lo anhelamos y si lo tuviéramos nos haría inmensamente dichosos. Cuando la fuente de tu dicha está a tu lado, y de esa te recordamos en Manantial FM, inspirando tu vida. Muchas gracias por tu sintonía. Hey, hey.

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Te quedas en Manantial FM, más bien dicho, te has quedado. Y eso es bueno. Vamos a seguir disfrutando de lindísimas canciones. Mi nombre es Marco Romero. Esto es Muy Tempranito y este es Manantial FM, inspirando tu vida.

Muchas gracias por tu sintonía, Manantial FM. Antes de pasar a la próxima hora, espero que te quedes, ¿eh? Vamos a seguir disfrutando de lindísimas canciones. Mira, el Salmo 44 a veces termina con una nota nada esperanzadora. Simplemente es un reclamo, un reproche. ¿Por qué miras para otro lado?, le dice a Dios. Despierta, ¿por qué duermes? Levántate. No nos rechaces para siempre. Y la respuesta quizás tuvo que esperar un poquito para el salmista, y para muchos por algunos años, hasta que viene Dios mismo, en carne propia, Él mismo viene, se toma la molestia de hacerse un viaje desde su eternidad para entrar en nuestra temporalidad, caminar entre nosotros y decirnos cuánto nos ama y morir en una cruz. Y afirmarnos de que, a pesar de las circunstancias difíciles que podamos enfrentar, Él estará con nosotros hasta el fin. Manantial FM, ¿para qué más?

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0: Qué gusto saludarte hoy, jueves, tus amigos Olga y Chuy Benavides en Buenos Días Manantial, arrancando nuestra mañana con el favor de Dios y claro, con buena música, con buenos temas aquí en Manantial FM.
1: Oye, qué retro amaneciste, tan musical, tan en onda. Oye, qué padre amanecer con la mejor actitud que Manantial FM nos inspira a tener. Y bueno, pues sí, aquí estamos contigo, Chuy y Olga, para acompañarte.
0: Así es que, si tus ojos todavía no están abiertos, hay que abrirlos, porque seguramente nuestros oídos ya se abrieron. Sí, al escuchar. ¡Qué buenos días, Manantial! Arrancamos juntos nuestra mañana con ánimo.

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1: 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A continuación, escucharemos fragmentos de la Biblia en la Nueva Traducción Viviente.
2: El libro de Salmos, Salmo 105, versículos 26 al 36.
3: Pero el Señor envió a su siervo Moisés junto con Aarón, a quien había escogido. Ellos realizaron señales asombrosas entre los egipcios y maravillas en la tierra de Cam. El Señor cubrió a Egipto con oscuridad, porque los egipcios desobedecieron las órdenes de dejar ir a su pueblo. Convirtió sus aguas en sangre y envenenó a todos los peces. Luego, las ranas infestaron la tierra y hasta invadieron las habitaciones del rey. Cuando el Señor habló, enjambres de moscas descendieron sobre los egipcios y hubo una nube de mosquitos por todo Egipto. Les envió granizo en lugar de lluvia y destellaron relámpagos sobre la tierra. Arruinó sus vides y sus higueras y destrozó todos los árboles. Habló y vinieron oleadas de langostas, langostas jóvenes en cantidades innumerables. Se comieron todo lo verde que había en la tierra y destruyeron todos los cultivos de los campos. Después, mató al hijo mayor de cada hogar egipcio, el orgullo y la alegría de cada familia.
2: El libro de Isaías, capítulo 37. Versículos 21 al 38.
4: Después, Isaías, hijo de Amós, le envió a Ezequías el siguiente mensaje. Esto dice el Señor, Dios de Israel. Ya que oraste respecto al rey Senaquerib de Asiria, el Señor ha pronunciado estas palabras en su contra. La hija virgen de Sión te desprecia y se ríe de ti. La hija de Jerusalén menea la cabeza con desdén mientras tú huyes. ¿A quién has estado desafiando y ridiculizando? ¿Contra quién levantaste la voz? ¿A quién miraste con ojos tan arrogantes? Fue al Santo de Israel. Por medio de tus mensajeros has desafiado al Señor. Dijiste: con mis numerosos carros de guerra conquisté las montañas más altas, sí, las cimas más remotas del Líbano. Corté sus cedros más altos y sus mejores cipreses. Alcancé sus rincones más lejanos y exploré sus bosques más espesos. Cavé pozos en muchas tierras extranjeras y me refresqué con sus aguas. Con la planta de mi pie detuve todos los ríos de Egipto. Pero, ¿acaso no has oído? Yo lo decidí hace mucho tiempo. Hace mucho que lo planifiqué y ahora lo llevo a cabo. Yo determiné que tú aplastaras ciudades fortificadas y las redujeras a un montón de escombros. Por eso, sus habitantes tienen tan poco poder y están tan asustados y confundidos. Son tan débiles como la hierba, tan fáciles de pisotear como tiernos brotes verdes. Son como hierba que sale en el techo de una casa, que se quema antes de poder crecer alta y lozana. Pero a ti te conozco bien. Sé dónde te encuentras y cuándo entras y sales. Conozco la forma en que desataste tu furia contra mí. Por esa furia en mi contra y por tu arrogancia que yo mismo oí, te pondré mi gancho en la nariz y mi freno en la boca. Te haré regresar por el mismo camino por donde viniste. Luego, Isaías le dijo a Ezequías: esta es la prueba de que es cierto lo que digo. Este año, ustedes solo comerán lo que crezca por sí mismo, y el año próximo comerán lo que de eso brote. Sin embargo, el tercer año, plantarán cultivos y los cosecharán. Cuidarán de sus viñedos y comerán de su fruto. Y ustedes, los que quedan en Judá, los que han escapado de los estragos del ataque, echarán raíces en su propio suelo, crecerán y prosperarán. Pues desde Jerusalén se extenderá un remanente de mi pueblo, un grupo de sobrevivientes desde el monte Sión. El ferviente compromiso del Señor de los ejércitos celestiales hará que esto suceda. Y esto dice el Señor acerca del rey de Asiria: sus ejércitos no entrarán en Jerusalén, ni siquiera lanzarán una sola flecha contra ella. No marcharán fuera de sus puertas con sus escudos, ni levantarán terraplenes contra sus murallas. El rey regresará a su propia tierra por el mismo camino por donde vino. No entrará en esta ciudad, dice el Señor. Por mi propia honra y por amor a mi siervo David, defenderé esta ciudad y la protegeré. Esa noche, el ángel del Señor fue al campamento asirio y mató a 185,000 soldados. Cuando los asirios que sobrevivieron se despertaron a la mañana siguiente, encontraron cadáveres por todas partes. Entonces, Senaquerib, rey de Asiria, levantó campamento y regresó a su propia tierra. Volvió a Nínive, la capital del reino, y allí se quedó. Cierto día, mientras rendía culto en el templo de su dios Nisroch, sus hijos, Adramelec y Sarecer, lo mataron a espada. Luego escaparon a la tierra de Ararat, y otro de sus hijos, Esar-Adón, lo sucedió en el trono de Asiria.
2: El libro de Isaías, capítulo 38.
4: Por ese tiempo, Ezequías se enfermó gravemente, y el profeta Isaías, hijo de Amós, fue a visitarlo. Le dio al rey el siguiente mensaje: esto dice el Señor: pon tus asuntos en orden, porque vas a morir. No te recuperarás de esta enfermedad. Cuando Ezequías oyó el mensaje, volvió su rostro hacia la pared y oró al Señor:
5: acuérdate, oh Señor, que siempre te he sido fiel y te he servido con singular determinación, haciendo siempre lo que te agrada.
4: Y el rey se echó a llorar amargamente. Luego Isaías recibió este mensaje de parte del Señor:
6: regresa y dile a Ezequías: esto dice el Señor, Dios de tu antepasado David. He oído tu oración y he visto tus lágrimas. Te añadiré 15 años más de vida y te rescataré del rey de Asiria junto con esta ciudad. Así es, defenderé esta ciudad.
4: Esta es la señal del Señor para demostrar que cumplirá lo que ha prometido. Haré retroceder 10 gradas la sombra del sol en el reloj solar de Acaz. Así que la sombra se movió 10 gradas hacia atrás en el reloj solar. Cuando el rey Ezequías se recuperó, escribió el siguiente poema:
5: yo dije, en la flor de mi vida tengo que entrar en el lugar de los muertos. ¿Acaso seré privado del resto de mis años? Dije, nunca más veré al Señor Dios en la tierra de los vivos. Nunca más veré a mis amigos, ni estaré con los que viven en este mundo. Se me voló la vida como la carpa de un pastor en medio de una tormenta. Fue cortada como cuando el tejedor corta la tela del telar. De repente, mi vida se había acabado. Esperé con paciencia toda la noche, pero me sentía como si unos leones me estuvieran despedazando. De repente, mi vida se había acabado. En mi delirio, gorjeaba como una golondrina o una grulla. Y después, gemía como una paloma torcaza. Se me cansaban los ojos de mirar al cielo en busca de ayuda. Estoy en apuros. Señor, ayúdame. Pero, ¿qué podía decir? Pues él mismo envió esta enfermedad. Ahora, caminaré con humildad durante el resto de mis años, a causa de esta angustia que he sentido. Señor, tu disciplina es buena, porque lleva a la vida y a la salud. Tú restauras mi salud y me permites vivir. Sí, esta angustia ha sido buena para mí, porque me has rescatado de la muerte y has perdonado todos mis pecados, pues los muertos no pueden alabarte, no pueden levantar la voz en alabanza. Los que bajan a la tumba ya no pueden esperar en tu fidelidad. Solo los vivos pueden alabarte como yo lo hago hoy. Cada generación le habla de tu fidelidad a la siguiente. Imagínense, el Señor está dispuesto a sanarme. Cantaré sus alabanzas con instrumentos todos los días de mi vida en el templo del Señor.
4: Isaías les había dicho a los siervos de Ezequías: preparen un ungüento de higos y úntenlo sobre la llaga, y Ezequías se recuperará. Y Ezequías había preguntado:
5: ¿qué señal probará que iré al templo del Señor?
2: El libro de Isaías, capítulo 39.
4: Poco tiempo después, Merodac Baladán, hijo de Baladán, rey de Babilonia, le envió saludos a Ezequías junto con un regalo. Se enteró de que Ezequías había estado muy enfermo y que se había recuperado. Ezequías quedó encantado con los enviados de Babilonia y les mostró todo lo que había en sus casas del tesoro: la plata, el oro, las especias y los aceites aromáticos. También los llevó a conocer su arsenal y les mostró todo lo que había en sus tesoros reales. No hubo nada, ni en el palacio ni en el reino, que Ezequías no les mostrara. Entonces el profeta Isaías fue a ver al rey Ezequías y le preguntó: ¿qué querían esos hombres? ¿De dónde vinieron? Ezequías contestó:
5: vinieron de la lejana tierra de Babilonia.
4: ¿Qué vieron en tu palacio?
5: Lo vieron todo. Les mostré todo lo que poseo, todos mis tesoros reales.
4: Entonces Isaías dijo a Ezequías: escucha este mensaje del Señor de los ejércitos celestiales. Se acerca el tiempo cuando todo lo que hay en tu palacio, todos los tesoros que tus antepasados han acumulado hasta ahora, será llevado a Babilonia. No quedará nada, dice el Señor. Algunos de tus hijos serán llevados al destierro. Los harán eunucos que servirán en el palacio del rey de Babilonia. Entonces Ezequías dijo a Isaías:
5: Este mensaje que me has dado de parte del Señor es bueno.
4: Pues el rey pensaba, por lo menos habrá paz y seguridad mientras yo viva.
2: La carta del apóstol Pablo a los Gálatas, capítulo 1, versículos 11 al 24.
7: Amados hermanos, quiero que entiendan que el mensaje del Evangelio que predico no se basa en un simple razonamiento humano. No recibí mi mensaje de ninguna fuente humana ni nadie me lo enseñó. En cambio, lo recibí por revelación directa de Jesucristo. Ustedes saben cómo me comportaba cuando pertenecía a la religión judía y cómo perseguí con violencia la iglesia de Dios. Hice todo lo posible por destruirla. Yo superaba ampliamente a mis compatriotas judíos en mi celo por las tradiciones de mis antepasados. Pero aún antes de que yo naciera, Dios me eligió y me llamó por su gracia maravillosa. Luego, le agradó revelarme a su Hijo para que yo proclamara a los gentiles la buena noticia acerca de Jesús. Cuando esto sucedió, no me apresuré a consultar con ningún ser humano. Tampoco subí a Jerusalén para pedir consejo de los que eran apóstoles antes que yo. En cambio, me fui a la región de Arabia y después regresé a la ciudad de Damasco. Luego, 3 años más tarde, fui a Jerusalén para conocer a Pedro y me quedé 15 días con él. El único otro apóstol que conocí en esos días fue Santiago, el hermano del Señor. Declaro delante de Dios que no es mentira lo que les escribo. Después de esa visita, me dirigí al norte, a las provincias de Siria y Cilicia. Y aún así, las iglesias en Cristo que están en Judea todavía no me conocían personalmente. Todo lo que sabían de mí era lo que la gente decía.
8: El que antes nos perseguía, ahora predica la misma fe que trataba de destruir.
7: Y alababan a Dios por causa de mí.
1: Hasta aquí fue la lectura de hoy. Esperamos que la palabra de Dios haya cobrado vida en tu corazón. 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
9: dos de nuestros favoritos tiempos, así deben de ser. Hay muchos tiempos en nuestra vida, tiempo para esto, tiempo para aquello, tiempo para lo otro, pero los que más debemos de amar o tener la expectativa es el momento de leer la Biblia y el momento de orar, de platicar con Dios.
10: Y no porque sea una forma de cumplir con nuestra religión, sino porque es una forma de fortalecer nuestra relación, nuestra relación con Dios. Así que, ¿qué te parece si juntos platicamos con Dios a través de la oración? Señor, en esta mañana te damos muchas gracias por la oportunidad que nos das de poder hablar contigo, nuestro Señor, nuestro Dios, a quien damos todo el honor, toda la gloria, toda la alabanza, todo el reconocimiento. Y hoy queremos reconocerte con nuestra vida. Desde el inicio de nuestro día, queremos decir que tú eres nuestro Dios, que tú eres nuestro Señor, que tú eres el que manda, que tú eres el que guía, que tú eres el que dice, el que conduce. Así queremos, Señor, tener nuestro día contigo, totalmente guiado por ti, porque te amamos, te servimos y te honramos. Padre Celestial, en esta mañana queremos agradecerte por el descanso de anoche, porque para la mayoría de las personas esta noche fue una noche de dormir, pero gracias también por el descanso, gracias porque tú nos permites descansar, reparar nuestras fuerzas físicas. Mas sin embargo, Señor, queremos agradecerte también por aquellos que tú has provisto una fuente de trabajo donde implica estar despiertos de noche. Queremos que tú fortalezcas sus vidas, que les sigas ayudando, que tú seas con ellos en lo que viene del día, ya sea que tengan que descansar o que tengan que seguir haciendo actividades, sé tú con ellos. Como aquellos que en esta mañana arrancan con todo, Señor, para realizar las tareas de sus trabajos, de la escuela, las tareas del hogar, todo lo que se tenga que hacer, Señor, queremos hacerlo en tu nombre. En el precioso nombre de Cristo Jesús. Ponemos en tus manos, Señor, todo lo que tengamos que hacer el día de hoy, que nosotros podamos caminar en tu voluntad, que podamos caminar en tus propósitos, que podamos realizar las buenas obras que tú ya tienes preparadas para que nosotros realicemos y que en medio de la prueba, en medio de la tentación, podamos salir más que vencedores por medio de Cristo Jesús, nuestro Señor. Gracias te damos porque iniciamos nuestro día tomados de tu mano. Gracias, Jesús. Amén.
9: Amén.

0: Contigo y buenos días, Marantial, tus amigos Olga y Chuy Benavides. Y prepárate, empieza a enviar tu mensaje, tu aportación, tu respuesta, porque a continuación 100 madrugadores dijeron: hoy necesitamos que tú le ayudes a Olga. Menciona un animal considerado impuro en el Antiguo Testamento.
1: Un animal considerado impuro en el Antiguo Testamento. Ay, Dios mío, necesito de tu ayuda. Así que envía tu mensaje al 956-724-9090.
0: Ahora, recuerda que hay varios. No nada más hay 5, hay varios. Pero ¿cuáles serían los más populares o los más conocidos como los 5 animales más o impuros del Antiguo Testamento?
1: Ándale, no los más impuros, sino los más populares los impuros.
0: Sí, no los más impuros, sino que los más conocidos o mencionados.
1: Exacto. Ok, bueno, yo creo que sí podemos, equipo, ¿verdad que sí? Envía tu respuesta y ahorita la revisamos en el tablero aquí en 100 Madrugadores, dijeron.
0: 956-724-9090.

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0: Un tiempo para despertar por completo, activar la mente y dejar el sueño en pausa. 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Sí, cuando unos ya estaban despiertos y otros todavía estaban negociando.

0: madrugadores dijeron.
1: Ándale.
2: Listos.
1: Ya estamos listos.
2: ¿Estás lista?
1: Yo sí, pero no sé mi equipo. ¿Cómo andamos, equipo?
2: ¿Ya? ¿Ya te mandaron respuesta?
1: Yo creo que sí.
2: Bueno, recuerda que era, menciona un animal considerado impuro en el Antiguo Testamento.
1: Un animal considerado impuro. ¿Con qué comenzamos, querido equipo?
2: Pues tú dime.
1: Comenzamos con el cerdo, el cochinito, el puerquito.
2: ¡Ay, qué rico! Es la respuesta en el tablero. ¿Se encuentra?
1: ¡Eso!
2: Número uno, por cierto.
1: Ok, muchísimas gracias al equipo que está participando esta mañana. Y vamos con la siguiente. Los estoy leyendo, equipo. Casi todos me dijeron el cerdo. Ok, vamos a... Esta la, ya me la dijeron varios y vamos a poner que... El camello.
2: El camello.
1: El camello. Ah, mira, sí estaba ahí. Animales impuros, impuros. Es decir, como que los que no...
2: Los
1: no,
2: más populares.
1: Los más populares, de los que él decía que no se los comieran. Ok, vamos ahora con el conejo.
2: El conejo.
1: Me están diciendo aquí el conejo.
2: Va a ser el conejo liebre.
1: Ok, vamos a ver otro más. La avestruz, me están diciendo
2: la
1: por aquí.
2: La avestruz.
1: Ay, no. Ok, mira, esta, yo también había pensado en esta. El camarón. Me la
2: el
1: está
2: camarón
1: diciendo.
2: Que se duerme y se lo lleva a la corriente.
1: Ay, ¿cómo así? Mira, es la primera vez que Mar Salgado nos está escribiendo.
2: Y así de facilito llevan dos.
1: Y saludos a Camila que va rumbo a la secundaria. Ay, no era el camarón. Okay.
2: Dos y les faltan dos.
1: Ok, estamos hablando de las más populares porque sí había un chorro. Ah, mira, esta también ya me la repitieron. La avestruz.
2: Pues ya me ve.
1: Ah, ya te la había dicho. Ah, perdón. Ok. Ay, oh, es que estoy aquí. Los perros. Aquí me están diciendo. Los perros.
2: Nunca he visto a la Biblia mencionar perros como...
1: Como alimento. Pues sí, o sea, porque no se podía comer. Ya.
2: Ya, tristemente, ya. Sí.
1: Oye, me dijeron que el buitre.
2: ¿El buitre?
1: Estaba ahí.
2: El buitre.
1: La acabo de ver. El sí. Buitre. La uh-huh. Lechuza. El tejón. Uh-huh. El ratón. Uh-huh.
2: El águila.
1: El águila. Ay, también la acabo de ver por aquí, el águila.
2: Sí. No, pues ahí tenías,
1: ahí tenía
2: para
1: material.
2: Ganar, pero...
1: Es que me mandaron muchas.
2: Sí, esos serían los cinco más mencionados.
1: Ajá, el cuervo
2: el
1: también.
2: El cerdo, el camello, la liebre, el conejo. Liebre y conejo son distintos, lo sé. Entonces, pero ahí les di oportunidad.
1: Ah, ok.
2: El liebre, águila y buitre.
1: Ay, oh, pues bueno. Ni modo, no le ganamos.
2: Hace mucho que no. Cerdito.
1: Hace mucho que no jugábamos. Recuerda que esta dinámica tiene varios propósitos. Una es despertarnos por completo porque empezamos así a rebuscar en la mente y eso nos despierta. Y la otra es aprender. Así que hoy ya vimos cuáles eran los más populares de todo este tipo de reglas que había con el tema de lo que animales se podían comer. Y en el caso de los que sí se podían, tenían que tener pezuña hendida y rumiar. Entonces, todos estos que mencionamos no entraban en esta categoría.
2: Un saludo para Liz Alonso, que es la primera vez que nos manda su mensajito, aunque dice que siempre nos escucha.
1: Ay, Liz.
2: Pero es la primera vez que nos manda su mensaje. Hola, Liz, buenos días.
1: Buenos días. También a nuestra amiga Isaura, a Jessica, a Lupita, a Rosario y a todos los que se están reportando con nosotros en esta mañana. Muy buenos días.

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1: Mandamos felicitar a Valeria Jocelyn Castillo Martínez, que hoy está cumpliendo 16 años. Muchas felicidades, Valeria. Que la pases muy, muy bien en este tu día.

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0: iniciamos tu espacio. Ese espacio que nos permite celebrar, sí, a nuestros niños y celebrar al niño que llevamos por dentro.
1: A nuestros niños de corazón, así les decimos.
0: A nuestro niño de corazón en el corazón. Saluda a nuestros amigos, oye, que nos han mandado su mensaje. Te decía hace rato que Valeria Jocelyn está cumpliendo 16 años. Y de parte de, yo veo aquí que el WhatsApp me dice que es Sandy Mérida.
1: Que es la primera vez.

0: Exactamente.
1: ¿Quién nos está escribiendo?
0: Primera vez.
1: Felicidades, así que Valeria, Jocelyn, Happy birthday to you. Tenemos más saluditos. Emanuel Saucedo nos escribe y manda saludos a Nicolás Saucedo, a George Cuellar y a Bradley Cuellar. Dice que se quedó dormido, no vino a trabajar de parte de Emanuel. ¿Cómo así? Ya lo expusimos. Despiértate, amigo. Ya es hora.
0: Por favor.
1: Son las 7 de la mañana con 3 minutos. Hoy es jueves 17 de septiembre. Ya se acabaron las vacaciones, amigos de México. Ya van a la escuela, ¿verdad? Ya se acabaron las festividades de la independencia. Ahora sí, toda la normalidad. Vámonos. Arriba, todo mundo.
0: Déjame, te doy la trivia, kids, para que tú puedas ir enviando tu respuesta al 956-724-9090 por WhatsApp. Voy cruzando de lado a lado. Mantengo tu zapato bien amarrado.
1: A ver, ¿otra vez?
0: Ya, eso todo.
1: Sí, pero otra vez.
0: Ah, voy cruzando de lado a lado. Mantengo tu zapato bien amarrado.
1: Ah, ya me lo imaginé.
0: Francisco, ¿cómo estás, Francisco? Buen día. Saludos de Capitán 2. La leyenda continúa.
1: Si alguien ya también tiene una idea como yo, la puedes enviar por WhatsApp, ya sea mensaje escrito, de voz, video, lo que tú quieras. Te doy el número, 956-724-9090.
0: Hola Elsa, ¿cómo estás? Ella manda saludar a los niños de la iglesia Cristo en mi Amparo, en especial para Mary, Jesse, Jonathan, de parte de Elsa Aguilar. Alfonso, ¿cómo estás? Oye, buenos días. Claro que sí, le mandamos saludos a Renata, a Lía y Elías López. Esto es de parte de su papi que los quiere mucho. Ellos ya van rumbo para la escuela. Pedimos que Dios los proteja, les dé sabiduría para enfrentar su día con la gracia de Dios. Ahí está el saludo, Alfonso, para tus hijos que los quieren mucho. Una vez más, Renata, Lía y Elías.
1: Saludos también para Raquel, que ella quiere mandar saludos para Génesis, Natalia. Y esto es de parte de su abuelita, que ellos ya se están arreglando para ir a la escuela. Y Génesis nos manda la respuesta y es correcta.
0: Araceli González también nos da la respuesta correcta, como también Rubén. Muy bien. También Raquel Olachea. Ándale, Raquel, así es, esa es la respuesta.
1: Emma Fernández también nos manda la respuesta y es correcta. Tenemos a Sergio, bueno, Sofía nos manda la respuesta y también es correcta.
0: Del teléfono de Raquel, buenos días, mandamos un saludo para Génesis, Natalia, de parte de su abuelita, y ya se están arreglando para ir a la escuela. Dice Génesis, es, y sí, sí es.
1: Saludos también para Antonio Vadilla Zúñiga. ¡Excelente jueves! Dice, yo creo que es muy bien, Antonio. Respuesta correcta. Caleb Licona dice, ya voy a la escuela y la respuesta es ¡excelente, Caleb! Gracias porque nos estás mandando un fuerte abrazo.
0: Voy cruzando de lado a lado. 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

0: Tenemos nuestra trivia, claro que sí la podemos repetir por si no has enviado tu respuesta. Voy cruzando de lado a lado, mantengo tu zapato bien amarrado. 956-724-9090, un WhatsApp, te lo agradecemos. Hola Laura, ella es Brittany y su respuesta es la correcta. Liam, buenos días. Yo creo que funciona tu respuesta. Nora Buitrón, muy bien. Santa, también su respuesta es la correcta. Y tengo del teléfono de Claudia mensaje por primera vez.
1: Eso, Claudia, qué bueno que te animaste a escribirnos. ¿Qué dice?
0: Que Santiago Rivera ya va camino a la escuela y nos da la respuesta correcta. Déjame lo agrego por aquí, en lo que tú me lees algunos más.
1: Claro que sí, mira, Luis Miranda nos envía su mensajito y bueno, la respuesta es correcta. Esto es de parte de Dexter, Dani y Dylan, que ya van para la escuela y sus papás les mandan decir que los aman mucho. También saludos para Santos, respuesta correcta. Carolina, ¿cómo estás? También tu respuesta es correcta. Tenemos a San Juana López, también respuesta correcta.
0: Romina nos da la respuesta correcta, como también dice Paulo. Paulo saluda a su esposa Claudia Pérez, hoy por ser día de la esposa, según TikTok.
1: ¿En serio?
0: No, hombre, Paulo.
1: Hoy nos llevan a comer.
0: Es el día de la esposa es todos los días, no te
1: hoy
0: preocupes.
1: Hoy nos llevan de compras.
0: Ya, tranquila, hombre.
1: Hoy sí. No hacemos nada. Me gusta ese día. ¿Es en serio? Ahorita lo voy a investigar. Ayúdenme a investigarlo a ver si es cierto que es el día de la esposa.
0: Hola, Melanie.
1: ¿En dónde?
0: Melanie, disculpa, Olga, se fue en un viaje. Melanie, tu respuesta es la correcta, como también Alexa y Samara. Excelente. Hola, Camila. Claro que esa es la respuesta, como también Blanca Alemán de Trejo. Respuesta correcta.
1: También tenemos saludos para nuestros amigos Saúl, Nahum, Néstor y Josué. Y también nos mandan la respuesta que es correcta. Saludos para Cristian Cadena. Óyeme, muy bien, si te la supiste. Irma, gracias por escribirnos. Bendecido día. Tu respuesta también es la correcta.
0: Mateo y Victoria Rosales nos dan su respuesta y es la correcta. También del teléfono de Cintia Lisset. ¡Un fuerte abrazo para nosotros! Saludos para el abuelito Agustín, que escucha Espacio Kids justo con Lucía. Y
1: ay,
0: Lucía dice que la respuesta es muy bien, sí, mira.
1: Sí,
0: esa
1: se la
0: es una buena respuesta.
1: Ivonne Terraza, saludos. Óyeme también, si te supiste la respuesta. 7:14 a.m. Saludos para toda la pandilla de nuestra amiga Dora. Para Joel, Joseph, Caleb, Chuchis, Leila, José, Chiquis, Leonora, Camila, Diego, Emanuel y todos nos mandan la respuesta correcta.
0: Axel Javier nos manda su respuesta y mandamos saludos ya que van camino a la escuela y nos recuerda que su hermana Valeria Jocelyn está cumpliendo 16 años.
1: Ay.
0: Sí, Axel, qué padre, hoy va a haber pastel. ¡Uy!
1: Qué rico. Saludos también para nuestra amiga Lidia Gaona. Nos manda su respuesta.
0: Más o menos que sí.
1: Sí, ajá, te entendemos, amiga, te entendemos.
0: Regresamos con más saludos y más respuestas después de esta canción. Recuerda, esta es nuestra trivia. Vengo, voy cruzando de lado a lado, mantengo tu zapato bien amarrado. 956-724-9090.

0: Eso. Oigan, pues la respuesta de Consuelo Morales es la correcta. Ah, espérame. No.
1: No,
0: No,
1: ¿cómo
0: no es la
1: así?
0: correcta, Consuelo. ¿Qué pasa? Ah, mira, aquí va Consuelo, aquí va.
1: Okay,
0: Mira.
1: concéntrate.
0: Voy cruzando de lado a lado. Mantengo tu zapato bien amarrado.
1: ¿Sabes qué me imaginé la primera que la vez que la escuché? Unos patines que tuve de niña, que se amarraban. Antes los
0: Ay,
1: patines.
0: no, espérame, no va a haber tiempo
1: ¿Por qué?
0: para tu crónica.
1: No, no, no, nomás me acuerdo de esos patines
0: Ah, pensé que ibas a
1: que no
0: darnos.
1: traían el tenis incluido,
0: Ah,
1: sino
0: pensé que
1: que.
0: nos ibas a dar la historia y
1: Qué
0: cuando tenía.
1: malo.
0: No, no, qué malo, tenemos un montón
1: O
0: de
1: sea, me
0: mensajes.
1: remonté 50 años atrás y tú me matas el rollo.
0: No, no
1: Te creas.
0: eso.
1: No, pero sí, vámonos con
0: Es que
1: saludos.
0: tenemos un montón de
1: Sí, y
0: saludos.
1: ya son las 7 con 20.
0: Exacto.
1: No me siento, estoy de
0: Ahora,
1: acuerdo.
0: hola Nemuel. Dice que Nemuel y Mariel nos envían un fuerte abrazo.
1: ¡Qué
0: Y
1: rico!
0: saludos al personal y estudiantes de New Harvest Christian Academy. La respuesta de Nemuel es la correcta. En Puerto Rico le dicen de otra manera.
1: ¿Cómo le dicen
0: Pues
1: ahí?
0: no, porque pues
1: Oh,
0: daría.
1: es en serio. Yo jamás
0: Sí.
1: lo había escuchado. Ahorita se las decimos, ¿ok?
0: Sí, ok.
1: Saludos para la hermana Escamilla, que nos manda su respuesta y es correcta, pero también saluda a todos los de Christ Worship Center.
0: Marisol, tu respuesta es la correcta. Alfredo Lara, muy bien. Rosa Arroyo, también su respuesta es la correcta. También tengo del teléfono de Betsa. Saludos a ustedes y a mis niñas, Gloria, Saraí, Mariela y a mis sobrinos, Caleb y Sofía. Se me pasó. La respuesta es, y sí, sí es. Muy bien, Betsa.
1: Oscar, respuesta. Muy bien tu respuesta. También Marcos García, respuesta correcta. Y manda saludos a Marcos y para todos, bendiciones. Dice que le gusta mucho el programa.
0: Ah, gracias, Marcos. ¿Él es el que está en Monclova?
1: Sí, él dice que todas las
0: ¿De
1: mañanas
0: Monclova a
1: de
0: Laredo?
1: Monclova a Laredo, Texas. De Monclova a
0: ¡Wow!
1: Laredo, Texas.
0: A
1: Así que
0: Laredo,
1: siempre nos
0: Texas.
1: escuchas, sí.
0: Órale,
1: Bueno, a
0: qué
1: Laredo,
0: bien.
1: perdón. No sé si a Laredo, Texas, pero a Laredo.
0: Marisa, tu respuesta es la correcta. Las Cuatas Zúñiga, también con su respuesta correcta. Misael, saludos, un fuerte
1: ¡Ay,
0: abrazo
1: qué rico
0: a la
1: abrazo!
0: familia Manantial y su respuesta es la correcta. Y también manda saludar a todos los oyentes del Templo Cristiano Nisi. Saludos.
1: Saludos también para Nemuel Terrón, que nos manda su respuesta. Muy bien, Nemuel. Y saludos para todos los chicos de Crecer, de ICM. Y manda un fuerte abrazo para nosotros.
0: Ambrosio Chavarría, escribiendo en inglés. Good morning and blessings to everyone there. The answer is yes. Your answer is correct.
1: Dora, gracias por tu respuesta. Muy bien. Chequito, ¿dónde
0: ¿Dónde
1: andabas,
0: estabas,
1: Chequito?
0: chiquito?
1: Saludos para ti, para Leslie. Respuesta correcta.
0: Y yo tengo del teléfono de Claudia por primera vez su respuesta.
1: Hola, Claudia, qué gusto ver tu mensajito por aquí.
0: Pues ella es Valentina Garza con su respuesta correcta de su abuelita Claudia. Así dice el mensaje. Y
1: Ajá.
0: ya la voy a poner aquí en los WhatsApperos. Así es que tú, síguele.
1: Saludos para nuestro amigo Juan. Ahorita escucho tu audio, pero nos están mandando una foto de tus preciosas princesas. Y ya voy viendo aquí esta chiquitita bien abrochadita. Ándale, como debe de ser. Todos los niños que van en su carro tienen que ir bien abrochados con su cinturón de seguridad.

0: Eso, voy cruzando de lado a lado, mantengo tu zapato bien amarrado.
1: Nuestro amigo Juan nos mandó un audio y nos manda saluditos para su hijita Camila, también para Makeila, que ya van todos rumbo a la escuela, también para Oscar Saucedo. Gracias, Oscar. Tu respuesta es correcta y ya nos estabas contando que fuiste a dejar a Naomi a la escuela y ya vas también a dejar a tu hijo.
0: Consuelo vuelve a llamar para corregir su respuesta, pero tendrá que volver a llamar para corregir su segunda respuesta, porque no es
1: qué malo. La calle. No es.
0: No es.
1: No es, ok. Bueno, tenemos a Frida por aquí escribiéndonos y nos manda saludos para Mario y para Caleb, que nos dan su respuesta. Muy bien, mis muchachitos.
0: Y ayúdame con la de Samantha porque es audio.
1: Ok.
0: Mira, Silvia Núñez nos da la respuesta correcta, como también Margarita Trujillo, respuesta correcta. Jesslyn Mata, hola, él es Ian Villanueva y da la respuesta correcta. Emanuel Saucedo dice, no escuchamos los saludos, nos bajamos a la gasolinera. ¡Ay, pero cómo! Mandamos un saludo para Nicolás Saucedo, George Cuellar y Bradley Cuellar, que se quedó dormido, que no fue al trabajo de parte de Emanuel. Y pues a Bradley le mandamos su... A ver si se despierta.
1: Que se despierte. Hoy el teléfono de Samantha, recibimos un saludito para Emma, Monse, Dayana y Reina. Con mucho gusto aquí los saludamos.
0: Rosa López, respuesta correcta, como también del teléfono de Mayeli. Hola, hola, regresando del día de descanso. Bendiciones. Mayeli y Evan dicen qué y dicen la respuesta correcta. Alejandro también dice la respuesta correcta, como Abdiel y Victoria. Santiago también con su respuesta correcta. Muy bien. Oye, Obed, del teléfono de Mirta Domínguez, respuesta correcta. Ándale, todos.

0: Amén. ¡Ay, qué bien lo hiciste! ¡Ay! Eso es como para ya como niños completamente despiertos con toda la actitud a nuestra escuela, aplaudiendo, saltando y diciendo amén. Hola, ¿cómo estás, Marcela, en Carolina del Sur? Dice que en Colombia se llaman de esta manera. ¿Y quién es la respuesta correcta? Isaí, también con su respuesta correcta. Tommy, lo más popular. Ah, ok, esa es la respuesta también en Puerto Rico. Yesenia Hernández nos dice que sí es, y sí, sí es. Aquí vamos, otro día más. Valentina y Victoria, camino a la escuela. Carlos David también nos da su respuesta. Ay, no.
1: No.
0: Nos dio la lengua del zapato. Pero nos da un fuerte por ahí abrazo.
1: Gracias. Nos vamos rápido porque ya son las 7:30.
0: Leilani de León va rumbo para la escuela. María Ortiz, buenos días, Jezreel y Elizabeth. Y sí, sí son lo que dicen. Nelly Muñoz, repetimos la pregunta. Es Milena, se le olvidó decir buenos días. Nos manda un fuerte abrazo.
1: Ay, hermosa, bien educada. Siempre lo primero son los buenos días.
0: Edgar Daniel Martínez Ortega, su respuesta es la correcta. Como también Ana. Y también tengo el saludo de Rebeca y Romeo con su respuesta correcta. Elizabeth López, ella es Dara, nos manda un fuerte abrazo.
1: Gracias, Dara.
0: Y respuesta correcta, como también Adriana Cázares. Muy bien. Leti Banda, tu respuesta es la correcta. Jennifer, él es Zeus, míralo, ahí va. Bien amarradito en el coche y su respuesta es la correcta.
1: Jennifer, saludos. Mira, ahí va bien abrochadito como lo mencionaste. Raúl Valadez, bendiciones. Dice, esperando la lluvia. Ay,
0: yo también.
1: Se ve el cielo nubladón, ¿verdad? Ojalá que sí. Tenemos aquí a nuestro amigo Joseph. ¿Cómo estás, Joseph? Ya te extrañaba, mi niño. Gracias por tu respuesta, es correcta.
0: Valuna bien amarradita, un año más grandota, allí en el sillón de, en el asiento del coche, sonriendo como debe.
1: Ándale.
0: Saludos y respuesta correcta.
1: Isaura, respuesta correcta. Jonathan Esquivel, respuesta también correcta.
0: Silvia Vives, respuesta correcta. Marías, respuesta correcta. Y también del teléfono de Diana, Misael, Matías y Allison, respuesta correcta, directo al colegio que van. ¿Hasta ahí?
1: Hasta ahí. Ahora ay, sí, les sí. Vamos a dar la respuesta para que no se nos vayan con la duda, con la intriga, ¿cuál sería? Pues la mayoría de ustedes lo hizo bien.
0: Voy cruzando de lado a lado. Mantengo tu zapato bien amarrado. La respuesta es agujeta, cinta, cordón, gavete, listón,
1: nudillos.
0: Nudillos de todas formas, pero más, mejor conocida entre nosotros como la cinta.
1: Las cintas de los zapatos. En inglés también nos faltó.
0: Shoelace.
1: Esas meras.
0: The shoelace.
1: Shoelace.
0: Sí, porque van
1: lazos de zapatos.
0: Por lo general van cruzando.
1: Sí, por lo general.
0: ¿Y cuántos tú les aprietas? Ajá. Pues te amarran bien el zapato ahí al pie para que no se te vaya a caer. Esa es la respuesta. Pues sí, muchas felicidades. Ahora nos preparamos para juntos escuchar De Pelos.

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2: Gatoño, ¿sigues enojado?
3: Ay, Annie, es que no me puedo sacar de la cabeza que no hayas querido llevarme a retiro contigo.
2: Ya te dije que fue un malentendido.
3: Sí, ya sé. Pero la verdad es que todavía no siento perdonarte.
2: Pero si no fue mi culpa, ya te dije.
3: Igual, todavía estoy muy enojado.
2: Bueno, tú decides hasta cuándo estar enojado. Ya te ofrecí disculpas, pero la decisión está en ti.
3: Está bien. Cuando yo sienta, bueno, ahí te aviso y te perdono.
2: Está bien, Gatoño. Voy a respetar tu decisión, pero antes quiero decirte algunas cosas del perdón.
3: Está bien, Annie. Está bien, adelante.
2: Primero que nada, el perdón es una decisión. Si esperas a que sientas que estás listo para perdonar, bueno, esa decisión no va a llegar.
3: Bueno, ¿y entonces cómo?
2: Tienes que decidir en tu corazón perdonar, más allá de los sentimientos. Además, los beneficios del perdón son para ti.
3: Bueno, ¿y yo qué gano, chavalilla, si el ofendido he sido yo?
2: Porque cuando perdonas, tu corazón se libera de todo ese enojo y dejas libre a la otra persona de pagar su falta. Dejas de lado ese sentimiento de hacer justicia por tu propia mano.
3: Ay, por las barbas de mi abuelo perdonador. Chavalilla, que va, eso es un proceso muy difícil.
2: Ay, pero vale la pena. A veces pensamos que los beneficios del perdón son para la otra persona, cuando los beneficios del perdón son para nosotros mismos.
3: Está bien, Annie, está bien, pero ¿será que me puedes dar un poquito más de tiempo?
2: Tómate el tiempo que necesites. Esto no depende de la otra persona, sino de ti mismo.
3: Ay, por las barbas de mi abuelo relojito, el tiempo pasa rápido, no perdona. Annie, ya que insistes en este tema del perdón y debido a tu amplio desarrollo del tema, he considerado que nuevamente me ofrezcas disculpas.
2: Ay, Gatoño, pero ya te he ofrecido disculpas varias veces
4: y tú sigues enojado.
2: No quieres ceder. ¿Para qué quieres que nuevamente te siga diciendo lo siento, perdóname?
3: Bueno, es que ahora sí te quiero perdonar. ¿Qué te parece?
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1: Muy buenos días, amigos de Manantial Laredo. Ya estamos listos para ponernos al día con lo más importante de los dos Laredos. Yo soy Vico Quintero y vamos directo con toda la información. Comenzamos en Laredo, Texas, con una noticia que puede representar un apoyo importante para familias del sur del condado de Webb. Y es que ya fue inaugurada una nueva clínica de salud pública construida con una inversión de $6.5 millones, donde se ofrecerán servicios gratuitos a familias de bajos recursos. La clínica está ubicada cerca de la entrada a Río Bravo por la carretera 83 y atenderá principalmente a los residentes de Río Bravo, El Cenizo, Manganahain y comunidades cercanas. Entre los servicios habrá atención para mujeres y niños a través del Ministerio de la Merced, un módulo de WIP y el Departamento de Salud de Laredo y servicios del Sistema de Salud Metodista. Y seguimos en Laredo, Texas, con una buena noticia para familias que necesitan apoyo alimentario, ya que el Banco de Alimentos del Sur de Texas recibirá 280.800 huevos que serán distribuidos gratuitamente entre familias de la región. Estos productos forman parte de una distribución estatal después de un acuerdo legal con tres grandes productores, así que estaremos al pendiente de cómo se realizará esta distribución en nuestra comunidad. Ahora nos vamos a Nuevo Laredo, donde uno de los temas que avanza es el de la vivienda. Los gobiernos federal, estatal y municipal trabajan en la construcción de nuevas casas que, de acuerdo con autoridades, podrían reducir aproximadamente la mitad del rezago de viviendas que existe actualmente en la ciudad. El déficit estimado es de más de 20.000 familias que no cuentan con un hogar propio. Entre los proyectos destacan más de 6.000 viviendas en el fraccionamiento Palmiras, otras 900 en el fraccionamiento Itabú y 900 más en Bonitos Toboganes. Además, el ayuntamiento construye con recursos propios 115 viviendas en El Progreso, de las cuales ya fueron entregadas 15. Y finalmente, una actualización para quienes utilizan el servicio de taxi en Nuevo Laredo. Los concesionarios pertenecientes al sindicato de Nuevo Laredo están avanzando con la revista mecánica y documental, un proceso mediante el cual se verifica que las unidades están en buenas condiciones para operar y que los conductores tengan por completo su expediente administrativo. Y ahora vamos con el clima. Para el día de hoy tendremos una temperatura máxima de 38 grados Celsius, equivalentes a 100 grados Fahrenheit, y una mínima de 26 grados Celsius, lo que equivale a 79 grados Fahrenheit. Así que mucho cuidado con el calor y si va a salir, manténgase bien hidratado. Amigos de Manantial Laredo, gracias por escucharnos y por permitirnos llevarles cada mañana la información de nuestra comunidad. Pero recuerde, la mejor noticia siempre viene de Dios. Yo soy Vico Quintero y ahora paso los micrófonos a mi compañero Valentín Hernández con toda la información deportiva.
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3: Muchísimas gracias, compañero Vico Quintero. Te saludo en esta mañana ya de jueves, gracias a Dios. Y por supuesto a todos nuestros amigos de Manantial Laredo. Muy, pero muy buenos días. Les saluda su amigo Valentín Hernández y aquí les presento las notas deportivas. Y comenzamos con las Grandes Ligas, que ya tiene algunos equipos calificados a los playoffs. Y entre ellos están los actuales campeones, los Dodgers de Los Ángeles, que van en busca del tricampeonato. También están los Yankees de Nueva York, que desde el 2009 no ganan una serie mundial. Y las Rayas de Tampa, que han liderado la división este en la Liga Americana. Y con el mexicano Jonathan Aranda, que ha tenido su mejor temporada en Grandes Ligas. Y por supuesto, los Cerveceros de Milwaukee, que han sorprendido en esta temporada, rompiendo algunos récords de la liga y de la propia franquicia. Y que hoy llegaron a su triunfo número 95, venciendo 5-4 a los Piratas de Pittsburgh. Y en otros resultados, los Guardianes le ganan 6-3 a las Medias Blancas de Chicago. Los Cardenales caen 6-5 con los Gigantes de San Francisco. Los Twins vencen 5-4 a los Yankees de Nueva York. Azulejos también derrota 5-1 a los Tigres de Detroit. Y los Dodgers, que caen 6-2 con los Rojos de Cincinnati. Las Rayas de Tampa le ganan 4-3 a los Atléticos de Sacramento y los Orioles que vencen 7-1 a los Mets de Nueva York. Amigos, y en la Liga Mexicana de Béisbol ya hay un nuevo campeón y es de la zona norte, después de un dominio en los últimos años de la zona sur. Y se trata del equipo de los Astados, los Toros de Tijuana, que en 6 juegos dejaron en el camino a los Olmecas de Tabasco, blanqueándolos 2-0 en la noche del 15 de septiembre. Así que doble festejo en la ciudad fronteriza. Amigos, y cerramos con el Campeones Cup, que vio coronarse al equipo de Leo Messi, el Inter de Miami, derrotando 2-0 a la máquina del Cruz Azul, con gol y asistencia del astro argentino, que conquista su título número 50 en su larga carrera futbolística. Así que amigos, hasta aquí los deportes. Se despide de ustedes su servidor, Valentín Hernández, recordándoles siempre que la mayor victoria que recuerde la humanidad es la que obtuvo Jesús en una cruz. Y yo los invito a que sigan en la grata sintonía de Manantial Laredo.

0: Siguen los cumpleañeros. Queremos mandar un saludo de parte de Cindy Valdés para su hija Allison Azul Ramírez Valdés. Qué bonito nombre. Que hoy está cumpliendo 11 años de parte de su mamá que la ama mucho. Allison Azul, muchas felicidades junto también con nuestros cumpleañeros el día de hoy.
1: Pues hoy también cumpleaños Zarek Alcántara, Liliana Cisneros y Valeria Castillo. Muchas felicidades en su cumpleaños.

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3: Hola, soy Johnny Eric Santada. ¿Estás satisfecho cómo marchan las cosas entre tú y Dios? A veces nos gusta poner un regulador espiritual si sentimos

que nuestro caminar con Cristo baja demasiado. Lo subimos un poco, entonces espiritualmente hablando estamos satisfechos. Bien, ese es un buen ejemplo de 2 de Corintios donde dice, se miden por sí mismos y no son sabios. Amigo, si estás satisfecho en tu relación con Dios, debes saber que Dios está insatisfecho contigo. Si eso te hace sentir incómodo, ¡qué bien! Porque Dios busca fuertemente tu total transformación espiritual y Dios sabe que necesitas crecer. Entonces, en las palabras de 1 de Pedro, esfuérzate por añadir a tu fe bondad, luego añade conocimiento, después dominio propio, perseverancia, piedad y amor. No te midas por ti mismo. En cambio, esfuérzate cada día por la gracia de Dios para llegar a ser como Cristo.

0: Así es como arrancamos nuestro retro jueves, nuestra tercera hora en Buenos Días Manantial. Me acompaña nuestra amiga, sí, ella es Mary Yvonne.
1: ¿Cómo estás, Yvonne? Pues aquí estoy.
0: Extrañando al tercero.
1: Ay, el parvulito.
0: Ay, ¿qué vamos a hacer sin él?
1: Todo.
0: ¿Ves? Empezamos.
1: ¿Ves, parvulito? ¿Verdad que sí?
0: Ay, Mari está ocupada.
1: Sí.
0: Mari está lista para recibir tu llamada, porque hoy vamos a tener un pequeño homenaje para el cantante conocido como Rabito. Hoy toda la hora de Retro Jueves será recordar la música de Rabito, que su nombre real no es Rabito.
1: Nope.
0: ¿Cuál es su nombre completo?
1: ¿Alguien se lo sabe? A ver, sería buena la pregunta.
0: Vamos, me parece bien. A ver, ¿quién es el primero que nos manda aquí su mensaje?
1: Sí.
0: Porque ya empezaron a llegar los mensajes.
1: ¿Cuál es el nombre de Rabito?
0: ¿Cuál
1: Porque
0: es?
1: Por muchos años nada más lo conocíamos como Rabito.
0: ¿Rabito?
1: Rabito.
0: Fíjate que le estaba comentando a Yvonne que yo no sabía que Rabito, antes de cantar música de inspiración cristiana, era secular.
1: Sí.
0: Él cantaba música romántica, sí, música medio hippie también.
1: Hay que recordar, sí, la edad de él es hippie y era baterista de grupos seculares.
0: De hecho, el grupo se llamaba Los Zampones.
1: Sí.
0: Sí.
1: Ya empezaron.
0: Él es argentino. Él es de Argentina.
1: Ajá, sí.
0: Pues es que...
1: Es hermano, es hermano.
0: Es de Argentina, no nada más. No.
1: Es familia en Cristo, es que...
0: Sí.
1: Un abrazo.
0: Es que en Argentina o eres futbolista o eres músico.
1: Créeme que sí.
0: Sí, ¿no?
1: Es la verdad.
0: Sí, pero fíjate que Rabito, en 1981, tiene una experiencia. No sé si tú sabías, pero por lo que yo entiendo, él está atravesando algo con su papá que tiene cáncer. Su papi, ya en un estado terminal. Y que gracias a un amigo suyo, en cuanto a la oración y bueno, su papá sana. Y tiene este impacto en la vida de Rabito.
1: Sí.
0: Entonces por ahí empieza esa transición, ese cambio en la vida de Rabito a causa de lo que su papi...
1: Esas vendas de sus ojos se abrieron.
0: Sí,
1: wow.
0: Esa es una parte de la historia que yo desconocía, de cómo es que él viene a conocer de Jesús.
1: Lo que yo te puedo contar es de que él llegó a visitar Manantial hace...
0: ¡No!
1: Wow. Sí, un año estuvo aquí cuando estuvo también Elvira Garza.
0: ¿A poco?
1: Sí, sí.
0: Uy, pues yo no había nacido.
1: Ay, ahora resulta.
0: Sí.
1: ¿Estás escuchando?
0: Sí. Oh, pues mira.
1: Ahora resulta. Ya tenemos bastantitos. ¡Wow!
0: Pues tú los llamaste.
1: ¡Ting, ting,
0: y
1: ting,
0: ellos,
1: ting!
0: Ellos contestaron. Enrique Carreón.
1: ¿Sí?
0: Otro Enrique. Hola, buenos días. Esta hermosa mañana. Aquí laborando en Taxis Consulado Americano, escuchando. Dice, yo no sé el nombre de Rabito. Ahorita te lo vamos a compartir. ¿Quién más tenemos que nos
1: también
0: manda?
1: También Dulce María.
0: Ajá.
1: Dulce Mary.
0: Dulce Mary.
1: So it's Sweet Mary.
0: Ajá, sí, es cierto.
1: Sweet
0: sí,
1: Mary.
0: Sí.
1: Muy bien. Adriana también. Elizabeth Santoyo. Isidro. Marta Serna. San Juanita López. Wow. Espérame, Teresa. A ver. Wow. Nos da hasta
0: el año en que nació,
1: hasta también el nombre del hospital.
0: Ah, sí, casi, ¿no? Oye, nació en los 50,
1: sí, es cierto.
0: Oigan, pues sí, su nombre es mejor conocido como Rabito, pero su nombre completo es Juan Carlos Fernández.
1: Así es.
0: Aunque te voy a decir algo, no suena argentino el nombre.
1: No, es como hubo un evento. Un caso de que mi papá le dice a esta persona, bueno, a mi esposo, que le dice, Ramírez, en México.
0: No, por las armas de mi abuela. No, hombre.
1: Por las armas de mi abuela. De la abuela. Ay, pobre abuela.
0: Sí, yo sé, es que... Bueno, pues es que era la menopausia.
1: Ah, caray. No, bueno, sí, sí lo entiendo, pero... Bueno, pues todos los apellidos. ¡Ay, mi favorita!
0: Una de las primeras de Juan, sí, Carlos Fernández, mejor conocido como Rabito.
1: ¿Y el grupo? A ver, ¿quién sabe cómo se llama el grupo?
0: Ay, tampoco, eso no
1: lo sé. Que lo digan, que lo digan. A ver, manden mensaje. ¿Cómo se llama el grupo?
0: Rabito y...
1: ¿Y?

0: Chuy, míralos.
1: ¿A poco están contestándote?
0: Sí.
1: Sí se la saben.
0: Nada más que estoy esperando a 12.
1: ¿A 12? ¿Por quién? Ah, sí. Oye,
0: para,
1: es
0: para
1: que...
0: Para acordarnos.
1: Sí, para acordarnos de él. Se nos olvidó decir la mejor hora.
0: Sí, a ver, vamos a ver.
1: ¡Retrojueves! Ay, te extrañamos mucho, amigo.
0: Ay, parbolito. Sí, oye.
1: Dice Adriana, a una hora sin bullying.
0: Ah, caray. Sweet Mary fue la primera que contestó correctamente.
1: Sí, porque tú querías que cómo se llamaba el grupo.
0: Y tan pronto empezó,
1: era
0: el nombre.
1: Era Rabito y...
0: Y Pueblo de Dios.
1: Pueblo de Dios. Sí, y es la primera. Pueblo.
0: Sí. Tu, tu, tu. Me encantaba.
1: Pueblo de Dios. Oh, mira.
0: Sí, sí, sí. Y luego después él ya se quedó como solista y Pueblo de Dios continuó. Creo que 2 grabaciones o 3 más. Pero no era igual.
1: No, ¿verdad?
0: No.
1: Yo sí me acuerdo de Pueblo de Dios. No que yo me acuerdo de cuando salió, pero me acuerdo que sonaba aquí en
0: Pueblo
1: la radio.
0: Dios. Sí.
1: Uh-huh.
0: Es más, en la grabación de Pueblo de Dios es donde está la famosísima y queridísima canción, que no lo voy a decir el nombre para ver si alguien sabe.
1: ¿A cuál es? Dime, ¿es la 1, la 2, la 3, la 4, la 5, la 6, la 7, la 8, la 9, la 10? ¿A poco? ¿Cuál es la famosísima? Yo pensé que la de Pueblo de Dios era la famosísima.
0: Ahí no está.
1: ¿No está? Porque este es el disco de Pueblo de Dios.
0: Ve para ahí.
1: ¿Acá?
0: No, era la de arriba. Ay, ¿dónde está?
1: ¿A cuál?
0: Ay. Ya me estás mareando.
1: Pues tú.
0: La 9.
1: ¿Esta?
0: Sí.
1: Ah.
0: Sí.
1: Bueno, pero es que...
0: Ay, mira, hay que recordar para la audiencia... cuando Rabito, porque él compone sus canciones, él volvió a hacer
1: pues
0: nuevamente, nuevamente volvió a grabarlas.
1: ¿No todos las componen?
0: No, muchos.
1: Algunos las descomponen, ¿verdad?
0: Supuestamente hacen arreglos y
1: ya,
0: desarreglan
1: ya,
0: y
1: ya,
0: luego.
1: Ya.
0: ¿Cómo?
1: Sí, no te. El fruto.
0: El fruto.
1: El fruto, por favor. Estamos en un pequeño homenaje a Juan Carlos Fernández, mejor conocido como Rabito, en la hora retro.
0: Sí.
1: ¿Quieres mandar un saludo, tu comentario acerca de la música de Rabito? Ahora es el momento para hacerlo al 956-724-9090. ¿Esta es la que dices que es la más famosa?
0: Sí.
1: De Rabito.
0: Sí.
1: ¿La conoces?
0: ¡Oh! ¿Cuál es? A ver.
1: ¡Sacamos el celular! Sí. ¡La luz encendida! Sí,
0: apaga la luz, prende la luz.
1: Ay, ¿cómo no?
0: Hermosa. ¿No la has escuchado?
1: Sí, claro.
0: Pero quien esté escuchando ahorita.
1: Hasta pues... Si no la has escuchado, da FOMO.

0: Hermosa, hermosa, hermosa.
1: Oye, después de cada canción es así como que... Bueno, en lo que tú vas ahí recopilando tus 12 mensajes...
0: Sí, sí, yo estoy aquí acumulando...
1: En un side homenaje a nuestro amigo Pepe, quiero contarte que esta fue... Bueno, ahorita tú nos das el nombre, pero la de Pueblo de Dios, aparte de ser una canción de fe cristiana, vino a revolucionar lo que eran las estaciones seculares.
0: Sí, porque él era conocido. Claro.
1: Porque como él era conocido entre los artistas seculares, bueno, tocaban su música, pero él decide, así como que fríamente, rudo, fue ruda su conversión al cristianismo. Dijo, ya no.
0: Él sigue
1: exclusivo para Dios. No fue con que, ay, es que me quedaron algunos contratos pendientes. No, él no fue. Él fue así como pum, se acabó. Así, necesitamos algunos de esos. Bueno, es otro tema. El fruto, por favor. Ok, entonces él de plano deja la música secular, deja contratos, deja todo y se va al cristianismo y empieza a cantar y saca Pueblo de Dios. Entonces, aquí está el fenómeno de Pueblo de Dios. Las estaciones comerciales, o sea, las que no tocaban música cristiana, la empezaron a tocar sin parar.
0: Es que sí.
1: Porque fue un hitazo de lo que era el mensaje y como era conocido en ese mundo y les gustó lo que estaba cantando.
0: Claro.
1: No, esto rompió de manera así como que masiva lo que sucedía en las radios. Porque anteriormente... Si eran temas cristianos, los seculares, no, para nada.
0: Claro.
1: O sea, y obviamente se entiende, ¿no?
0: Y en esos tiempos, obviamente.
1: Y todavía, ¿no? Como que se entiende, que respetamos, ¿no? Sí. Entonces, pero la que fue Pueblo de Dios de Rabito, aquí no la discriminaron.
0: No.
1: La pusieron
0: sí.
1: Y la verdad que causó un fenómeno que muchos extrañaron. ¿Cómo es que había música cristiana en una radio secular?
0: Pues para que veas.
1: Wow,
0: voy a decir una cosa. Aquí Rosana Wiley me dejó un mensaje que me transportó a mí también. Porque esto fue con, si no estoy mal, fue con el grupo de Conquista, los jóvenes en Nuevo Laredo, que trajeron a David Ormachea y a Rabito. Y estuvieron en el salón de Expomex en Nuevo Laredo hace, como dijo Rosana, ya llovió.
1: ¿Qué tal, eh?
0: Ah, para los que preguntaron, se llamaba Yo Soy Jesús.
1: ¿La anterior?
0: Sí, la anterior.
1: ¿Y esta cómo se llama?
0: Un
1: poquito más alegre.
0: Ah, claro, más nueva.
1: Un poquito de reggae, ¿no?
0: Sí.
1: Un poquito y como
0: un toquecito.
1: Un toquecito.
0: Sí.
1: Escucha, manateo.

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1: Ay, mira, estamos pasándola muy bien en Retrojueves porque Rabito es un clásico.
2: Pensé que ibas a decir, Rabito está aquí.
1: No.
2: Bueno, sí, pues, musicalmente.
1: Y Bon anda con la idea loca de traer a Rabito.
2: ¿Qué creen?
1: ¿Será?
2: ¿Será bueno?
1: ¿Será buena tener idea? Un retroconcierto con Rabito? No, ay, sería un sueño realizado. Pero mira, sinceramente, yo no conocía mucho de Rabito. Este pequeño homenaje me está permitiendo conocer más de su vida. Estoy impresionado. Yeah. Gracias a Dios por la vida de Rabito.
2: Sí.
1: Porque le estaba comentando a Ivonne, fuera del micro, que, bueno, gracias a este milagro extraordinario que sucede en la vida de su papá, uh-huh, él conoce de Jesús.
2: Yeah.
1: Porque el cáncer que tenía su papá era terminal.
2: Yeah.
1: Entonces hacen una oración y sana.
2: Ajá.
1: Y esto impacta mucho la vida.
2: ¿Cómo?
1: Entonces,
2: no,
1: él va corriendo a la casa y le dice a su esposa, y te estoy
2: parafraseando, sí,
1: dando las palabras, sí, que él le da a su esposa. Le dice, creo que vi a Dios.
2: Wow.
1: Si eso es Dios, uh-huh, yo quiero eso para mí y largo todo.
2: Le deja todo.
1: En ese momento, uh-huh, dice su biografía, uh-huh, que cumplió de inmediato su palabra, canceló contratos millonarios y giras seculares pendientes.
2: Un cambio radical.
1: ¡Pum! Dijo, pa, si eso aquí es Dios, yo lo quiero y largo todo.
2: Sí.
1: O sea, me dejo todo.
2: Sí.
1: Wow.
2: Y es que sí, él, conociéndolo a él, si sabes de su música, era alguien súper mega popular y querido en Argentina.
1: Sí.
2: Es como decir algún músico secular en México, en Estados Unidos, y de repente, pa, ¿qué fue? Uh-huh. O sea, y todavía lo que le faltaba, porque estaba en su prime, como se dice, sí, en su juventud, que estaba en su carrera musical.
1: Pero aquí su
2: mucho mejor.
1: Su testimonio, uh-huh, de cancelar todo.
2: Sí.
1: O sea, no, pum, vámonos.
2: Sí, sí, sí.
1: Ahora, aquí hay otro dato muy interesante de Rabito,
2: uh-huh,
1: que él cuando estaba en Los Zampones y Los Tíos Queridos,
2: sí, sí, sí,
1: que son los grupos seculares,
2: uh-huh,
1: él no era
2: cantante.
1: No, no era cantante, no, él era baterista,
2: uh-huh,
1: entonces mucho de lo es la percusión y...
2: Porque él toca todos los
1: exactamente,
2: instrumentos.
1: Exactamente, sí, entonces, pero él no era el cantante,
2: uh-uh,
1: sino es que cuando hace ese crossover a lo que es ahora, uh-huh,
2: sí,
1: lo cristiano, él se pone detrás del, yeah, micrófono.
2: Sí, estaba cantando todo lo que él necesitaba expresar.
1: Todo, claro, lo que él había vivido.
2: Sí, sí, sí.
1: En su relación con Jesús. Yeah. O sea, no, esto es...
2: ¡Ay, qué bonito!
1: Oye, hoy sí como que estamos inspirados.
2: Sí, sí, sí. Es que no tenemos un parbolito que cuidar.
1: Oh. Ay, no, tranquila. El fruto. ¿Ya te llegaron tus 12 o no?
2: Ahí voy. No, sí.
1: Pues salúdalos.
2: Bueno, Verónica, Judith, gracias por comunicarte. Y todos están contentos. Teresa Villanueva dice, creciendo con la música de Rabito. Rodolfo Colin, desde lejos nos manda esa foto y dice que está en la nostalgia. Una mañana fresca. ¡Ay, qué rico! Optimus Prime. Ah, sí le pusiste tú, ¿verdad? Optimus Prime.
1: Su camión es
2: cierto.
1: Optimus Prime. Fusionado con Bumblebee.
2: Bumblebee, sí. Y bueno, también aquí tengo a Adriana, también, David Ormachea, sí, se acuerda también, fíjate.
1: Wow.
2: Sí, nos transportamos, claro, Adriana, nos transportamos ese tiempo cuando vinieron al Expomex.
1: Yo no me puedo transportar porque no estuve, me dio FOMO.
2: Ah,
1: ya me dio FOMO.
2: Enrique sabe cómo se llama la canción, gracias, Enrique. Sweet Mary, ya, no eres Dulce María, ahora es Sweet Mary.
1: Para Ivonne eres Sweet Mary.
2: Sí, Sweet Mary, dice, sus preferidas, la de sinceridad. Ah, también es esa, oye. Ah. También la de sinceridad, alegra mi vida, Laura, muy bien.
1: Oye, mira, Juan, sí lo conocen. Juan Holguín dice que estuvo en ese concierto y que fue un congreso juvenil.
2: Sí, fue sí. Conquista entonces. Ah, gracias, mira, por recordarme, fíjate, no me acordaba. Sí. Ay.
1: Marta Serrano está muy contenta y qué hermoso recuerdo.
2: Ajá, ¿quién es? Diana Laura Espinosa.
1: ¿Hoy?
2: Ay.
1: Escucha.
2: Seguimos con más de Rabito.

0: Muy popular, ¿eh? Todos aquí contestando sinceridad. Qué bonito.
1: Es que esas son de las más tocadas, más escuchadas hoy en día, pero ahorita te sí, tengo de las una. Ahorita voy a ponerte una que yo no la conozco, pero tú sí la conoces porque tú eres Wikimúsica.
0: Ah, caray.
1: Entonces, como dijo Vico.
0: Wikibon.
1: Sí, Wikibon.
0: Así me dijo Rodolfo también.
1: Wikibon. Uh-huh. Es que conoces mucho. Es que mira, tú lo sabes todo. Y lo que no,
0: lo investigo o lo invento.
1: Oye, ¿no te ha pasado que lo inventas y le atinas?
0: No me he puesto a pensar en eso.
1: Es que a veces yo también te uso de esa manera.
0: Bueno, dependiendo no del lo sabe, caso.
1: Pero lo inventas y cuando ya después terminas.
0: ¡Sí era así!
1: ¡Sí era!
0: ¡Sí era así! ¡Oh, wow! Puede suceder. Fíjate que tengo que poner atención en eso. Hay que poner atención. Rosita, claro, Rabito. ¿Cómo no recordar a Rabito? Sí. Escuchar su música y todo eso. Y sabes otra cosa también, Chuy. Aquí Juan O, no sé qué sea. ¡Oh! Él estaba.
1: Holguín.
0: Está. Ah, ok. Bueno, Juan Holguín. Me recuerda esto del Congreso Juvenil, que fue congreso del Grupo Conquista en Nuevo Laredo, que eran varios jóvenes de diferentes iglesias, y ahí dice, ahí dio su testimonio que fue de impacto a mi vida. Sí, Juan, lo que está comentando aquí Chuy, estamos compartiendo contigo, pero también cuando él lo cuenta, lo dice, es que te atrae. Es un gran orador y cantante.
1: Oye, Wikibon, ¿por qué Rabito?
0: A ver, ¿por qué Rabito? Fíjate que eso no me acuerdo. Yo sé, y aparte de Rabito era otro nombre, muy así a argentino.
1: Yo escuché que era, bueno, yo por lo que estoy leyendo, dice Rabito, pero no me dice por qué. Era, dice, Rabito o Conejo. Era el seudónimo.
0: Sí. Pero sí, ándale, conejo, es cierto. Pero no sé, pues rabbit.
1: Rabito.
0: ¿Pero por qué se llama?
1: ¿Pero por qué? Sé. ¿Porque saltaba mucho o no tienes el?
0: Fíjate que no.
1: A ver, invéntalo. Hay que invéntalo y ahorita vemos por qué.
0: Hay que hablarle.
1: A ver, háblale.
0: Le hablamos.
1: A ver.
0: Ay, la verdad.
1: Sí. Ah, bueno, mira.
0: Vamos, hay que comunicarnos
1: con
0: él.
1: Vamos a ver si podemos comunicarnos con él. Y entonces vamos a escuchar esto, que es un clásico de clásicos. Tal vez no lo habías escuchado y posiblemente que sí, si eres de los tiempos de Ivón. Mira, hasta suena el cassette medio. ¡Ah, cómo no! ¡Sí!
0: ¡Claro!
1: ¡Claro!
0: ¿Hoy?
1: Hasta tiene el scratch del cassette. Es literalmente un cassette, ¿eh?
0: ¡Sí, sí! Mira. ¡Y cantamos!
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1: ¡Venga!
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0: Me gusta cuando son los fade outs.
1: Sí,
0: era, pues era como se terminaba
1: claro,
0: antes.
1: Sí, sí. Si no, nunca iba a terminar. Ay, todos están muy contentos con Rabito. Ay, mira, ya son 12.
0: ¿Ya?
1: Ya.
0: Pues léelos.
1: Mira, primera vez que nos está Luz, nos está diciendo buenos días, saludos y muchas bendiciones. Quiere una canción. Bueno, ya la pusimos, pero como quiera la vamos a seguir poniendo, la de Sinceridad. Fíjate, esa es la popular, Sinceridad. El primo, un saludo, primo, a Carlos Campos. Mm. El primo ya se reportó. Y sí, Sweet Mary, creo en ti. Mira, eres fan, number one.
0: Oh, wow.
1: Yo sé. Y mi hermana dice.
0: ¿Cuál? ¿Pero cuál de todas?
1: Viula.
0: Ah, ok.
1: Viula dice. Es que hay un testimonio con mi hermana, dice, lo voy a escribir, digo, lo voy a leer como lo escribe mi hermana Viola, dice, ¿cómo? Dice, my friend, Rabito, my friend, porque sí son tienen amistad. Uh-huh. Dice, ¿cómo olvidar ese congreso de conquista? Fui su chofer por 3 días, es correcto. Uh-huh. Dice, me agarraron de chofer emergente, yo sé, porque originalmente era yo.
0: Tú no poder.
1: Sí, y luego ella dice, y nos lo dijo, yo no quería ir por él, ni lo conocía, pero Dios tenía un plan.
0: Y como Viola es buenísima para disimular.
1: Y dice, y desde que subió al coche fueron los 3 días de retiro espiritual más hermoso de mi vida. Rabito number one forever. Es que Rabito, creo que a pesar de que fue de bendición para muchas personas, fue directamente retiro espiritual personal para mi hermana Viola.
0: Fue un tiempo personal,
1: sí,
0: personalizado.
1: Sí, sí. ¿Sí?
0: Son de esas veces que deja las 99, ¿no?
1: Nadie sabía ese testimonio, ¿verdad? Bueno, pues ya lo saben todos. Mi hermana tuvo se formó esa amistad a forzoris. tuvo que apoyar el Ministerio Conquista.
0: Más que testimonio, fue una revelación. Sí.
1: Más o menos.
0: ¿Quién más te escribe?
1: Sí, a ver, Juan, déjame. No, dice el cassette. El cassette, la de Yo soy Jesús, claro.
0: ¡Órale!
1: Es que estamos viendo portadas también. ¡Qué bonito en ese entonces!
0: Esta canción, ajá, está en el CD que fue nominado al Grammy Latino.
1: ¡Ay, qué bonito!
0: A ver si la recuerdas.

0: Ay, qué
1: O sea, me comentas que ese realmente fue un remix.
0: Sí, de... porque ese se hizo con Pueblo de Dios, creo. O sea, él terminando con el grupo.
1: Poco.
0: Sí, me dice Viola, dice, me leyó mi vida.
1: Cálmate, Viola. Cálmate. Sí, no, sí, nos metes sí. en problemas.
0: No, en ese tiempo Viola necesitaba mucha ayuda.
1: Digamos que Dios lo usó para discernir lo que estabas atravesando.
0: Sí, yo digo que sí.
1: Pues sí, esta canción de El Hombre Necesita de Dios.
0: Sí, Adriana Valdés, gracias.
1: Está
0: sí,
1: en
0: sí.
1: el álbum Viva la Vida.
0: El nuevo.
1: Del 2000.
0: Sí, pues este. Pues nuevo, sí.
1: Sí, del 2002. Uh-huh. Entonces, dentro de este disco, uh-huh. el disco Viva la Vida, este fue el que se nomina para premios Grammys Latinos.
0: Oh, bien.
1: Bajo la categoría de mejor álbum cristiano.
0: Yeah.
1: No tengo el dato si ganó, pero sí sé que fue nominado.
0: Ya. Yeah.
1: Pero mira, ya como dicen, el haber sido nominado.
0: Sí, sí, sí.
1: Y es una ventaja.
0: Sí, sí, sí. Pues, exacto, ya. Estás en el planeta.
1: Estoy
0: planeta
1: roto.
0: Planeta musical.
1: Estoy así como que roto entre oh. cuál. ¿Se dice roto? Indeciso entre cuál.
0: Estoy con mi corazón.
1: Sí, ¿cuál titurado, será la última? Porque
0: adolorido,
1: ya.
0: Adolorido.
1: Sí, bueno, sí, ya se va a acabar el tiempo. Pero ¿cuál? ¿Con la cuál nos vamos? Porque todas están buenísimas de rabito. Pero sí. ¿cuál sería?
0: No terminaríamos. Necesitaríamos 3 horas.
1: Pero ¿cuál sería así como que no? No puedes terminar un pequeño homenaje a rabito si no tocas esta. ¿Cuál dirías tú? ¿Cuál dirías tú?
0: Yo pienso, es que ya habíamos puesto varias. Ya habíamos puesto varias que yo decía, con esta terminamos.
1: Mira, alguien pide enamorado.
0: Enamorado.
1: ¿Quién
0: por
1: fue?
0: Favor.
1: ¿Mari o qué?
0: ¿Quién fue?
1: Ah, Mari.
0: Ah.
1: Sí.
0: Y levanta sí. la manita.
1: Ahora entiendo. Sí, es lo malo de que
0: sí.
1: la tengas en la computadora, te manda su mensaje personal.
0: Toma control.
1: Sí. Si no me escriben, yo les escribo.
0: ¿Nadie? Ah, bueno, pues yo.
1: ¿Nadie llama? Ah, pues yo me llamo.
0: Yo me encargo.
1: Sí, hola, manantial.
0: Lo que es tener control, ¿eh?
1: Sí.
0: Pues sí.
1: A no, ver, ¿y qué, sí, sí, qué, sí. con cuál sería terminar? Dice, no puedes terminar este pequeño homenaje si no pones esta canción.
0: Ay, mira, a mí se me hace que muchos van a estar de acuerdo conmigo. Muchos ahí, muchas parejitas enamoradas.
1: Sí, entonces la de enamorado, no.
0: No, hay otra.
1: ¿Hay otra enamorada?
0: Hay
1: Digo, otra.
0: Hay muchas enamoradas. Sí. Empezando aquí con Mari.
1: Mira,
0: dice que sí.
1: Creo que Carlos Campos.
0: Ajá.
1: Manu ni una.
0: A ver.
1: Carlos Campos dice que un pacto y Mari dice que enamorada.
0: Ajá.
1: Pero acaba de llegar otro voto de Enrique Carreo. No te voy a decir cuál. Oh, bueno, ya dijiste eso. Okay.
0: Ah, perdón.
1: Sí. Y cometiste una holga.
0: Ah. Sí. Oh. Best friend. Mira lo que nos dicen.
1: Van dos a favor de un pacto.
0: De un pacto.
1: Mari, para mí que no se va a tocar la que quieres, Mari. Bueno.
0: A la otra, sí. te la debemos. Sí. Yo te la pongo el sábado, ¿qué te parece?
1: Entonces dicen, no puedes terminar un homenaje a rabito si no escuchas o si no terminamos con esta canción. Esta canción que seguramente
0: va a
1: hablar a los matrimonios, a todo tipo de matrimonios. Mira, Víctor González acaba de entrar.
0: ¡Hola, Víctor! ¡Saludos! Yo lo conozco.
1: ¡Ay, qué bueno!
0: Ah, qué bueno por ti.
1: Sí, acaba de entrar otra. Mira.
0: Un pacto. Ah, ya ves.
1: Otra. No, Mari. Quedó así ya. Sí, sí, sí. El intento lo hiciste. Estuvo bien, sí.
0: A la próxima.
1: Abriste mira, brecha, mira, abriste mira. Brecha.
0: Juan también.
1: Mira, Juan. No, ya, de plano.
0: Mira, Viola ya está tocando la música.
1: Sí,
0: ¿ves?
1: No, mira. Esta canción le va a hablar a todo tipo de matrimonio.
0: Sí.
1: Los que andan muy bien y los que andan bien mal. Porque, y si andas bien.
0: Hay que acordar el pacto con Dios.
1: Y si andas mal.
0: Hay que acordar el pacto con Dios.
1: Así de sencillito.
0: ¿Eh? Qué bonito.
1: Gracias por acompañarnos hoy jueves en Retrojueves. Un homenaje pequeño a Rabito, su música que ha inspirado, tocado nuestro corazón. Ivonne, será hasta el próximo jueves.
0: Así es.
1: Un pacto.
0: Sí. Chao.
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1: ¿Ha escuchado usted a algunos que creen que el Espíritu Santo abandona al creyente cuando éste peca? Pero permítame decirle que eso no es verdad. El Nuevo Testamento dice claramente que cuando una persona pone su confianza en Cristo como su Salvador, el Espíritu Santo viene a morar dentro del creyente y lo sella hasta el día de su redención. Una cosa es que el Espíritu se entristezca porque usted no esté viviendo una vida que glorifique a Dios, pero otra muy distinta es que Él lo abandone. Si fue la misma sangre de Cristo la que pagó por su salvación, ¿por qué habría Él de dejarlo? Nunca, nunca lo hará. Y de verdad, estas son excelentes noticias, ¿no le parecen?
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Buenos días, buenos días, buenos días. Ya son las 9 de la mañana con 11 minutos. 9 de la mañana ya con 11 minutos. Estás en la buena sintonía de Manantial FM, inspirando tu vida. Tomé el servidor Víctor Pérez, saludante con gusto y con alegría en esta mañana, mañana maravillosa de 17 de septiembre, jueves 17 de septiembre del año 2026. Así es, aquí, en Manantial. Y bueno, mi estimado radio, escucha, la mesa está lista. El café sigue caliente. Y la palabra de Dios continúa hablándonos al corazón. Gracias, gracias por compartir este tiempo con nosotros. Estás en la buena sintonía de Manantial FM, inspirando tu vida con fe, esperanza y amor. Y esto es la hora del brunch. Un espacio para detener el ritmo, renovar la esperanza y descubrir que siempre hay un lugar en la mesa del Maestro, para ti y para mí. Hoy vamos a conversar, ¿te parece? Conversemos sobre una frase muy breve que puede sostenernos en tiempos difíciles. Esa frase la encontramos en segunda carta del apóstol Pablo a los Corintios, capítulo 1, versículo 24, en su última parte. Y es una afirmación lapidaria, tremenda. Por la fe estáis firmes. Así es, mi estimado reescucha, al leer esta porción encontramos que Pablo nos dice estas palabras y las dirige a una iglesia que estaba atravesando por tensiones, por correcciones, por dudas respecto al liderazgo. Algunos habían interpretado el cambio de planes de viaje como una falta de seriedad. Entonces, esto es bien interesante, mi estimado reescucha, porque normalmente cuando pertenecemos a algún grupo y vemos que hay algún cambio, cual más, cual menos, piensa que es una falta de seriedad. Pero Pablo explica que actuó con consideración pastoral. Y no solo eso, no solo actúa con consideración pastoral, sino que añade que no pretendía controlar la fe de los corintios. Y esto es bien importante. Deseaba colaborar para su gozo en estas comunidades de fe, en lo que tiene que ver en el liderazgo de la iglesia. Es muy fácil que los que dirigen, que los que están al frente, tengan esa tentación de manipular, tentación de controlar la fe de los que pastorean. ¿Por qué? Porque tal vez el carisma, tal vez la profundidad en los conocimientos, la aplicación, no sé, simplemente hay veces que la gente, por el simple magnetismo de la persona, acepta, acata y hace lo que el líder le envía, le dice, le guía. Y es por eso que Pablo dice que por la fe estáis firmes. Y aquí es bien interesante porque, ¿qué nos dice Pablo? ¿Por qué nos dice que por la fe estamos firmes? Porque nos presenta una fe, mi estimado reescucha, una fe que no es orgullosa, una fe que no se enorgullece, que no presume, que no necesita a nadie. Habla de una confianza que está en el centro, en Cristo, acompañada por siervos de Dios, sostenida finalmente por la gracia misma de aquel que nos llamó. ¿Qué es lo que significa permanecer firmes por la fe, mi estimado reescucha? Pensemos por un momento, ¿qué puede querernos decir en este contexto el apóstol Pablo? Cuando el suelo emocional parece moverse bajo nuestros pies, cuando nuestras emociones, más que un suelo, que una superficie plana, se convierte en una
en una montaña rusa. Una autoridad que acompaña, pero que no sustituye a Cristo. Es de lo que está hablando el apóstol. Así es. No que nos enseñoremos de vuestra fe, dice el apóstol, sino que colaboramos para vuestro gozo, porque por la fe estáis firmes. Y esto lo dice todo. Esto es el parámetro del liderazgo. Esto es el verdadero liderazgo bíblico. La palabra enseñorearnos nos comunica una idea. Enseñorearnos nos comunica una idea de ejercer dominio sobre alguien. De yo mando, tú obedeces. Pablo tenía autoridad apostólica, claro. Había fundado aquella iglesia, definitivamente. Les había enseñado el evangelio. Y tenía la responsabilidad de corregir sus errores. Sin embargo, sabía que la autoridad espiritual tiene límites, mi estimado, lo de escuchar. Efectivamente. Porque un líder puede predicar la palabra, claro, puede corregir con amor, acompañar los procesos y ofrecer consejo, pero no puede ocupar el lugar de Cristo. Y esto es primordial. Mucha gente quiere eso, quiere que el líder ocupe el lugar de Cristo y diga, decrete, haga. En la conciencia de una persona, porque la persona no quiere tomar la responsabilidad de su propia vida. Ahora, el líder tampoco debe convertir la obediencia al Señor en una dependencia emocional hacia su propia persona. Claro que no. Y esto es uno de los peligros más latentes, más sencillos y más rápidos de caer en un liderazgo actual. Pablo no dice, ustedes están firmes porque me tienen a mí. No. Y esto es súper, súper, súper puntual. Pablo dice, por la fe estáis firmes. Esto no disminuye la importancia de los pastores, ni de los maestros, ni de los hermanos maduros en la fe. No los sustituye, no los disminuye, no los demerita. Dios los usa para cuidar, enseñar y fortalecer a la iglesia. Sin embargo, el fundamento de nuestra vida no puede ser la personalidad del líder. El carisma, no. Los siervos cambian. Se trasladan, envejecen y también se pueden equivocar. Pero Cristo permanece para siempre. Es por eso que el ministerio saludable conduce a las personas hacia Jesús definitivamente. No busca controlar cada pensamiento, no busca controlar cada decisión o cada conversación, para nada, mi estimado redescucha. Ayuda al creyente a conocer la palabra, a discernir la voz del Espíritu Santo y a desarrollar una fe responsable. Una fe que da cuentas. Una fe que obra. Lo decía Santiago, si tu fe no te alcanza para obrar, alcanzará para salvarte. Y este principio resulta especialmente necesario en una iglesia actual. No puede haber otro motor. Creemos en la dirección del Espíritu Santo, creemos en los dones del Espíritu, en la autoridad de Dios, en su iglesia a través de los ministros. Precisamente por eso debemos someter todo a la palabra de Dios. Toda palabra, toda impresión, todo ejercicio de autoridad debe estar de acuerdo a la palabra de Dios, a la palabra escrita, a la Biblia, y debe ser según el carácter de Cristo. Continúa con nosotros. El café puede enfriarse, pero la esperanza nunca pierde su fuerza. Cuando esta esperanza nace de Dios, hacemos una breve pausa, pero no te alejes. Enseguida regresamos a la hora del brunch, donde cada conversación nos acerca a la vida y cada reflexión nos conduce a Cristo. Mark y Alex Zurdo nos regala. Canta y sonríe. Aquí en Manantial FM. Arriba, corazones.

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2: Recuerdo un canto acerca de la oración que aprendí cuando era niño. La letra dice, orando sin cesar venceremos. Para poder vencer necesitas el poder. Orando sin cesar venceremos. ¿Qué piensa usted acerca de la oración? Para algunos orar es repetir de memoria una serie de frases esperando que Dios oiga. Para otros, orar es pronunciar unos cuantos deseos en la confianza de ser escuchados o unas cuantas quejas para descargar sus emociones. Pero la oración es un verdadero diálogo con Dios, de corazón a corazón. Dios sabe lo que deseamos decirle aún antes de que oremos, pero quiere que hablemos con Él y mantengamos esa comunicación abierta todo el tiempo. La Biblia dice, orad sin cesar, y esto significa que Dios permanece atento aún a aquellas cosas por las cuales oramos pensando. Mi amigo oyente, Dios le ama tanto que, aunque haya tantas cosas que atender en el universo, aún así, Él tiene tiempo para usted. Háblele francamente, háblele en sus propias palabras, no importa cómo salgan. Lo más importante es que usted hable con Él y que, por sobre todas las cosas, confíe que Él le responderá. Si aún no le conoce personalmente, su primera oración puede ser, Dios, perdóname por mis pecados y sálvame por medio de tu Hijo Jesucristo. 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

de la mañana ya con 28 minutos. 9 de la mañana ya con 28 minutos. Ya estamos de regreso. Acércate nuevamente a la mesa porque la conversación continúa. El café todavía conserva su aroma. Y la palabra de Dios sigue teniendo algo que decirnos. Gracias por permanecer con nosotros. Continuamos compartiendo ideas para la mente. Ánimo para el camino, para el corazón. Y verdades bíblicas para caminar con propósito. Esto es La Hora del Brunch. Efectivamente, continuamos con esta hermosa plática que hemos estado teniendo acerca de que por la fe permanecemos, y en el sentido en el que el apóstol lo escribe en su carta a los Corintios. Porque por la fe es la confianza con objetivo. Pablo dice que los corintios estaban firmes por la fe. Pero la fe bíblica no es una energía mental, mi estimado redescucha, no te confundas. No es una energía mental con la cual atraemos resultados de que deseamos. No es una proyección mental, no es una, ¿cómo le llaman a eso? No es una autosugestión. Tampoco consiste en convencernos, una visualización, que es lo que se maneja en algunos ramos. No es autoconvencernos de que nada malo va a suceder. No, eso no es. La fe recibe la verdad de Dios. Descansa en el carácter de Dios. Y responde a la palabra de Dios. Y esto quiero dejar en tu corazón. Porque podemos estar completamente convencidos de algo equivocado, mi estimado redescucha. Eso suele suceder, mucha gente así está convencida de algo que está equivocado. La intensidad de una creencia no la convierte en una verdad. Y esto es muy triste para... Todos conocemos a alguien que es demasiado testarudo, que es de convicciones firmes, para decirlo elegantemente. Porque el valor de la fe, mi estimado redescucha, depende de la fidelidad de aquel en quien ha sido depositada. Y si tu fe está en Cristo, está en el mejor lugar que puede existir en el universo. Por eso la fe cristiana tiene nombre. Se llama Jesucristo. Así que es tiempo de confiar en que la muerte de Jesús en la cruz, en ese madero, es suficiente para perdonar nuestros pecados. Es tiempo de creer que Él resucitó corporalmente, que reina a la diestra del Padre y que regresará por su pueblo. Y hay que descansar, mi estimado redescucha, en las promesas que Él nos dejó. Porque quien las pronunció, quien dejó esas promesas, es verdaderamente fiel. Y tiene nombre. Se llama Jesucristo. El verbo encarnado. Y aquí en este mismo capítulo 2 de Corintios encontramos todas las promesas de Dios se encuentran en su sí y en su amén. Porque Pablo no separa la fe de Jesús. Es la fe en Jesús la que salva, la que da vida eterna. Por fe somos salvos. La fe se mantiene firme porque Cristo es digno de la confianza entera, completa, ciega. Eso cambia la forma en que enfrentamos una crisis, definitivamente. Porque la fe no siempre puede explicar por qué sucede algo, por qué hay algo adverso, por qué se desata una tormenta repentina como aquel día en la barca. Pero la fe sabe hacia dónde mirar, y esto es la gran diferencia. Puede llorar sin renunciar a la esperanza. La fe puede admitir que tiene preguntas sin abandonar al Señor. Pensemos en Pedro caminando sobre el agua, por ejemplo. Mientras su atención estuvo dirigida hacia Jesús, avanzó firme,
caminando sobre las aguas. Pero cuando el viento ocupó el centro de su mirada, entonces comenzó a hundirse. La firmeza sobre la cual pisaba se desvaneció. Porque la fuerza no estaba en los pies de Pedro, ni en la profundidad de su concentración. No, estaba en la palabra de Cristo que le había dicho, ven. La fe, mi estimado radio escucha, no niega que existe el viento, no niega la tormenta que se arrecia. Decide que el viento no posee mayor autoridad que aquel que nos ha llamado. Yo no sé cuál sea tu situación. Quizá tú te sientes en este día con poca fe, con la pila baja, como dicen algunos. Y no esperes producir una emoción gigantesca en esa condición. Pero dirige la confianza a quien hace realidad todo lo imposible, a Jesús. Lleva a Cristo tu temor, lleva a Cristo tus dudas, lleva a Cristo aquello que todavía no comprendes, y entonces verás la solución. Una mano temblorosa puede aferrarse a una roca firme, porque la seguridad no depende de que la mano nunca tiemble. La seguridad está en la roca que no se mueve. Las pausas son necesarias. En medio del ruido cotidiano, Dios todavía sigue hablando con voz de estruendo y trae paz a tu corazón y el mío. Hacemos una breve pausa, regresamos, continuamos escuchando, conversando, descubriendo la verdad de Dios. Esto es La Hora del Brunch. Continúa con nosotros. Te dejo con la voz de Glo Silva, el tema Diamantes, aquí en Manantial FM, inspirando tu vida con fe, esperanza y amor. ¡Arriba, corazones!

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1: 9 de la mañana ya con 38 minutos. 9 de la mañana ya con 38 minutos. Te recuerdo que nuestras líneas telefónicas están abiertas. Aquí en cabina 956-724-9090 con cuatro líneas listas para recibir tu llamada. En breve la oración de la mañana a las 10 de la mañana. Únete con nosotros, ya nuestra recepcionista está lista para recibir el llamado y unirnos en oración ahí en punto de las 10. Por ahí a las 10 de la mañana estaremos llevando a cabo la oración de la mañana aquí en Manantial. También te puedes comunicar con nosotros a través de la vía del WhatsApp, marcando el +1 956-724-9090 en tu teléfono inteligente. Una vez hecho esto, nos guardas como un contacto y luego nos buscas en tu aplicación de WhatsApp. Y listo, estás en comunicación constante, aquí en Manantial. Agradecidos con todos y cada uno de los que se reportan puntualmente en esta mañana, como nuestro amigo Dimas Uvalle, Alberto Gutiérrez, Adriana Valdés, Tere Aguirre, Iraís, Viula Campos, Dora Elia, Imelda Castillo y Enrique Carrión. Dios les bendiga, gracias por estar en la buena sintonía de Manantial FM. Y quiero decirte que no necesitamos conocer todo lo que sucederá mañana para vivir con esperanza hoy. Necesitamos recordar que Dios continúa a nuestro lado. Estamos de regreso a la hora del brunch. Estad firmes, dice el apóstol. Estamos firmes, estáis firmes. Permanecer sin quedar inmóviles, eso es estar firmes. Porque cuando leemos esta porción de estáis firmes, quiere decir que más bien es una forma que presenta a los creyentes, a ti y a mí que creemos en Jesucristo, en una condición establecida, afirmados, permaneciendo de pie. No obstante las condiciones adversas, no obstante la tormenta, no obstante la dificultad, permanecemos de pie, tomados de la mano del Señor. Porque Pablo no afirma que los corintios fueran perfectos. La iglesia tenía muchos conflictos internos. Había necesidades, había que corregir gente. Aún así, Pablo reconocía que permanecían en la fe. Y esto es muy importante. Estar firme no significa que nunca sentiremos cansancio, mi estimado Radio Escucha. Estar firme tampoco significa que jamás tropecemos. No. ¿Qué es lo que nos describe el estar firmes de la palabra de Dios? Pues nos describe a quien está sostenido por la gracia, a quien no abandona el fundamento que lo ha sostenido todo este tiempo. Mira, imagínate un árbol firme puede moverse con el viento sin perder sus raíces. De la misma manera que el árbol, el creyente puede experimentar dolor, puede experimentar confusión o incluso debilidad, pero continuar arraigado en Cristo. Es por eso que hay que echar raíces, hay que profundizar en el conocimiento de aquel que todo lo dio por ti y por mí. Y Pablo usa una idea semejante en 1 Corintios 15:1, recordándonos que el evangelio que recibimos, en el cual también perseveramos, está afirmado por medio de Cristo y tenemos entrada a la gracia por medio de Él, en la cual estamos firmes. Estamos firmes. Estar firme y afirmado en Él. Porque primero es la gracia y después es nuestra permanencia dentro de ella. Esto nos libra de errores. ¿Sí? ¿Sí? El primero es la autosuficiencia. Es el primero de los errores que más destruye. Pensar que seguimos de pie porque somos espiritualmente superiores. No. El segundo es la desesperación. Creer que una caída temporal destruyó todo lo que Dios ha hecho en nosotros. Es importante levantarse. Porque la firmeza cristiana es perseverancia dependiente de Dios. Oramos, sí, porque necesitamos ayuda. Leemos la Escritura, sí, porque nuestra mente requiere ser renovada, requiere el verdadero alimento espiritual que es la palabra de Dios. Nos congregamos, sí, porque Dios decidió formar un cuerpo. No discípulos aislados, un cuerpo como el cuerpo de bomberos, un cuerpo. Confiamos nuestros destinos en Él. Y confesamos nuestros pecados, claro, porque permanecer firmes también exige reconocer cuando hemos tropezado. Y el Señor es fiel y justo para perdonarnos. El Espíritu Santo desempeña una obra indispensable para la vida tuya y mía. Porque Él es el que fortalece nuestro interior. Él es el que trae a la memoria las palabras de Jesús. Él es el que produce fruto en ti y en mí. Y nos da poder para resistir. Porque la firmeza no se fabrica con obstinación humana, mi estimado de escucha. Se cultiva al andar en el Espíritu. Yo no sé, hoy quizás no podemos correr, pero podemos mantenernos de pie. Si no puedes avanzar como antes, permanece unido a Cristo. Hay temporadas en las que la victoria consiste en no abandonar el lugar donde la gracia te plantó. Continuamos una pausa más aquí en Manantial. Y es que a veces lo que necesitamos no es correr más rápido, sino detenernos y escuchar la palabra de Dios. Toma este momento como un respiro para el alma. Regresamos enseguida a la hora del brunch. Te dejo con la voz de Sion, Nación Santa. El tema, Todo lo puedo, aquí en Manantial FM, inspirando tu vida con fe, esperanza y amor. No me rindo.

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2: Así es, así es, así es. En este camino no caminas solo. Caminamos contigo. Y bueno, nuestro tiempo continúa aquí al aire, en Manantial. Porque la conversación más importante continúa en nuestros corazones. Sigue buscando a Dios. Sigue compartiendo esperanza y dejando que Cristo se refleje en todo lo que hagas. Efectivamente, somos colaboradores del gozo de una iglesia firme. Y es que antes de decir, por fe estáis firmes, Pablo afirma, colaboramos para vuestro gozo. La palabra colaborar es acompañar. Compañeros de trabajo, estamos en el mismo camino. Y aquí yo quiero que notemos algo importante, mi estimado reescucha, porque Pablo no se coloca a sí mismo por encima de toda la iglesia como dueño de su fe. Y esto es primordial. Pablo se sitúa a un lado, como alguien que trabaja por su crecimiento y por su gozo. Eso es lo que nos dice Pablo. Porque la expresión pudiera traducirse literalmente como colaboradores de vuestro gozo. Lo cual confirma el sentido de lo que el apóstol nos está diciendo. Porque el gozo al que se refiere no es entretenimiento religioso, claro que no. Ni una vida libre de correcciones, tampoco. Pablo escribe estas palabras difíciles a los corintios. Porque lo hizo con muchas lágrimas. Su meta no era herirlos, sino conducirlos al arrepentimiento y a la restauración. Esto es el amor por las almas. Porque un líder que ama, mi estimado radioescucha, de verdad, no evita toda conversación incómoda, no. Habla con la verdad, pero no disfruta en lastimar al prójimo. Corrige con lágrimas en los ojos, ora por la restauración y celebra cuando la persona vuelve a caminar con Cristo. Eso es un verdadero líder. Porque la iglesia necesita esta clase de colaboradores. Y es que hay creyentes que permanecen firmes porque durante un tiempo difícil alguien oró por ellos cuando llegaron a la iglesia, alguien los recibió. Cuando ellos estaban quebrados, alguien les prestó su hombro para llorar. Alguien los escuchó sin juzgarlos. Alguien les recordó las promesas de Dios. Nadie puede creer por otra persona, mi estimado radioescucha, pero sí podemos ayudar a mirar nuevamente a Cristo, a aquellos que están a nuestro alrededor, porque nuestro enfoque debe estar en Cristo. Por eso colaboramos para el gozo cuando llenamos a nuestro hermano, a nuestra hermana, a la persona que viene con la palabra de Dios, enseñando con paciencia aquel que acaba de empezar en el camino de la fe. Acompañamos a una familia en crisis. Corregimos sin humillar. También colaboramos cuando permitimos que otros nos ayuden. Eso también es colaborar. Hay una falsa fortaleza que dice, yo no necesito a nadie. ¿Cuántas veces no lo hemos oído? Pero la firmeza que nos regala la palabra del Señor sabe que su fundamento es Cristo. Y al mismo tiempo, recibimos una gratitud a la persona que Dios usa. Porque el propósito de una iglesia no es crear admiradores de un líder, no, sino formar discípulos que permanezcan fieles a Cristo. Decía el apóstol, sufro dolores de parto hasta no haber formado a Cristo en ti. El mejor fruto del ministerio, de la persona que enseña, aparece cuando las personas pueden decir, mi líder me ayudó, mi pastor me guió, mis hermanos me acompañaron, pero fue Cristo quien me sostuvo en la vida. Esta es la gran victoria, mi estimado redescucha. Por la fe estáis firmes. Son pocas palabras, pero contienen una imagen poderosísima. Una persona de pie, mientras a su alrededor muchas cosas cambian. A las 10 estaremos llevando la oración de la mañana. Ya está con nosotros nuestro amigo Daniel Segovia, quien nos ministrará en oración de la mañana. En breve con nosotros. Continúa aquí en La Buena Sintonía de Manantial FM. Mariana y Diego, con la colaboración de Media Praise Project, nos regala Canta a mi corazón. Aquí en Manantial FM, inspirando tu vida con fe, esperanza y amor. 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Arriba, corazones.

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Buenos días, muy buenos días tengan cada uno de ustedes en esta hermosa mañana. Dios les bendiga. Está con ustedes el pastor Daniel Segovia, quien lleva a cabo estos momentos de oración e intercesión. Yo creo que cada mañana es algo hermoso al ponernos en las manos de Dios, que nuestra vida siempre recuerde que el contacto con nuestro Dios es algo esencial. ¿Sabe? El Señor Jesucristo consideraba que la transformación humana era un renacimiento espiritual profundo, necesario y posible mediante el arrepentimiento y la fe en Dios. Lo vemos ahí en las Escrituras, donde Jesús habla con Nicodemo y le hace ver que es necesario nacer de nuevo. Jesús le explicó a Nicodemo que nadie puede ver el reino de Dios si no nace de nuevo del agua y del Espíritu. Ahí en San Juan 3:3 al 5, este cambio no es una simple mejora exterior, sino una vida espiritual completamente nueva. Y todo esto se alcanza a través de la oración. Es importante que meditemos en Dios. Es importante que analicemos nuestro interior, para que nuestro interior, al ir procesando el ser hechos hijos de Dios, a través de la oración nos va poniendo sobre lo exterior de nuestra vida.

Jesucristo nos dijo que el cambio viene del interior hacia el exterior, para que la gente pueda ver nuestras buenas obras. Yo te invito en esta hermosa mañana a que te unas a esta oración de intercesión. Yo te invito para que cualquier necesidad, cualquier problema, cualquier proceso que tú estés pasando en esta mañana, lo pongas en manos de Dios. Y recuerda que Él siempre está con nosotros. Aunque nosotros no lo veamos, Él siempre está a nuestro lado. Por eso te invito en lo que dice Jesús sobre la verdadera transformación de nuestra vida. Comienza en nuestro corazón. Comienza en humillarnos delante de la presencia de aquel que es el Todopoderoso. Yo te invito para que oremos en esta hermosa mañana. Y damos gracias a todos nuestros hermanos que se comunican por medio del WhatsApp y por medio de la vía telefónica de oración en esta mañana. Oremos, Padre. Gracias te damos en esta hermosa mañana, Señor. Te damos gracias por que tú siempre estás con nosotros. Ponemos delante de ti a nuestro hermano Alfredo Lara, Señor, para que tú seas el que obres en su vida. Pone, Señor, en oración delante de ti a su familia, a su esposa Mireia, a sus hijos, Señor, Luis y Tania, a sus nietos, Joseph, Matthew, el bebé Alessandro. Señor, Él te pide protección y que tu Santo Espíritu sea el que guíe su vida, Señor, que guarde a cada uno de sus familiares. Obra, Señor, llévalos de tu mano, cúbrelos con tu poder. Así mismo te pide, Señor, por Alejandra, Emilio y Juan. Te pide que quites todo dolor y angustia, Señor, de sus hermanos. Quita toda preocupación, ansiedad. Guíalos con tu mano poderosa hacia el Padre Celestial. Que tu luz siempre los cubra, Señor. En esta hora, en el nombre de Jesús, te pedimos también, Señor, por nuestra hermana Ana Luisa Calvillo. Señor, que pide oración por su familia, Salazar Calvillo. Que tú pongas un cerco de protección, Señor, y que Dios supla cada una de sus necesidades. Obra, Señor, porque tú eres el que suples todas las cosas. En esta mañana ponemos, Señor, a Óscar Garza delante de tu presencia. Señor, que pide oración por su hijo Darién, que Dios le dé mucha sabiduría e inteligencia en sus estudios y que tú seas, Señor Jesús, quien protejas a todos del bullying, Señor, en las escuelas. Te pide por su mamá que Dios y nuestro Señor Jesucristo sigan obrando en su sanidad, Señor, de su vista y en su diabetes. Asimismo, Padre, te pide por su hermano Marcos, que Dios, Señor, y nuestro Señor Jesucristo le den mucha sabiduría e inteligencia para seguir prosperando en su trabajo. Te pide también por su hermana, que Dios le siga ayudando y bendiciendo. Asimismo, por la vida de Flor y de su hijo Eli. Obra, Señor, con poder. Te pedimos, Señor, en esta hermosa mañana también, por nuestro hermano Rubén. Señor, quien te agradece tus misericordias y pide por su esposa Elsa, Laura Hernández Veloz, y para sus hijos Rubén Cuellar Hernández y Christopher Cuellar Hernández. Obra, Señor, en sus vidas y permite que tu nombre sea honrado y glorificado. Asimismo, Padre, te pedimos
por nuestro hermano Manuel Báez. Señor, que pide oración para que el Señor le ayude a conseguir una casa. Obra, Señor, porque tú eres el que suples todas las cosas. Asimismo, te pedimos por Gaby Solano, Señor, quien también se pone en la brecha en esta oración de intercesión, pidiendo oración por una hermana que se quebró la cadera. Señor, y asimismo te pide por otra hermana que no sabe qué tienen en el páncreas. Obra y usa a los médicos para que den un diagnóstico preciso. Guárdalos con tu poder, Señor, y asimismo te pide poder para restaurar todo su cuerpo. Señor, ten misericordia en el nombre de Jesús. Gracias, Señor. También te pedimos por nuestro hermano Alberto Gutiérrez. Obra en su vida, Señor. Él confiesa que el Señor es su roca, su fortaleza y su salvador. Ayúdale, Señor, para solucionar todos sus problemas. Guárdalo con tu mano poderosa y ayúdalo en arreglar todo lo que necesite en su documentación para su pensión. Asimismo, Señor, te pedimos por nuestro hermano Dimas Uvalle. Señor, quien pide oración para cada uno de sus hijos de la familia Uvalle, que tú le des tranquilidad, sabiduría y salud. Obra, Señor, con poder. Asimismo, Padre, te pedimos también, Señor, por nuestra hermana María Isabel Ramos, Señor, que pide oración, Señor, también por su vida, para que el Señor le dé victoria. También te pide por sus amigas que salieron del hospital. Te pide por Carmen Uranga y su familia, por Lourdes y Graciela, por Guadalupe, por Jesús Esmeralda, por Diana, por Antonio, por Juan, por Junior. Te pide por Chris, por Mario, por sus amigas y muchas más personas. Señor, también te pide por Radio Manantial. Gracias, Señor, por tu amor. Te pedimos, Señor, por nuestra hermana Berta Esquivel. Señor, que pide por Irene Nacazón, que está hospitalizada. La operaron de su rodilla. Permite, Señor, que tú seas el que pongas tu mano sobre esa rodilla y obres con poder. Asimismo, Padre, te pedimos, Señor, por sanidad, por su hijo Iván Rosales Solís. Señor, que tú seas el que obres en esta sanidad, en su columna vertebral. Te damos gracias, Señor, por todo lo que tú haces en esta hermosa mañana. Te pedimos por Edmundo, Señor, que te da gracias, Señor, y te pide por su salud, te pide por su trabajo, ya que tiene 3 hernias discales y padece, Señor, de su nervio ciático. Ayúdalo, Señor, con tu poder. Te pedimos por Angélica, que se une a esta oración de intercesión, Señor, y pone en tus manos a Lulú Valdés por su salud. La llevaron a San Antonio. Y también te pide, Señor, por Jenny Peña, por su salud también. Obra, Señor, en su vida. Asimismo, Deyanira, pide oración por Jorge Guevara, por Yadira Flores, por Víctor Segovia, por Angie Escamilla, por Mari Carmen Gallegos, por Yael Ramírez, por Nancy Yáñez, por Roberto Solís, por Lulú. Te pide también por Tania Peña, por Diego Yáñez, por María Valdés, por Claudia Ayala, por Anita y sus hijos,
Asimismo, Padre, te pide también por Roberto Solís, Señor, por Diego Yáñez, te pide también por Anita y sus hijos, te pide por Irene Romero, por Lorenzo Rodríguez, por Magda Martínez, por Sarita Fausto, por Clara Martínez, por Fidel Lina e hijo, por Oscar Leal, por Fabi y familia, por Reina Pérez, por Julián y Vicky. Señor, ayúdalos y permite también, te pedimos por los niños, Tadeo, que Dios haga un milagro en su corazón, por Ramón Guevara, por Isabela Cortés, por Jorge Cruz, por Nicolás, por Fausto, Nicolás Fausto, por su espina dorsal. Pablito, Señor, te piden por él, por sanidad total de su leucemia. Y asimismo te piden por Uriel. Obra, Señor, en cada uno de ellos. Te damos gracias porque tú eres fiel a nuestras oraciones. Asimismo, Padre, te pedimos en esta mañana por nuestro hermano Alberto Gutiérrez, que pide oración por sus finanzas, para su tratamiento, Señor, de rehabilitación. Te pide por su negocio de la familia Gutiérrez Cordero, Señor, por crecimiento, por bendiciones y protección. Que Dios les dé sabiduría a los doctores y encuentren la cura, Señor, para el cáncer. Que Dios sea, Señor, el que dirija sus vidas. Asimismo te pido por nuestra hermana Clara, Señor, que pide por Lilia, por Yael, por Yailin, por Diana, por Abraham, por Miguel, por John, Teresa, Marta y Cindy y Benjamín, por Blas, por Brandon, Señor, todos ellos por sanidad y protección. Asimismo te pide por Andrew, su nieto, y oración por la vista de Clara y por todos los policías. Señor, te pido oraciones también por cada uno de ellos para que tú seas quien los protejas. Asimismo, Señor, por la situación de un dinero. Señor, que Dios redarguya el corazón de esta persona. Gracias, Señor, también te pide por lluvia. Asimismo, te pedimos por María Villarreal. Te pide por Mario, por un trabajo, por Juan Carlos, David, Gilberto, Efraín. Asimismo, Señor, te pide por trabajo y finanzas, por sanidad interior, por paz y restauración. Te pide por Alan, por un trabajo mejor. Asimismo, te pide oración por la familia Almazán, por Lorena, por Hernán Ruiz, por su matrimonio, por la familia, Señor, y por su salud. Asimismo, Señor, delante de tu presencia, ponemos a Rosita por la recuperación del niño Taylor, para que Dios obre en su recuperación de cirugía. Te pedimos por María Silva, Señor, que pide por su hermano Guadalupe González, que el día 8 de septiembre tenía una cirugía. Obra, Señor, en su vida. Asimismo, te pedimos, Señor, por Gladys Meacham. Te pide oración por su esposo, por Steven Roy Meachman. Te pide por restauración espiritual y por sanidad en sus huesos. Asimismo, Padre, te pedimos por Esmeralda Gutiérrez, Señor, que pide sanidad completa y protección divina. Te pedimos, Padre, por José Alberto Gutiérrez, por sanidad completa, por protección divina. Obra, Señor. Asimismo, Padre, ponemos en tus manos a Saraí Gutiérrez, Señor, quien intercede por su sanidad completa. Obra, Señor. Por Susana Gutiérrez, también pide por sanidad completa de cáncer y protección divina. Por Juanita Gutiérrez, Señor, te pide sanidad completa y protección divina. Por Aarón Gutiérrez, Señor,
Te pide sanidad también y protección para su vida. Obra, Señor. María Gutiérrez, la ponemos en tus manos, Señor, pidiendo sanidad y protección en su vida. Te pedimos por Gerardo Zamora, quien está delante de ti, Señor, pidiéndote por sanidad completa también. Obra, Padre, porque tú eres el mismo de ayer, de hoy y por siempre, Señor, un Dios sanador. Te pedimos por Alejandra Pérez, Señor, quien pide oración por fortaleza y paz mental. Que Dios abra puertas de bendición para su vida y restaure su vida espiritual. Asimismo, Padre, ponemos delante de ti a nuestra hermana Norma Pérez por su salud mental, física y también, Señor, pide por unión familiar. Obra, Señor, en su vida, obra en su hogar. Permite, Señor, que tú seas a través de tu espíritu el que trabajes, Señor, en el hogar de nuestra hermana. Asimismo, Señor, te pedimos en esta hora por Noé Pérez, Señor, quien te pide oración para su rehabilitación física, sabiendo que el Señor hará el milagro en que él vuelva a caminar y conforme a su propósito. Señor, tú seas el que obres en su voluntad. Tú eres digno de toda honra y toda gloria. Te pedimos por Guadalupe, Señor, Salavarría. Te pido oración por exámenes, que todos sean salvos, también por su esposo y por fortaleza en su vida. Te pedimos, Señor, por María Isabel y Eric. Te piden por sanidad y bendición. Asimismo, por Tere Mireles, Señor, por su hija Miriam, que el Señor acomode las cosas para que pueda reacomodarse en su vivienda cerca de su trabajo. Obra, Señor. Todas estas peticiones, Señor, las ponemos en tus manos. Asimismo te pedimos, Señor, oración por Rosa Liliana, por salud y provisión divina, por Marta, por Lucy, por Patricia, por Gerardo, por Rafael, por sanidad en cada parte de su cuerpo. Asimismo te pedimos por la paz de Jerusalén, por la paz del mundo, por sanidad y restauración, Señor, para todos los matrimonios. Asimismo te pedimos por bendiciones para cada colaborador de Radio Manantial. Obra, Señor. Todo esto te lo pedimos en el nombre de Jesús. Por las iglesias, por los pastores, Señor, para que no nos cansemos de predicar tu palabra. Bendice cada petición, cada oración en esta hora, en el nombre de Jesús. Gracias, Señor. Amén y amén.

Gracias por seguir en sintonía de Radio Manantial. Se despide de ti tu amigo y hermano Pastor Daniel Segovia, quien te dice hasta la próxima y que Dios sea el que bendiga tu vida, tu hogar y toda tu familia. Hasta pronto, Dios te bendiga.

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Salmo 103:12 dice que Dios se llevó nuestros pecados tan lejos como está el este del oeste. 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

10 de la mañana ya con 30 y con 40 minutos, 10 de la mañana y 40 minutos, es el tiempo de las notas informativas de actualidad, cortesía de los periódicos locales. Aquí, en Manantial. Periódico Mañana nos regala en su primera plana la presidenta de México, Claudia Sheinbaum. Reivindicó este miércoles la soberanía nacional y afirmó que México decidirá siempre su propio destino al alcanzar el desfile cívico-militar por el 216 aniversario del inicio de la independencia de México. México no se doblega, no se arrodilla y nunca se vende, expresó la mandataria mexicana. Esto en la ceremonia desde el Zócalo capitalino, en un discurso centrado en la independencia, la defensa del territorio y la participación popular en la construcción del país. Medios nacionales presentes en el acto reportaron el mismo mensaje de la presidenta. En esta celebración de aniversario de independencia desfilaron más de 3,000 en Tamaulipas. Américo presidió el acto, Américo el gobernador de Tamaulipas. Más de 3,000 integrantes de las Fuerzas Armadas, corporaciones de seguridad, cuerpos de auxilio y planteles educativos participaron este miércoles en el desfile cívico-militar por el 216 aniversario del inicio de la independencia de México, encabezados por el gobernador Américo Villarreal Anaya en el vecino estado de Tamaulipas, en México. El mandatario informó que las celebraciones parten en Cerrillo sin incidentes relevantes en los 43 municipios de Tamaulipas y destacó la asistencia de ciudadanos a las plazas públicas. Vámonos a la información en geopolítica. Ursula von der Leyen, presidente de la Comisión Europea, declara: propongo que Canadá se convierta en el primer miembro asociado del bloque europeo, así aumentar la cooperación en tecnología, defensa y energía. Esta Comisión Europea quiere añadir a Canadá en sus filas. Más de la información de geopolítica, en las fiestas aquí estamos, viva México, México estado, en Estados Unidos celebró el grito de independencia en diferentes ciudades estadounidenses. Mexicanos residentes en Chicago, Estados Unidos, participaron en las celebraciones por el inicio de la independencia en México. Aquí estamos, viva México, fue una de las consignas, tanto del festejo de la independencia de México como un grito de desafío en frente de un país que impulsa agresivas medidas migratorias.

Vamos a la información local. Aquí en los dos Laredos, en la ciudad de Nuevo Laredo, participan 62 contingentes escolares. Fervor y disciplina engalanan el desfile. Las delegaciones de las escuelas marchan con sus impecables uniformes y algunos estudiantes de preescolar caracterizan a los héroes de la patria. De preescolar se lucieron con caracterizaciones de los héroes. Bandas de guerra que marcaron el ritmo al sentimiento del amor patriótico. Con orgullo, autoridades saludaron a los numerosos contingentes que desfilaron en esta oportunidad. Cabalgantes a bordo de hermosos caballos dieron toque elegante. La Facultad de Enfermería lució su sobriedad y su elegancia, así como carros alegóricos tricolores recorrieron la ruta patriótica del desfile. Color, disciplina y amor por la patria, principales ingredientes del desfile de independencia.

Vamos a la información local aquí en Laredo, Texas. El Departamento de Salud Pública de Laredo anunció que 9 de sus profesionales de salud obtuvieron la Certificación Nacional de Intervención en Enfermedades, CDI por siglas en inglés, otorgada por la Junta Nacional de Examinadores de Salud Pública, NBPHE, por sus siglas en inglés. Este logro se basa en el esfuerzo constante del Departamento de Salud Pública y de Laredo por crear una cultura de aprendizaje continuo. La certificación CDI establece una referente profesional para quienes realizan actividades de intervención en enfermedades y reconoce competencias importantes para la prevención y el control de la propagación de enfermedades infecciosas. Richard Chamberlain es el médico y director de salud aquí en la ciudad de Laredo, Texas. En más de la información local aquí en Laredo, Texas, hay un programa STEAM. Fomentan carreras en ciencias exactas. Los programas de ciencias exactas STEAM son apoyados con un laboratorio móvil del UISD. Los estudiantes de secundaria en el UISD usan laboratorios STEAM para reforzar su preparación. Gracias a la instalación de un laboratorio móvil en el Distrito Escolar Independiente Unido de Laredo, UISD por sus siglas en inglés, las escuelas intermedias son un trampolín para preparar a los estudiantes para la preparatoria, universidad y sus futuras carreras aquí en Laredo, Texas. En deportes, campeones Cup, nadie más. Además de anotar su gol número 100 con el Inter de Miami, Lionel Messi llega a su 48º título en su carrera. Su legado es impresionante. 6 títulos con Argentina, 35 con Barcelona, 6 con PSG y 4 con el Inter de Miami. Lionel Messi sigue haciendo historia al llegar a 48 títulos colectivos en su carrera después de que el Inter Miami derrotó 2-0 al Cruz Azul y conquistó la Champions Cup. El astro argentino volvió a levantar un trofeo y amplió su extraordinario palmarés en una noche en la que también fue protagonista al abrir el marcador para el conjunto de Miami, llegando a 100 goles con el cuadro de Florida. Más de la información del fútbol, Armando González, la hormiga, no defrauda en la Europa League. Armando González confirma su buen momento en el Olympiacos al debutar en la UEFA Europa League y marcar el tanto con el que su equipo se encaminó a la remontada frente al Jagiellonia Białystok de Polonia. 2-1 en el estadio Georgios Karaiskakis.

Vámonos a la información de el béisbol. Los Toros de Tijuana derrotaron este martes por 0-2 a los Olmecas de Tabasco para proclamarse campeones de la Liga Mexicana de Béisbol por tercera vez en su historia. Los Toros triunfaron por 4-2 en la Serie del Rey 2026 por el título de la Liga Mexicana de Béisbol ante unos Olmecas que perdieron la primer final de su historia. La primera vez en la historia en que los Toros se coronan en la Liga Mexicana de Béisbol fue en el 2017, cuando vencieron a los Pericos de Puebla. La segunda ocasión sucedió en el 2021, cuando derrotaron a los Leones de Yucatán, y ahora, en la tercera, se imponen a los Olmecas de Tabasco. Estas y muchas noticias más las podrá usted encontrar en los periódicos locales. Está usted informado. 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Te dejo con la voz de David Hernández el tema Tanta Gracia. Aquí en Manantial FM, transmitiendo con 100.000 watts de potencia desde Laredo, Texas. 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Arriba, corazones.

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3: Anticipar los tiempos y ser preventivos puede ayudarnos a vivir con mayor tranquilidad el presente. Debemos adoptar una cultura personal y familiar que tienda a la prevención de una manera integral. Disfrutar el hoy y anticipar el futuro se asegura mejor cuando tomamos medidas preventivas como realizar exámenes médicos anualmente, hacer ejercicio, alimentarnos bien, dormir por lo menos 8 horas diarias, leer buena literatura, eliminar todo aquello que aumenta el nivel de estrés, perdonar a quienes nos han ofendido, mantener la disciplina del ahorro y, sobre todo, tener una buena relación con Dios. Prevenir significa estar preparado en todos los campos y vivir en paz con Dios, la familia y la sociedad. Le habla Sixto Porras de Enfoque a la Familia.
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5: Diez de la mañana ya con 56 minutos. Estamos llegando a la recta final de este tu programa, La Hora del Brunch, con tu amigo y servidor Víctor Pérez, quien desea que tengas un jueves lleno de la presencia de Dios. Que en este día, que ya es jueves, estamos acercándonos al final de semana y está avanzando el mes porque ya estamos llegando al día 17, se nos está yendo el primer tercio casi. Bueno, vamos a la mitad, pasando la mitad apenas de este mes, pero ese septiembre. Y después de septiembre y luego se nos acerca cada vez más y más el fin del año. Así que aprovechemos el tiempo en la búsqueda del Señor. Perseveremos en el pensamiento con Él porque Él nos guardará en completa paz. Como tu amigo y servidor, yo te invito a que continúes en la buena sintonía de Manantial FM, disfrutando de la buena programación que Manantial tiene para ti. Si Dios permite, mañana, entre la hora del desayuno y la comida, entre breakfast y lunch, a la hora del brunch, tienes una cita conmigo, por esta misma estación, Manantial FM. De aquí hasta entonces, que la bendición del Padre, del Hijo y del Espíritu Santo sean sobre tu vida. Te dejo con la voz de Brenda, de la banda Somos, el tema Eres Hogar, aquí, en Manantial. 100.000 watts de potencia desde Laredo, Texas. Fe, esperanza y amor que inspiran tu vida. Arriba, corazones. No, no.

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2: Iniciando fin de semana, claro. ¿O qué estará pasando?
3: Sí, ya desde hoy es ya fin merito. De semana.
4: Ya merito.
2: Oye, ya es jueves, pero ya queremos que sea viernes.
3: Ay, esta sí. Semana se sintió muy celebradora. Ajá. Porque yo creo que, no sé si todos ustedes, pero yo sí comí pozole, mole, tamales, de todo lo que pude.
2: Sí, qué rico, sí, el poder disfrutar todo eso. Ay,
4: me
2: sí.
4: Fue muy bien esta semana.
3: Sí, estamos muy contentos.
2: Oye, pero bueno, a disfrutar pues el día que Dios nos ha dado. Cada día hay que darle gracias a Dios. Y no llenarnos de amargura.
3: Sí, porque a veces dices, ¿por qué no disfruto lo que tengo? Y quizás ahí hay una raíz de amargura.
4: Precisamente, hablaba con una de las personas en estos días, estas festividades, y decía, tranquila, disfruta, porque estaba triste en una festividad. Ay. Entonces decía yo, tranquila, mira, aquí estamos todos platicando, disfrutando. No te amargues, hombre, disfruta la vida. Sí. La vida se vive solo una vez. Así
2: exacto,
4: que
2: sí, hay que disfrutar. Solo una vez. Y sabes que eso me recuerda a la historia de un anciano que tenía su jardín lleno de espinas y de esa maleza, ¿no? De esa hierba mala.
3: Y iba a decir, ¡yo!
2: Que estaba ahí.
4: Tú tienes jardín.
2: Sí. Ah,
3: pues sí, y si se sube la hierba mala. No, sí, tengo un jardinzón. Sí.
2: Pero debido a esto, nunca saludaba a los vecinos. Y entonces cuando los niños jugaban cerca de su casa, aventaban la pelota y lo que pasaba es de que pues la pelota se reventaba, ¿no? Porque pues no, por tantas espinas que tenía.
3: ¿Qué tipo de hierba mala tenía? ¿Qué tal? Pues,
2: imagínate, ay, qué tanto. Y entonces un día un joven se acercó, tocó la puerta del vecino y a la reja y le regaló una planta de flores. Y entonces él lo miró así con desprecio y así como que, pues, ¿para qué me traes esto, no? Y entonces el muchacho le dijo, usted no odia las flores. Usted odia la soledad que fue construyendo con sus propios enojos. Y entonces esto lo dejó pensando mucho al anciano durante la noche. Y en la mañana siguiente, lo que hizo fue arrancar todas esas espinas de su jardín. Y poco a poco comenzó a pedir disculpas, a pedir perdón a sus vecinos. Y ese rencor es un veneno que a veces pues se dispara o se consume por muchas personas, que lo único que daña es el corazón de las personas.
3: Wow. Sí, hoy qué hermoso, arranca las espinas y siembra flores.
2: Claro, pide disculpas y pide perdón. Y adelante, a continuar.
4: No te amargues la vida, no. Disfruta, disfruta.
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0: Oscar's feature. Este mundo moribundo se ahoga. Y tú y yo tenemos el oxígeno. Seámoslos.
1: Y nuestra vida es como un jardín, así como decimos, el jardín hay que estarlo cuidando diario, regarlo diario, irle arrancando esas hierbas malas para que no crezcan y quitarlas de raíz. Si tú las podas, van a seguir saliendo.
2: Sí, porque si dejas las hierbas malas, ¿qué pasa?
1: Las espinas.
3: Sí, sí. Y no va a dejar crecer lo que siempre es bonito, o sea, alguna fruta o algo no va a dejar crecer.
1: No, va a comer. La raíz va a ser mucho más grande.
2: Sí. Sí, qué tremendo, ¿no? Pero lo importante es reconocer la herida. Hay que ser muy honestos. Y aquí es, yo creo que es el primer paso, pero es el paso más difícil para una persona que ha vivido por mucho tiempo con amargura, porque es como una raíz. Comienza escondidita, pero termina produciendo frutos amargos. Así que hay que ser honestos con lo que sientes delante de Dios. Yo creo que con quien más te tienes que asincerar es con Dios.
3: Y la verdad es reconocer que esa situación todavía te duele y el único que puede sanar ese dolor es Cristo. Así que tienes que reconocer que todavía hay algo ahí que está estorbando, todavía hay algo ahí que está doliendo y decirle, Señor, necesito tu ayuda.
1: Y entregarle ese dolor a Dios. Señor, ya está en tus manos y yo voy a perdonar. Yo sé que no es fácil, no es de la noche a la mañana, no es como que digas, ay, ya. Porque, de hecho, si tú arrancas una plantita mala, es más grande a veces la raíz que la planta misma. Entonces, por eso es difícil. Sí. Se quiere agarrar de tus debilidades. Entonces, no, arráncala, entréguesela y pues definitivamente decide perdonar, que sí, ese es el paso más importante.
2: Creo que tienes que renunciar a ese resentimiento que pudiera estar por ahí escondido y permitirle que Dios, que Dios sane ese corazón y en esas áreas, y aún que descubra esas otras áreas que a lo mejor tú no sabes que has estado luchando, has estado peleando con Dios mismo, y déjalo actuar en tu vida. Créeme que yo creo que vas a llorar, pero ese lloro o ese llanto te va a traer al final alegría, porque vas a poder salir adelante.
3: La vida es bella, hay que disfrutarla, no hay que amargarnos.
2: No, sin amargura.

0: ¿Y sigue aún ahí la amargura en tu corazón? ¿No has reconocido que necesitas, que te está afectando en tu vida, en tu caminar? Es uno de los primeros pasos que tenemos que dar como persona, porque si no, no vas a avanzar. Como les decía en el segmento pasado, la vida es corta, la vida es que vivir en el momento y vivirla amargamente es lo peor que puedes hacer. Entonces tenemos que tomar una iniciativa para buscar la paz. Tú tomar la iniciativa y decir, ¿sabes qué? Yo la estoy regando o está pasando esto en mi vida. Y tomar la iniciativa, hablar con sinceridad y restaurar lo que tengas que restaurar para que Dios sane tu corazón y Dios te restaure a ti y Dios limpie y quite toda esa amargura que hay en tu corazón.
1: Fíjate que una de las cosas que me llama la atención es de que no podemos cambiar lo que las personas nos han hecho. Pero con la ayuda de Dios sí podemos decidir qué vamos a hacer con lo que nos hicieron. Entonces, cuando pensamos de esta manera, o sea, si me hicieron ya algo en el pasado, no puedo estar regresando nuevamente al pasado y decir, ya perdoné, pero todavía sigo recordando el pasado.
2: O sigo culpando a la persona por lo que
1: soy,
2: no
1: fue un perdón sincero.
2: Exacto.
1: Entonces, yo creo que si quieres salir de la amargura, primeramente que ya lo hayas reconocido, primeramente que has decidido en tu corazón, has tomado la entrega y decidir perdonar, pues hay que perdonar sinceramente, porque si no perdonas sinceramente, nuevamente cuando llegue algo, claro que te vas a acordar porque somos humanos, pero que ya no te duela, porque si te duele quiere decir que no has perdonado en verdad.
2: Y que no has sanado.
1: No, y que necesitas tomar la iniciativa, como decía Dani, buscando esa paz.
2: Definitivamente yo creo que la amargura es como una raíz y recuerda que empieza escondida. A veces ni siquiera pensamos que lo mandamos cargando y muchas veces, a mí me pasó una vez que una persona me pidió perdón y yo.
1: ¿Pero por qué?
2: Yo pensé que no me tenía que... Pero cuando empezó a hablar, a mí se me salieron las lágrimas y dije, a lo mejor yo no lo tomé tan a pecho, pero pues, a lo mejor fue más de un año que se tardó en pedirme perdón Dije yo, gracias, porque a lo mejor había una raíz que yo no reconocí que estaba. Sí.
0: O a veces es la gente podemos vivir con ese dolor o con esa situación difícil de poder reconocer, pero llega un momento en donde te confronta y dices, tú sabes que tengo que perdonar o tengo que sanar mi herida y de qué manera, a lo mejor acercándote como en este caso contigo y decir, ¿sabes qué? En tu momento, al menos te diste cuenta, pero yo sí sentí un dolor muy grande que te ofendí o que hice algo que no era correcto. Entonces, tienes que cuidar mucho tu corazón para que la amargura no vaya a regresar a ti. Una vez que haces que sanas, tienes que cuidar tu corazón. Decir, Señor, entrego todo a ti, perdóname, enséñame a perdonar, enséñame a amar, enséñame a olvidar, porque no existe ese de que...
1: Sí.
0: Perdono, pero no te olvido.
1: Perdono
0: y borrón y cuenta nueva.
1: Sí. Y también recuerda que hay esa maleza que se va a querer producir en tu jardín. No dejes que se arraigue, al contrario, ve sacando esas cositas
2: arranca.
1: Para que no llegue a afectarte en el futuro.

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0: Y vamos con el versículo de este día que se encuentra en Santiago 1:12.
1: Y nos dice: bienaventurado el varón que soporta la tentación, porque cuando haya resistido la prueba, recibirá la corona de vida que Dios ha prometido a los que le aman.
2: Y eso me encanta, porque hay que mantenernos firmes frente a las pruebas difíciles que tenemos día con día y demostrar esa fe sincera al no rendirse. Porque ¿cuántos de nosotros nos hemos rendido al día siguiente? Ya no queremos nada. Pero no, hay que demostrar esa fe porque tendremos ese premio espiritual que es la vida eterna.
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4: Hola, te habla Emilio Reyes. Quiero compartir contigo lo que la Biblia dice acerca de los tiempos que nos vienen muchas veces. Presta atención a las siguientes palabras. El que me oyere, dice el Señor, habitará confiadamente y vivirá tranquilo sin temor del mal. Busqué al Señor y Él me oyó, y me libró de todos mis temores. Este pobre clamó al Señor y lo libró de todas sus angustias. Cuando pases por las aguas, yo estaré contigo, y si por los ríos, no te anegarán. Cuando pases por el fuego, no te quemarás, ni la llama arderá en ti. El Espíritu Santo es el que da testimonio a nuestro espíritu de que somos hijos de Dios. No temas, porque yo estoy contigo. No desmayes, porque yo soy tu Dios que te esfuerzo. Siempre te ayudaré, siempre te sustentaré con la diestra de mi justicia. El Señor es mi luz y mi salvación. ¿De quién temeré? El Señor es la fortaleza de mi vida. ¿De quién he de atemorizarme?
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0: al mundo que ha dado a su Hijo unigénito para que todo aquel que en Él cree no se pierda, mas tenga vida eterna. En Él no soy el mismo, ¿no?
1: Gocho, el lápiz de platino, dímelo, Sae. 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

0: Yeah.
1: Okay.
2: Bueno, ayer viva México y hoy hola. Viva la Constitución Americana.
3: Sí. Oye, viva la Constitución Americana y la ciudadanía. Hey. Porque hoy se celebra, cada 17 de septiembre se conmemora esa firma de la Constitución.
2: Ajá.
3: De 1787.
2: ¡Wow! Ya hace un buen rato. Y estábamos viendo que la Constitución, por si no sabías, tiene 7 artículos y 27 enmiendas. La última enmienda se firmó en 1992. Entonces, pues interesante, ¿no? El conocer. Solamente son 7 artículos, apréndetelos de memoria.
3: Sí, están muy fáciles. Oye, los primeros 3 están muy fáciles.
0: Oye, son 7 y son 100 preguntas para ser sí, ciudadano.
3: Exacto.
0: O sea, ¿por qué no los reducen? ¿Por qué no los cambian mejor?
3: A los 7 artículos. Pero fíjate, preguntas. Es que está bien interesante porque los primeros 3, o sea, es el poder legislativo, ejecutivo y judicial, no tienen pierde. Ajá. Y ya nomás te tienes que aprender 4. O sea, yo creo que está realmente fácil que te lo aprendas y tú vas a tu ciudadanía. Este es un muy buen punto.
2: Sí, creo que sí. Las 100 preguntas hay que aprendérselas de memoria.
0: Creo que ya subieron 120.
2: ¿Sí?
0: Sí, estaba oyendo. Creo.
2: ¿Crees?
0: Sí, creo. Okay, sí, para bueno. Que no nos regañaron.
2: Sí, que no van a decir, usted dijo que...
3: Y a mí ya me dieron tantas.
2: Ah, también... Pero no, prepárate sí. Para hacer el examen de ciudadanía si eres residente legal. Prepárate, hazlo con ese cariño, con ese esfuerzo. Uh-huh. Dirás, ay, 100 preguntas, pero la verdad es que vete aprendiendo 5 en 5 y así que te ayuden y vas a ver que sí vas a lograr el poder pasar el examen de ciudadanía.
3: Y si las ves como cultura general, de ajá, verdad que te ayuda mucho el saber y el conocer de lo que es realmente lo que dices tú, el estado de lo que es Estados Unidos. Uh-huh. Pero también, o sea, son muchas bases de la democracia que estás por vivir, son muchas bases en las cuales tú te puedes guiar. Y si, ahí va el tip, si tú ves un poquito de noticias, no te van a ser tan difíciles.
2: Sí.
3: Porque así, sí vas aprendiendo como que todos los días algo.
2: Bueno, pues yo creo que Vero ya se está preparando.
3: Ya para me estoy preparando.
0: Oigan, ¿y no hay comida en este no, celebración como México?
2: No, no, pues podemos comer comida americana.
0: Ah, bueno.
3: Ah, okay. Sí. Pero sí, banderitas ondeando aquí.
2: Sí. Hey, hey.

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2: 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Escuchemos.
3: Familia querida, bienvenidos a este podcast que hemos titulado De Pastor a Pastor. Nos emociona mucho, Sixto. Gracias, gran amigo Sixto.
4: Disfrutamos gracias. Este tiempo, ¿ah?
3: Sí, muy bueno. Gracias por abrir tu corazón. Me impacta tu capacidad de permitirnos llegar allá a lo más profundo de tu corazón, porque no tenés miedo, ni pena, ni vergüenza de contar cosas que hiciste mal. Eso creo que nos hace falta a los pastores un poco.
4: Claro.
3: Mostrarnos vulnerables, mostrarnos, hey, yo también metí la pata y me costó caro. Eso es muy bueno.
4: Bueno, yo siempre he querido ser así, porque entre más auténtico yo sea, más puedo ser yo.
3: Y más permitís que la gente se acerque, porque quizás claro. No, este no me puedo ni pasar la mano a este hombre. Porque,
4: no.
3: Claro, porque creas una distancia entre la gente. Y qué bueno sería que los pastores hagamos eso más seguido. Hablemos desde el púlpito de nuestras luchas, nuestros problemas, nuestros

0: dolores. Porque a veces solamente estamos hablando y la gente dice, wow, este pastor, ¿será que come? ¿Será que duerme? ¿Verdad? Como que te
1: Sí,
0: ven
1: sí,
0: así como una cosa
1: sí.
0: y en realidad
1: Es un error de percepción.
0: es un error, ¿no?
1: Sí, porque cuando se inclinaron ante Pedro o ante
0: Sí.
1: Pablo, los levantó
0: Rápido.
1: inmediatamente, rápido, no es a mí, no soy
0: No
1: yo.
0: te
1: Y
0: confundas.
1: todos tenemos esa tendencia a querernos confundir. Por eso muchas veces cuando me preguntan, ¿y cómo lo presentamos? Yo me quito cualquier título y le digo el esposo de Helen y el papá de Daniel y Esteban.
0: Yo le digo siervo de Dios,
1: Sí.
0: esposo, padre,
1: Eso.
0: abuelo y pastor.
1: Punto.
0: En ese orden le digo
1: Dale,
0: así, así
1: dale. Me
0: está.
1: parece hermosísimo. Y la gente se sorprende, de
0: Sí,
1: verdad, me dicen. Le digo,
0: sí,
1: sí. Y se emocionan.
0: sí.
1: Se emocionan porque una forma de impresionar al otro es a partir de tu título.
0: Sí.
1: Y Pablo dijo, basura.
0: Sí. Uy, cierto, ¿te acordás?
1: Sí, basura.
0: Basura.
1: Sí.
0: Ah, eso va del tema que queremos hablar hoy. Me
1: Dale.
0: hiciste una introducción increíble al estilo Sixto Porras de Enfoque a la Familia. Eso está muy bueno. Queremos hablar acerca de la transición. Yo creo que acá tenemos un grave problema los pastores, porque después de trabajar varios años en el ministerio, no sé, nos llegamos a pensar que sin nosotros el mundo va a parar de girar. Y que yo me voy el día que ya no esté aquí, bueno, pobrecitos, no sé qué van a hacer sin mí. Y nos cuesta pensar en un sucesor. No planificamos eso porque tenemos el síndrome del líder eterno metido adentro. Pensamos que nunca vamos a morir, que nunca nos va a fallar quizás no sé, el pensamiento, que la lengua siempre va a estar allí. Y no pensamos, Sixto, que es una realidad que estamos de paso. Y llegamos a los 60, a los 70, y nos tomó esa edad desprevenidos, sin haber preparado a la gente que va a tomar todo eso que vos preparaste. Por eso, en el mundo secular, las empresas no subsisten más de 30, 40 años. Muere el líder, muere la empresa. Son pocas las empresas generacionales y son pocos los ministerios generacionales, porque cuando muere el pastor, muere la visión. Se la lleva al cajón.
1: Claro, y es triste, ¿ah?
0: Muy
1: Es triste.
0: triste.
1: Pensar en la sucesión y en la transición no es fácil porque todos queremos sentirnos útiles, importantes y necesarios, ¿sí?
0: Nadie quiere sentirse material de descarte, ¿verdad?
1: No, no. Y esa es una mala interpretación de la sucesión.
0: A ver, explícame eso.
1: Porque la sucesión no significa que el que está entregando la autoridad o la responsabilidad queda en la nada o se va a la nada. No. Las culturas antiguas honran los años, honran los años
0: Claro.
1: grandes. Son los miembros de junta directiva, son las posiciones de asesoría, de acompañar a la nueva generación. Entonces, la sucesión implica una definición primero de qué yo voy a hacer cuando traslade mi responsabilidad a la nueva
0: O sea
1: generación.
0: que antes de pensar en un sucesor,
1: Ajá.
0: tengo que pensar qué voy a hacer conmigo mismo.
1: Si yo no pienso qué voy a hacer conmigo mismo, voy a ser un estorbo. Si yo no pienso qué voy a hacer conmigo mismo, no lo voy a soltar.
0: O
1: Si
0: sea
1: yo.
0: que suelto, pero no lo suelto.
1: Claro.
0: Sí, Tomás, Sixto, te entrego este barco, pero yo sigo con el
1: Claro.
0: volante chiquito al fondo.
1: Sí. O la otra situación, y esto le pasó a un amigo mío. Él planeó la sucesión, él venía en un concepto de sucesión, de soltar, entregar, dejarlo todo. Pero él
0: Okay.
1: no planeó qué iba a hacer y se deprimió.
0: Okay.
1: Y él dijo, yo me voy a ir de vacaciones, cuando yo venga tú pones tu rótulo, tu nombre en mi oficina, el de tu esposa en la oficina de mi esposa, cuando vengamos todo ya va a estar a cargo de ustedes, pero no definió lo que él iba a hacer.
0: Okay,
1: Y un
0: cierto,
1: día me lo
0: buen
1: habló,
0: detalle.
1: un día me lo habló y me lo
0: Sí.
1: dijo, Sixto, estoy deprimido,
0: Claro.
1: estoy desorientado. Estoy desubicado porque yo amo lo que hago. A mí me apasiona lo que hago
0: Okay.
1: y tengo energía. Entonces, la sucesión no comienza con pensar en quién va a tomar mi lugar. En realidad tú dijiste, cuando hablábamos del tema, un concepto hermosísimo y es una transición permanente.
0: Sí.
1: Definilo. Sí.
0: A mí me impactó mucho este pensamiento. Uh-huh. Lo hablamos con Seba, que nosotros pastoreamos juntos. Predico yo un domingo y predica él el otro. Después predica mi nuera y así por ahí va mi hija y vamos turnándonos. Y algo que me llamó la atención, que sin querer lo hemos desarrollado, es el hecho de que la gente no se fijara solamente en una persona. Ojo, hablando de pastor, tú puedes ser el líder principal de la iglesia y no estar predicando siempre. Nosotros pensamos que ser pastor principal de una congregación, porque alguien tiene que tener la autoridad para definir las cosas. Pero nosotros pensamos que porque yo soy el líder principal, yo soy dueño absoluto del púlpito. Y yo no delego nada, yo controlo todo. Estoy en todos los departamentos como un pulpo metido. Y el día que tú eres indispensable, no sirves para nada. O sea que tú jamás debieras ser indispensable. Porque si yo
1: ese es el secreto de un buen líder.
0: Sí.
1: No ser indispensable.
0: No, porque si tú eres indispensable, sin ti la máquina no funciona.
1: Claro.
0: No pensar una transición, sino que vamos corriendo juntos.
1: Y siempre
0: carrera.
1: Estamos levantando a otros.
0: Todos vamos corriendo juntos. No es que se ve una figura que sobresalta. Primero porque eso es peligroso para mí. Porque rápido caigo en el muy pocos hombres y te los puedo contar con los dedos de media mano que supieron manejar ese éxito ministerial, si se puede llamar éxito, correctamente.
1: Definamos ahí éxito ministerial.
0: Cumplir con el propósito asignado por Dios hasta el final de mis días.
1: Ok. Éxito ministerial es hacer que el ministerio al que Dios me llamó corra sin que yo sea indispensable.
0: Sí.
1: Mientras levanto a otros para que caminando juntos todos construyamos. Eso es éxito y no hacerlo centrado en mí.
2: 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Continuemos.
0: Hoy está muy de moda el concepto piramidal invertido. La pirámide es así, ¿verdad? Tiene tres lados. Y nosotros le dimos vuelta a la pirámide. Hicimos así, este vértice para abajo y este lado arriba. Entonces todo cae sobre un
1: una
0: vértice,
1: persona,
0: se dice.
1: Sí.
0: ¿Ok? Sobre una parte. Tendría que ser al revés. Entonces ponemos aquí en este lugar, en la base, cinco ministerios. Tenemos un apóstol, tenemos un profeta, tenemos un evangelista, tenemos un pastor, tenemos un maestro. ¿Quién predica este fin de semana? No sé, no importa, porque a mí Dios me habla a través del quien que hable, hay que esté ahí hablando. Pero nosotros en un momento hemos llegado a pensar de que si yo no predico, Dios no habla.
1: Wow, error.
0: Error.
1: Ah, esto me lleva a pensar en el síndrome del líder. El líder, digamos, en el ministerio. Vamos a hablar de algunos de estos. Uno, en el ministerio usted, Dios lo llama. Si usted es un fundador, usted levanta aquello, lo levanta. Dios le permite ver el fruto, crece. Usted se vuelve importante. De repente viene la traición, vienen las amenazas. Usted las supera. Y cuando aquello crece, usted corre el primer peligro. El primer peligro es sentirse dueño de ese reino.
0: Ahí está.
1: No lo vas a entregar, exacto, no vas a hacer plan de sucesión.
0: Nada.
1: Ni siquiera vas a hablar del tema porque te amenaza tu propiedad.
0: Claro.
1: Perdón, la iglesia no es su propiedad ni mi propiedad. Si en la iglesia se sabe de que todo gira alrededor de mí y todo ocurre por mí, y todo pasa por mí, finanzas, liderazgo, todo.
0: Eso es peligroso.
1: Es peligroso.
0: Muy peligroso.
1: En derecho decimos que la división de poderes entre los diferentes poderes, el ejecutivo, el judicial, el legislativo, genera frenos y contrapesos.
0: Claro.
1: Tienen que haber en iglesia frenos y contrapesos para que haya equilibrio. Entonces, el primer síndrome que todos vamos a enfrentar, a mí me pasó, yo fundé Enfoque a la Familia Costa Rica y desarrollé mucho del trabajo de español, y en algún momento yo tuve ese sentimiento y Dios me dijo, no, esto es mío.
0: Mm. Wow.
1: ¿Estás dispuesto a renunciar?
0: Claro.
1: ¿Estás dispuesto a entregarlo? Sí, Señor. Uh-huh. Y ahí tuve que morir a ese sentimiento. Entonces, ayudé a que otros crezcan. He ayudado a que otros crezcan.
0: Claro.
1: ¿Sí? Entonces, el primer síndrome es que yo no puedo sentirme dueño, porque entonces me idolatro a mí mismo y centro todo alrededor de mí. Entonces, yo tengo que tener cuidado. El segundo elemento en el liderazgo es que afloran nuestros complejos y miedos. Entonces, este complejo de o superioridad o inferioridad, o yo me siento superior, como tú dices, nada ocurre si yo no estoy.
0: Claro.
1: Esto camina porque yo estoy, un complejo de superioridad, o un complejo de inferioridad, disfrazo mi complejo de inferioridad alrededor de una posición.
0: Claro.
1: Lo que estoy trabajando por dentro es el manejo de mis inseguridades. Entonces, yo tengo que entender que el liderazgo, como las crisis, como una familia, como todo, ayuda a sacar a flor de piel las luchas internas.
0: Wow, muy bueno.
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0: alguien te contesta un correo electrónico a las 11 de la noche o a las 4 de la mañana, no significa que tiene una agenda perfectamente ordenada.
1: Híjole, bueno, yo discúlpenme, pero yo no veo mis correos ni mis mensajes hasta que ya llego al trabajo. Pero porque si no, no avanzo, llego temprano, me hasta me siento a contestar, pues no, nunca.
2: Es que más bien es como inercia, ¿no? Cuando entra algo y un sonidito al teléfono, que es lo más común,
0: sí,
2: de un mensaje, entonces como que por inercia vas y,
0: sí,
2: y contestas.
0: Sí, pero ¿sabes que hay algo que ya te, para todo le tiene nombre? Es el efecto de Zeigarnik, que explica por qué hay esa tensión cognitiva que algunas personas tienen cuando les tienen todas sus tareas inconclusas. O sea, y ahí es así como que tengo que contestar, aunque no tienes que contestar de inmediato.
2: Sí.
0: Pero tienes, está ese efecto que le llaman el de Zeigarnik, que de esa manera te dice, ah, pues tengo que contestar porque si no, no voy a avanzar, ¿no? Entonces es algo cognitivo que es mucho más probable que te esté haciendo, está haciendo algo distinto, o sea, te estás deshaciendo lo antes posible de un peso mental que no te deja tranquilo.
2: Sí, más bien es eso, más bien es mental, porque a lo mejor en el momento no vas a resolver nada, lo puedes hacer mañana, al día siguiente o lo que sea, pero sí como que tu mente descansa al decir, ya lo contesté.
0: Claro.
1: Es importantísimo reconocer esto, me quedé pensando y la verdad yo a lo mejor no en correos electrónicos, pero sí tengo algo pendiente, o sea, si dejé una taza sin lavar.
0: Ah.
1: O si sí, me levanto y la lavo y ya me voy y me acuesto.
2: No puedo,
1: o sea, yo así como que
0: y no puedo dormir.
1: No, y mi mamá me regaña, me dice, "No, eso está mal. Tú deja. O, ándale, o no alcancé a lavar el baño y me levanto porque si
2: el
1: no no puedo dormir."
2: El tenedor se quedó sucio.
1: Sí.
2: No. La cuchara está manchada de yogur.
1: No. Bueno, cuando vean mucho cochinero es porque ya me relajé. Ay, ya.
2: Porque llevo días relajada. Ok, pues pero, muchas vivirán relajadas, ¿o qué?
0: No sé si muchos pero, o muchos también.
1: Pero de hecho este estudio, ajá, de lo cual se sacó, fíjate que fue en una cafetería. Los meseros recordaban con precisión los pedidos que aún no se habían pagado, pero olvidaban detalles casi de inmediato en cuanto la cuenta ya estaba cerrada y pagada.
0: Ah.
1: Ese fue por lo que ella sacó ese una psicóloga rusa que sacó este tipo de
0: estudio.
1: Pues sí, de estudio, que realmente es interesante porque esta observación realmente nos dice cómo en lo que es psicología cognitiva nuestro cerebro recuerda y prioriza mucho más las tareas que están inconclusas.
0: Sí. Entonces, si te quedaste por hacer una tarea que está ahí pendiente, no te va a dejar dormir, mejor termínala.
1: Lava el tenedor, ni modo.
0: Para que puedas descansar tranquilo.

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0: Y cuando algo queda pendiente, nuestro cerebro, por supuesto, que genera lo que le llaman tensión cognitiva.
1: Sí.
0: Imagínate, o sea, estás tenso y no puedes dormir. Y porque mantenemos esa tarea como si fuera esa pestañita abierta. No sé si en la computadora. A mí me gusta ir cerrando lo que ya usé y luego voy reciclando y lo que dejo abierto es lo que voy a usar. Pero realmente hay muchas personas que sí no cierran todo. Tienen ese pendiente. O sea, dices, tengo este pendiente, tengo este pendiente, tengo este pendiente.
1: Y no descansan igual.
2: No descansas igual. Estás dormido, pero no estás descansando.
1: Sí, no estás ni dormido. Estás así como que pensando, tengo esta tarea pendiente, no la he terminado. Mañana la tengo que hacer a primera hora. Y luego pasa las primeras horas y todavía no terminas. Y luego, así te la pasas.
2: Y te levantas todo cansado.
0: Sí, ¿no? Sí. Y es que
1: sí,
0: la verdad...
1: es cansancio mental. Sí.
0: Por eso dice que es una tensión que tiene nuestro cerebro y está programado para aferrarse a todo aquello que dejaste inconcluso.
1: Así que hoy es jueves, avanza todo lo que puedas para que mañana viernes...
2: descanses, por favor.
0: Sí, así todos los checklists de la semana sí, que quedaron pendientes.
2: Cierra tus pestañas.
0: Termínalos.
1: Ciérralas.
2: Todas las pestañitas.
1: Sí, lo más que puedas.

0: bueno, ya nos estamos despidiendo.
1: Adiós. Y nos queremos despedir con esta frase que dice: a veces una persona puede tener la conciencia limpia simplemente porque su cabeza está vacía.
2: Okay. ¡Qué tremendo! Eso estuvo muy fuerte, Dani, ¿eh?
1: Nos pedimos fuerte.
2: No, es que a lo mejor tenemos el pensamiento en otra cosa y no dejamos que Dios pueda entrar a todo lo que nos quiere decir diariamente. El tener ese gozo, el poder dejar las cosas en manos de Él es importante.
0: Sí, tener el fruto del Espíritu en nuestra vida. Así que de esa manera nos estamos despidiendo. Que tengas un excelente día. Quédate con la programación de Manantial y mañana te acompañamos nuevamente.
1: Hasta pronto.

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1: Yo, Samu, sí. Tú eres el asombroso Dios, pa' mi vida eres lo mejor. No me olvido de ti, Señor, toma todo el control. Ya me habían contado mucho, que al perdido le das un rumbo. 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
4: Cada día es una hermosa oportunidad para agradecer a Dios, para recordar que somos bendecidos, más que bendecidos. A veces simplemente estamos absortos en nuestras cosas, en todo aquello que tenemos que hacer diariamente y nos sentimos abrumados, cansados, quizá un poco desesperados por la rutina del día a día. Pero detente un poquito y agradece a Dios por todo eso que tienes. Porque tienes a tu familia y aunque a veces eso ocasiona más trabajo, es una bendición. Porque tienes para alimentarte cada día. A veces quizá tú estás pensando, ay, se me antojaría comer tal o cual cosa, pero honestamente que Dios siempre ha provisto para nuestras necesidades y mucho más. Así que hoy hay que agradecer. 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Soy Rocío Madrid de La Llave, contenta de acompañarte en esta hora, así que te invito a quedarte, que tengo mucho para ti.

Pues apenas hasta ayer estuve viendo algunos de los videos de cómo fue la celebración del grito de independencia en la Ciudad de México, en el Zócalo. La verdad se me hizo súper bonito, muy emotivo, los fuegos artificiales, el desfile, todo eso estuvo genial, la verdad. Yo sé que hay otras cosas que a veces nos dan tristeza de nuestro país, pero bueno, eso fue una celebración linda y sé que cada ciudad tuvo su celebración, pero pues eso era como que lo que más se vio. También te puedo decir que hoy, 17 de septiembre, a nivel Estados Unidos, es el Día Nacional de Apreciación a aquellas que limpian la casa profesionalmente. Así que te queremos decir muchas gracias. Gracias porque a veces no es un trabajo fácil llegar a una casa ajena, limpiar el desastre que hay en esa casa. A veces ni siquiera se valora, pero gracias por el esfuerzo que tú haces. Sin embargo, también quiero agradecer a aquellas personas que limpian su casa sin que nadie les pague y que sin que nadie tampoco a veces se tome el tiempo de decir, oye, muchas gracias porque la casa está en orden, porque llego a nuestro hogar y se siente agradable. Y muchas veces no nos damos el tiempo de agradecer, ¿ok? No sé si es ella, si es él, si son ambos. Pero el hecho de que la casa esté arreglada, la casa esté en orden, habla mucho de cómo se puede sentir el corazón también. Una casa ordenada le da cierta tranquilidad al alma. Por supuesto que la paz la da Dios y qué mejor que un hogar en donde habite la presencia de Dios, en donde se arreglen los problemas, en donde haya perdón, en donde cuando la regamos uno u otro miembro de la familia podamos ordenar la situación. Pero también qué lindo cuando puedes llegar y decir, ay, se respira a orden. Muchas gracias por lo que haces. Que Dios te siga llenando de fortaleza y ojalá que también haya gente alrededor tuyo que valore lo que haces. Por lo pronto, tu servidora Rocío te dice, muchas gracias. Todo lo que hagas, hacerlo de corazón como para Dios y no para los hombres.

Quiero invitarte a que tengamos mucho cuidado porque muchos de nosotros podemos realmente amar a Dios. Nos encanta ser parte de un servicio para agradecer a Dios por lo que Él nos ha dado. Pero hay momentos en nuestra vida que el descuido, las ocupaciones y muchas otras cosas pueden traer un enfriamiento espiritual. ¿Y a qué me refiero con eso? Bueno, pues básicamente es una expresión que se usa para describir cuando alguien que antes tenía entusiasmo por Dios comienza a experimentar cierta apatía, cierta distancia o indiferencia en su vida espiritual. Y no necesariamente significa que haya dejado de creer en Dios, ¿ok? Muchas veces es básicamente un proceso gradual en el que aquello que antes era importante comienza a ocupar un segundo plano. Jesús habló de algo parecido en Mateo 24:12 cuando dijo, y por haberse multiplicado la maldad, el amor de muchos se enfriará. Y puede manifestarse en cosas como perder el deseo de orar o leer la Biblia, dejar de buscar la presencia de Dios. Yo te quiero hablar acerca de algunas de esas señales de que estamos enfriándonos espiritualmente. Y hay que tener cuidado, no te vayas, quédate que al regresar te lo comparto.

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¿Cómo se ve el enfriamiento espiritual? Bueno, número uno, te estás enfocando demasiado en ti mismo, en tus necesidades, en tus problemas, en tus sueños y proyectos, en tus expectativas, en tus emociones, en tus talentos y capacidades, en tus recursos, todo ese tipo de cosas. Toda tu atención está enfocada en ti y no en Jesús. Por lo tanto, vives un evangelio débil basado en tus propias fuerzas, en tu ego, en tus convicciones. Otra señal es que no estás teniendo momentos personales con Dios. Uy, si no los estamos teniendo, tenemos que tener mucho cuidado. Cuando nuestra búsqueda de Dios solo se basa en asistir al templo los domingos, nos convertimos en personas religiosas y distraídas. Tener una vida en Dios es habitar en Él día a día. Nuestra mente y corazón siempre se dirigen a Él en todo lo que hacemos. Otra tercera señal que nos demuestra que estamos enfriándonos espiritualmente es la queja. Esta se vuelve la protagonista en todas tus conversaciones. Mientras más lejos estamos de Dios, más motivos vamos a encontrar en todo nuestro alrededor para quejarnos de todo. Pero cuando estamos cerca de Él, nuestro corazón se vuelve más agradecido, más sabio y tolerante. Una siguiente señal es que no te sientes mal cuando pecas. Uf, cuando hacemos esto ya andamos muy fríos. Te da lo mismo vivir enojado, hacer lo que no te conviene o actuar de forma desobediente. Y por el contrario, cuando el Espíritu Santo habita en nuestro interior, hay convencimiento de pecado y hay una necesidad de arrepentirnos constantemente. Así que te voy a contar más de estas señales para que estemos alertas y vayamos al fuego del Espíritu de Dios para que caliente nuestro ser de nueva cuenta.

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1: Es corriente oír que se refieran a la nación de los Estados Unidos americanos como el Tío Sam. Sin embargo, ¿de dónde viene esta alusión que es como un símbolo nacional? Un anciano vestido con los colores estadounidenses señala desde el cartel pareciendo salirse del mismo. Muchos piensan que es un presidente como Abraham Lincoln o la versión barbuda de George Washington, pero la realidad es que se trata de un carnicero. En el original esta imagen es la de Uncle Samuel Wilson, o sea Tío Wilson, un comerciante de carnes que suministraba al ejército de Estados Unidos durante la guerra de 1812. Ya han pasado muchos años como símbolo oficial de los Estados Unidos. Me ha sorprendido saber de dónde viene el sobrenombre de Tío Sam. Y es posible que a muchos les haya traído a sus memorias episodios vividos con personas que, aunque no fueron muy bondadosas o agradables, hicieron parte definitiva de sus vidas. A veces resultamos aceptando a alguien o algo que, aunque no nos agrade, si es que hemos recibido algún favor, entonces nos sentimos condicionados a dejarles como parte de nosotros. ¿Acaso te ha sucedido? ¿Es imperativo aguantar eso? ¿Y qué del carácter y el derecho personal? Nadie puede obligarnos a hacer lo que no queremos. Nadie puede imponer a otro su criterio si no se quiere recibir. Somos libres y tenemos derecho a decidir. W.C. Fields, comediante y actor de los Estados Unidos, afirmaba: llega un momento en los asuntos de los hombres en el que hay que coger el toro por los cuernos y enfrentarse a la situación. Estamos en facebook.com. Motivación a la familia. Encuéntranos.
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Te estoy hablando acerca de algunas señales que demuestran que estamos en un enfriamiento espiritual. Te enfocas demasiado en ti mismo, no tienes momentos personales para estar con Dios, la queja es la protagonista en todas tus conversaciones, no te sientes mal cuando pecas. Y esta es otra, abandonas la vida de iglesia. Obviamente nosotros somos el templo de Dios, sí, yo sé, pero también existe el templo físico, la iglesia, el lugar de reunión que nos ayuda a tener una comunión con la familia de la fe, a aprender unos de otros, a practicar nuestro servicio y encontrar fortaleza en momentos de debilidad. Por eso es necesario acudir a la iglesia, pero si ya ni siquiera lo estás haciendo, cuidado, algo anda mal. Te aburres, te duermes o no sientes placer en la presencia de Dios. Ya lo dijo Jesús, no solo de pan vivirá el hombre, sino de toda palabra que sale de la boca de Dios. Eso está en Mateo 4:4. Si te causa sueño o aburrimiento leer la Biblia, no adoras con entendimiento, ni oras con intención, haces oraciones pero sin contenido, entonces serás un cristiano desnutrido y frío. ¿Qué más podemos percibir cuando nos estamos enfriando? Quédate conmigo.

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2: Hay algunos dichos populares que son muy sabios, como por ejemplo, en boca cerrada no entran moscas, calladito te ves más bonito. ¿Qué más? Yo sé que hay varios de esos dichos que nos ayudan a decir, a veces es mejor cerrar la boquita. ¿Cuándo mantenerse callado? Según el libro de Proverbios, te voy a compartir algunos de esos momentos en los que es mejor no hablar. Es que tenemos esa tendencia a querer decir algo y a veces lastimamos a las personas. A veces metemos las cuatro, como decimos,

¿Cuándo mantenernos callados según el libro de Proverbios? Bueno, cuando sientas ira. Ese es uno de los momentos en que más queremos hablar y decir, es que tú eres y dices y haces. Pero dice Proverbios 14:17, el iracundo comete locuras, pero el prudente sabe aguantar. Ay, Señor, ayúdanos para quedarnos calladitos cuando sentimos ese coraje, esa ira. Cuando no puedes hablar sin gritar. Ese es otro momento para quedarnos callados. Dice Proverbios 18:21, en la lengua hay poder de vida y muerte. Quienes la aman comerán de su fruto. Si a veces, si sabes que vas a explotar diciendo cosas negativas, que vas a maldecir a alguien, cállate, muérdete la lengua, ¿ok? Espera a que se bajen esas emociones calientes, esa erupción de sentimientos en tu corazón. Deja que Dios haga la obra. Cuando tus palabras pueden dañar la reputación de alguien, también es otro momento de callar. Esto está en Proverbios 16:27. El perverso hace planes malvados. En sus labios hay un fuego devorador. Sí, cuando tú empiezas a hablar de una persona, es un fuego que no se puede controlar y que se va encendiendo y consumiendo y consumiendo y van y dicen y luego este le dijo al otro y se hace un chismarajo y a lo mejor eso ni era cierto. O aunque haya sido cierto, ¿quién eres tú para estar dañando la reputación de alguien? Guarda silencio. Cuando el problema no es de tu incumbencia. Este es otro momento para quedarte callado. Cada corazón conoce sus propias amarguras y ningún extraño comparte su alegría, dice Proverbios 14:12. No es tu problema. ¿Por qué estás hablando de la gente? ¿Por qué estás compartiendo algo que a ti qué? ¿Qué te importa? Perdón que suene así, pero es que así somos todos nosotros, ¿ok? ¿Ok? Dice 1 Corintios 10:31, si pues coméis o bebéis o hacéis otra cosa, hacedlo todo para la gloria de Dios. Así que vamos a honrar a Dios con nuestro silencio, sin hablar de los demás.

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¿Quién es Jesús? ¿Cuáles son las definiciones que él dio? Bueno, Jesús es el pan de vida, según Juan 6:35. La puerta, Juan 10:9. La resurrección y la vida, Juan 11:25. El alfa y la omega, Apocalipsis 22:13. El cordero de Dios, Juan 1:29. La vid verdadera, Juan 15:1. La luz del mundo, Juan 8:12. El buen pastor, Juan 10:11. El camino, la verdad y la vida, Juan 14:6. Y el león de la tribu de Judá, Apocalipsis 5:5. Él es todo eso para nosotros. ¿Qué es para ti? Tu salvador, tu redentor, tu proveedor, tu sanador. Él es todo en nuestra vida. Y de él te hablamos aquí en Manantial.

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grande y majestuoso es el amor de Dios. No tiene manera de medirse. Ninguna cinta métrica, ninguna, no sé, nave espacial podría darle vuelta a todo el amor de Dios. Es que te quiero compartir el versículo de hoy, que está en el Salmo 36:5. Tu amor, Señor, llega hasta los cielos. Tu fidelidad alcanza las nubes. Es muy grande, es tan grande el amor de Dios, su fidelidad, que solamente de manera poética podríamos dar una talla, pero definitivamente ni siquiera la alcanzamos. Nuestro versículo del día de hoy, que lo disfrutas desde luego en la Biblia, este es el Salmo 36:5.

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1: Un famoso predicador escribió en los años 30 una serie de pensamientos que bien podríamos aplicar a los tiempos de hoy. Él decía, gastamos más, pero tenemos menos. Compramos más, pero disfrutamos menos. Tenemos casas más grandes y familias más pequeñas. Más comodidades, pero menos tiempo. Tenemos más títulos, pero menos sentido común. Más conocimiento, pero menos juicio. Hay más expertos, pero hay más problemas. Más vitamina, pero más fiebre. Podremos agregar que muchos creen que podemos hacer nuestra vida sin considerar la opinión y la sabiduría de Dios. Jesucristo es el camino, la verdad y la vida, y en su palabra Él nos enseña cómo vivir una vida victoriosa y alcanzar nuevas metas, evitando los daños colaterales que vivir sin Dios conlleva. Atrévete a creer en Dios y Él hará un milagro en tu vida.
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Y ya con esta me despido. Señoras, te voy a hablar un poquito acerca de los perros. Tu perro no tiene mal carácter. Hay algunos perros que de pronto tienen algunas señales, que ladran, que gruñen, pero en realidad es que les hace falta algo muy esencial: el juego, ¿ok? El juego no es un extra, es una necesidad neurológica. ¿Por qué? Porque activa los mismos sistemas de recompensa cerebral que la comida, o sea, la dopamina, los opioides, todo eso es esencial. Un perro que no es estimulado suficiente desarrolla ladridos excesivos, conductas destructivas y comportamientos compulsivos. Si lo privas sensoriomotoramente, es una de las causas más documentadas de problemas de conducta en los perros domésticos. Y si no le das actividades, él mismo se las inventa y casi nunca te va a gustar cuáles son las que elige, ¿ok? Así que no necesita horas, necesita que sean de calidad, con poco tiempo pero suficiente, unos 15 minutos de juego con olfato, búsqueda, resolución de problemas. Eso lo cansan más a un perro que una hora de paseo sin estímulo. Así que antes de llamar a tu perro difícil, pregúntate cuánto tiempo al día realmente está jugando. Muchos problemas de comportamiento no necesitan entrenador, necesitan una pelota y más atención, ¿ok? Sí, así como tu esposa también anda a veces refunfuñona, es porque necesita atención y que la saques a pasear. Pero bueno, eso es otra cosa, ¿verdad? Yo me despido, estoy cerrando, ya es hora. Soy Rocío Madrid de La Llave, siempre contenta de acompañarte. Quédate aquí en Manantial y si Dios lo permite, regreso mañana para acompañarte de nueva cuenta, ¿ok? Dios te cuide, bye.

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2: Muy buenas tardes, te saluda tu amiga Nancy Peñalosa, ahora que son las 2:52 de la tarde y en este momento tenemos una temperatura en los dos Laredos de 95 grados en los Fahrenheit, que viene siendo 35 en los centígrados. Y bueno, como acostumbro a esta hora, quiero mandar un saludito por ahí a todas aquellas personas que están cruzando algún puente internacional. Y bueno, yo aquí estoy viendo las cámaras del puente número 2 de las personas que están cruzando de Nuevo Laredo a Laredo, Texas. Y bueno, el puente casi está completamente lleno. Y bueno, si tú estás ahí en fila esperando el poder cruzar, esperemos que aquí con nuestra compañía ese tiempo se te pase rápido. Y bueno, que Dios te bendiga y puedas hacer todo lo que necesites hacer acá en Laredo, Texas. Y bueno, también nos habían pedido aquí unos saludos. Esto es de parte de Belinda, que ella es de Río Grande, para su esposo Hugo y su hija Abigail. Ella nos está pidiendo un canto de Pueblo Prepárate. Y bueno, espero que sea esta la que tengo por aquí. Y bueno, sigan en sintonía de Manantial FM, inspirando tu vida.

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1: Gracias por escuchar La Recarga aquí en Manantial FM. Qué gusto acompañarte una vez más. Gracias por tu sintonía. Gracias a Dios, en serio, por darnos pues este privilegio de estar a tu lado para llevarte alguna palabra que te anime, que te reconecte con él mismo. Para eso, tus amigos, amigazos, Sandy Rodríguez y Abraham Flores.
2: Abraham, pues muy contentos de estar una vez más con todos nuestros amigos ya este jueves, poco a poco yendo o cerrando la semana, ¿no? Poco a poco.
1: Más bien, para unos, para los de México, está iniciando la semana.
2: Sí, para algunos.
1: Por el break de ayer.
2: Oye, yo me siento hasta sin tanta energía de tanto que festejamos.
1: Ándale, ok.
2: Oye, ya prácticamente un pasito más cerca de lo que es diciembre, septiembre, se está yendo rápido.
1: Ojo, o sea, ¿hace cuánto estamos hablando de esto precisamente? O sea, ayer prácticamente y ya pasó. Y así va a ser, una tras otra, una tras otra.
2: Así que te invitamos a que, como el salmista, le pidamos a Dios, enséñanos a contar nuestros días y que traigamos al corazón sabiduría. Y qué bueno que una de las maneras en las que nosotros podemos buscar la ayuda de Dios sea a través de herramientas como Manantial FM, que te trae buena música, que te trae buena palabra de Dios también. Y sobre todo un programazo como La Recarga. Así que quédate con nosotros.

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0: Abraham, pues hemos estado hablando durante esta semana de cuando le pedimos señales divinas a Dios. Y yo creo que todos buscamos este tipo de señales que nos den rumbo, ¿no? Es necesario recibir señales, pero también hemos hablado de que cuando vivimos una relación íntima con Dios, no intermitente, sino íntima, diaria, es más fácil ver las señales y no necesitamos cosas tan estruendosas o extraordinarias para creer que Dios está en el asunto, sino el simple hecho de sentir su compañía diariamente podemos nosotros tomar ciertas decisiones o también pasar por ciertas situaciones en las que estamos confiando y creyendo que Dios está con nosotros.
1: Así como lo dices, en esta relación constante, perseverante, nos ayuda a ir entendiendo pues la voluntad de Dios, a someternos desde luego y hasta cierto punto entender la voluntad de Dios. Sí, requerimos de estas señales, sí requerimos de esta dirección, pero la clave es mantener esa relación con Dios, orar, leer su palabra y con ello, bueno, saber de alguna manera qué está sucediendo en distintas circunstancias. De esto hablaremos el día de hoy.

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0: ¿Te encuentras esperando alguna señal divina en este momento de tu vida? Bueno, hemos estado abordando este tema durante pues estos últimos programas. Y esta es una situación muy común en muchas etapas de nuestra vida, donde le pedimos a Dios ciertamente una señal divina. O sea, confírmame, dirígeme, dime por dónde, dime qué hacer. Y hasta cierto punto está bien. No es que te vayamos a decir que no le pidas señales divinas a Dios. No, claro, o sea, claro que se vale, pero creo que lo más importante, y es lo que hemos estado destacando, es mantener esta relación con Dios, buscar ciertamente su dirección a través de la oración, a través de la lectura de la palabra, y también sobreentender algunos aspectos de este momento de espera, ¿no? Y en concreto, pues el día de hoy, el punto a analizar o el punto a platicar es que esta parte de donde estamos esperando la respuesta de Dios, la señal divina, no es para que facilite nuestra vida, es para fortalecer nuestra fe. O sea, ese es un chip que tenemos que tener obviamente en nuestra mente. Uh-huh. Y verlo así, Sandy. O sea, no se trata de que con estas señales divinas que me facilites la vida. No, eso no es el chiste, diríamos coloquialmente. Ajá. De eso no se trata. Se trata de que a través de esta situación fortalece mi fe.
1: Y es que yo creo que eso es como que lo principal, ¿no? En los momentos de dificultad, ser fortalecidos. A veces queremos pasar rápido por la prueba, por la situación difícil. A veces quisiéramos, exacto, que todo fuera de 2 minutos, ¿no? Que no pasa. Pero hay veces que las situaciones que tenemos que vivir, no me gusta tanto llamarlo a lo mejor procesos, pero las situaciones que tenemos que vivir pueden durar meses, pueden durar años, uh-huh, pero tener la confianza de que Dios está con nosotros, aún en medio de esas dificultades, debería de ser la señal divina que tanto anhelamos, no la señal de que ya sácanos de aquí, ¿no? También. Sí. O sea, que sí, que el Señor nos va a sacar, ¿verdad? De esa situación, eso es una verdad, pero vale más el tener tu presencia conmigo, uh-huh, que hacia dónde me vas a llevar.
0: Totalmente. Bueno, de esto estaremos hablando el día de hoy. Vámonos con más música. Recuerda, estás en Manantial FM.

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2: Siguiente. Está bien, ¿alguna vez ha dicho una mentira?
3: Obvio no, nunca.
2: ¿Nunca?
3: Bueno, o sea, hubo una ocasión.
2: Siguiente. ¿Alguna vez ha robado algo?
4: Bueno.
2: Siguiente. ¿Alguna vez ha tenido pensamientos sobre el adulterio?
5: Ah, sí, varias veces.
2: Espera un momento, creo que la puerta se atoró. ¿Podría saltar un par de veces?
5: Está bien.
2: Tratemos de nuevo. ¿Alguna vez ha dicho el nombre de Dios en vano?
5: Muchas veces, antes de convertirme en cristiano.
2: ¿Usted confió en Jesucristo para que Él pagara por sus pecados?
5: Sí.
2: Joven, su deuda ha sido pagada. Se encuentra en la línea equivocada.
5: Oh, disculpe.
2: Siguiente.
6: Yo acepté a Jesucristo como mi salvador también.
2: Mentiroso.
7: Abraham, las señales y milagros, el Señor nos dijo que los veríamos. O sea, veremos señales, veremos milagros. Pero también es importante no depender de eso para creer que Dios está con nosotros.
5: Uh-huh. Sí,
7: o
5: claro.
7: Sea, aunque no haya señales, aunque no haya un milagro, Dios sigue estando con nosotros, Dios sigue siendo fiel. Aunque pareciera que en vez de milagros están sucediendo puras cosas malas a nuestro alrededor, Dios está ahí, Dios sigue siendo fiel, Dios no cambia. Y esto es una de las cosas que nosotros queremos platicar con nuestra audiencia el día de hoy, ¿no? Para ir también poco a poco cerrando este tema de las señales divinas.
8: Es que en muchas ocasiones actuamos como si hubieran dos colores, ¿no? Blanco y negro. Dios, dime sí o no, o sea, contéstame, dame esta señal divina, sí o no. Y nada más nos quedamos en ese código binario, ¿no? En ceros y unos, sí o no. Entonces, hay que recordar, y ya lo hemos platicado, el propósito de Dios es mucho más grande y no solamente se limita a dos colores o no se limita a un sí o no. Hay una gama de propósitos, hay una gama de metas que Dios tiene para nosotros, ¿no? Entonces, como bien lo decíamos al principio, más allá de que el sí o no de parte de Dios me facilite mi vida, y tú obviamente lo abordabas en el bloque anterior, o sea, busquemos fortalecer nuestra fe.
7: Uh-huh.
8: A muchos de nosotros se nos complica ir al gimnasio, o sea, porque no nos gusta, o sea, si hubiera una pastilla, o no sé, si hubiera un botón donde yo le tuviera que picar para ponerme en la mejor condición, sería fabuloso, ¿no? Pero no, o sea, la verdad es que para tener una buena condición, para bajar de peso, lo que tú quieras, requiere este proceso, o sea, requieres fortalecerte, requieres mantenerte en disciplina, y no es fácil, y muchas veces queremos que las señales divinas pues nos faciliten los procesos. Y no, hay que recordar, Sandy, que Dios quiere que fortalezcamos nuestra fe, que crezcamos en fe. Ese es el chip.
7: Ese es el chip que debemos de ir cambiando. Sí, sí hay señales divinas, pero a lo mejor la señal divina es la de espera. Aquí estoy contigo, pronto te daré la victoria. Quédate con nosotros, no le cambies.

0: Quien ha convivido con un perro seguramente entenderá esta ingeniosa observación. Un perro nos enseña lealtad, constancia y a girar tres veces antes de acostarnos. El reino animal, aunque muy distinto al humano, revela en sus comportamientos sorprendentes destellos del carácter creativo de Dios. En cada detalle de la naturaleza podemos percibir señales de su sabiduría y poder. En la historia bíblica de Job, Dios le plantea preguntas profundas sobre los misterios de la creación, incluyendo los del mundo animal, y Job reconoce humildemente su incapacidad para responder. Esto nos recuerda lo limitado de nuestro entendimiento. En lugar de frustrarnos, podemos detenernos a contemplar, agradecer y maravillarnos ante la grandeza de Dios. Le habla David Jeremías animándole a que tome el camino a una vida nueva. Descubra la creación de Dios en su minuto en la Biblia.
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0: Tú todavía te sientes, pues sí, un chavalo. Y tú todavía sigues pensando, no, cuando yo crezca, ¿no? O sea, cuando tenga cierta edad. No,
1: ya creciste, crecimos.
0: ¿Te acuerdas de cuando tuve, a ver, yo cuando tenía 20 y que veía a las personas de 40 y pico, decía, oh, ya tenía 40 y tantos, ¿no? ¿Y qué
1: ya
0: crees?
1: Está grande.
0: Ya estoy ahí.
1: Ya estamos ahí. Por lo menos ya no estamos en el grupo de jóvenes. Ese es un plus.
0: Generaciones anteriores, ya los jóvenes de 30, no sé qué, ya tenían dos casas, terrenos, ¿no? Cosas de esas, porque las trabajaban.
1: Dos familias, tres familias, cuatro familias.
0: Y hoy andas así como que, no, a ver si ya me decido y compro una casa, ¿no? Cuestiones de...
1: No, deja tú, anda viendo uno a ver si se completa el elotito. Los dejamos con más música. ¿Usted qué es lo que lo hace sentir que ya creció? Platíquenos ahí en nuestro Facebook.

0: Bueno, en el bloque anterior estábamos platicando de esas situaciones de la vida, esos hechos de la vida, que son como una especie de cachetada y te hacen darte cuenta de que, pues de entrada ya no eres un chavalito y que ya estás entrando a ciertas etapas de la vida. O sea, ya creciste, ya no eres el joven, ya eres el señor. Ya eres el señor al cual le ceden el asiento, así como los niños. Pásale, señor, siéntese, ¿cómo no? Hay ciertas situaciones que te hacen ubicarte, ¿no? En el tiempo y en el espacio.
1: Sí. Pues déjenme les platico algo que me pasó a mí. Te platico a ti también.
0: Dale, porque... gracias.
1: Ay, pues esta semana pasada, dos conocidas amigas, pues fíjate que sacaron, ¿verdad?, en Facebook una revelación de género.
0: Ok.
1: Una revelación de género y cada quien por su parte, o sea, no son conocidas uh-huh. entre ellas, son conocidas solamente mías, ¿no? Y se me hizo raro, dije, ay, mira, van a tener otro bebé. No, Abraham, no iban a ser ellas las mamás, ellas eran las abuelas.
0: Las abuelas.
1: Las
0: o sea, son amigas tuyas.
1: Son amigas mías.
0: De tu edad, poquito más, poquito menos.
1: Que estaban abuelas. En la revelación de género
0: no
1: de
0: te
1: su
0: creo.
1: Próximo nieto. Sí.
0: No, Sandy, no.
1: Y yo dije, el tiempo pasó.
0: ¿Yo qué he hecho? Me llevo a la vida.
1: Y apenas, todavía no puedo quitarle la tetera a mi hijo. Ay, aquellas ya son abuelas.
0: Ay, Dios mío.
1: Oye, ¿cómo pasa el tiempo rápido? O sea, igual, ellas tuvieron hijos muy muy jóvenes, ¿verdad?
0: Sí, y pues, sus hijos muy también jóvenes, supongo yo.
1: Teniendo hijos. Pero, oye... Yo estaba haciendo cuentas y yo dije, bueno, si me hubiera casado a una edad más temprana, pues ya de perdido ya tendría un hijo de unos 13.
0: Ándale, años. No, dime a mí.
1: No, sí, tú ya tendrías uno en la universidad.
0: Ah, ¿sí?
1: Ah, sí.
0: Parece chiste.
1: Pero no, sí.
0: Pero no, pero es realidad.
1: Pero no, pues aquí estamos, miren, en kinder y en primaria apenas entrando. ¿Cómo la ve? Pero eso, quieras o no, a ver, no es que te afecte, sino que dices, hemos crecido, o sea...
0: Hemos crecido y no nos dimos cuenta.
1: No nos dimos cuenta. Nos seguimos sintiendo chavos, ¿no?
0: Sí, oye, ese es un síndrome, yo creo, ¿no? De que te sigas viendo como un chavo, un joven.
1: O sea, es que yo siento que yo no me siento como grande, pero claro. Sé que sí.
0: Pero sí. Sí, o sea. Bueno, hablaremos más de esto. ¿Qué es lo que a ti te provoca o qué es lo que a ti te hace darte cuenta de tu realidad en cuanto a la edad que tienes? O sea, te da esta cachetada de realidad y dices, wow, el tiempo ha pasado. Vámonos con música. Quédate aquí en Manantial FM.
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0: Bueno, hablábamos en el segmento pasado de que pues cada vez nos vamos haciendo más grandes, ¿no?
1: Sí.
0: Cada año, dirían unos, envejecemos, pero yo diría agarramos sabiduría y experiencia.
1: Claro, claro, así es, claro, así es.
0: Y te platiqué la primera vez que noté una cana en mi cabello que dije ya. La primera cana, sí, fue de que mi primer cana, ya la tengo. Pero también les platicaba que la semana pasada dos conocidas mías estaban en un revelación de género y yo dije, mira, van a tener otro bebé y nada. O sea, ya ellas estaban en la revelación de género de sus hijos. O sea, ya van a ser abuelas.
1: Van a ser abuelas.
0: A mi edad.
1: ¿Qué he hecho con mi vida?
0: Podría yo ya ser abuela. Sí, yo dije, Dios mío, apenas yo ya estoy... No sé, yo dije, señor, o sea...
1: ¿Qué pasó? O sea, ¿qué me brinqué? ¿Qué no hice?
0: ¿Qué me faltó en esta vida?
1: A ver, muchos...
0: Bueno, di.
1: No, yo nomás iba a decir que muchos creemos que la juventud o la etapa de chavos, o sea, va a ser eterna, ¿no? O sea... Como que no te das cuenta, no te cae el 20 de que eso pasa y obviamente vas a crecer, obviamente ya no vas a ser el mismo, obviamente tu cuerpo va a cambiar y de pronto te cae ese balde de agua fría, ¿no? De esta realidad. No sé, mi experiencia está en... Ay, no quiero llorar, pero... O sea, yo estoy muy contento. Obviamente estoy muy contentísimo por mis hijos, ¿no? Pero sí digo, o sea, lo voy a decir así, de alguna manera empecé tarde, entonces...
0: Claro, a lo mejor sí, yo también me hubiera gustado empezar un poquito antes, el ser mamá y cosas así, pero bueno, también fue la vida que nos tocó, ¿no? O sea, fue parte de... Yo con esto de que mis amigas ya van a ser abuelas, no estoy ni poniendo, ni comparándome con ellas, ni nada de eso, pero dices, la vida corre muy rápido.
1: Exacto, ese es el punto, exacto.
0: La vida corre muy rápido y si no te tomas el tiempo para reflexionar, ¿qué has aprendido? A lo mejor no tienes la casa de tus sueños, a lo mejor no tienes el trabajo, no estás en el trabajo que deseabas, ¿no? Pero te das cuenta de que todo lo que tienes vale más a lo mejor de eso por lo cual soñabas cuando eras joven.
1: A ver, o sea, de joven no tienes este chip o la conciencia de lo que es el tiempo, o sea, de qué pasa.
0: Exacto, ajá.
1: No lo tienes, o sea...
0: No, y es lo que te digo, a lo mejor no tenemos... O sea, yo, por ejemplo, no estoy a lo mejor donde yo me imaginé que iba a estar a los 20 años.
1: Esa es otra cachetada, sí.
0: Sin embargo, sí creo que estoy muy lejos de donde podría estar.
1: Ok.
0: Si la gracia de Dios no me hubiera alcanzado.
1: Ah, claro, totalmente de acuerdo.
0: ¿Sabes cómo?
1: O sea, totalmente.
0: Ahí es donde ahora sí que doblo las manos y digo, Señor, gracias. O sea, lo que tengo, estoy agradecida por lo que tengo hoy en el
1: Cierto.
0: Lugar en donde estoy hoy. Estoy más que bendecida que hace un año, que hace dos, es más, que hace que el mes pasado estoy más bendecida hoy. Entonces, sí, el tiempo pasa, corre como, corre, no se para sobre nadie ni sobre nada. Sin embargo... Pues tú sigues siendo fiel, sigues siendo el mismo, y eso es lo que a mí me da paz en
1: Te tranquiliza, sí. A ver, yo no sé, hace 20 años o hace poquito más de 20 años, yo decía, no, a los 40, o sea, te imaginabas tu vida, ¿no? O sea, cuando yo sea grande, o sea, quizá, no sé, voy a tener un avión privado, cosas de esas.
0: Yo le decía a mi mamá, yo voy a tener a alguien que cocine y que limpie mi casa.
1: Ya ando buscando
0: sí,
1: el cambio.
0: Pero soy yo misma.
1: Llegaste y ando buscando el cambio en los pantalones.
0: Sí.
1: O sea, nada que ver con lo que imaginaste.
0: No, sí, tal vez no, pero fíjate, pues lo que reflexionamos, ¿no? De que Dios sigue siendo fiel, Él sigue siendo bueno. Y eso es lo que nos
1: totalmente,
0: debe traer paz al corazón.
1: Totalmente. Bueno, platícanos ahí en el Facebook. ¿Cuáles son tus golpes de realidad? ¿Qué es lo que como que te ubica en el tiempo y en el espacio y te hace realmente reflexionar de que, wow, el tiempo ha pasado? Y bueno, llegar a este punto también que dice Sandy, ¿no? Pero Dios ha sido bueno, ¿no? O sea, el tiempo ha pasado y Dios ha sido bueno, ha sido fiel. Vámonos con música. Quédate aquí en La Recarga, en Manantial FM.

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Gracias por estar aquí en Manantial FM. Santiago capítulo 1, verso 12, dice lo siguiente. Bienaventurado el hombre que persevera bajo la prueba, porque una vez que ha sido aprobado, recibirá la corona de la vida que el Señor ha prometido a los que lo aman. La vida del cristiano es una carrera de resistencia. Es una carrera ciertamente de perseverancia, como aquí lo dice en la carta de Santiago. Perseverar. Y créeme, lo mejor está por venir.

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1: ¿Qué pasaría si fuera un pez que se convirtió en ser humano? Mi atracción hacia otros peces disminuiría, y yo tendría ahora una atracción para los seres humanos. Mi deseo de vivir en el agua debe desaparecer también, pero puede ser que tome un poco de tiempo para adaptarme psicológicamente a los cambios repentinos. Este es el mismo tipo de efecto en el nacimiento espiritual. Cuando llegamos a nacer de nuevo, el pasado debe perder su atractivo para nosotros, pero a veces se necesita un tiempo para renovar nuestras mentes. Es posible que hayamos renovado nuestros corazones, pero eso no significa que sabemos cómo adaptarnos al ambiente cristiano. Los nuevos cristianos no deben renunciar solo porque necesitan algún tiempo para cambiar y adaptarse a la nueva persona en Cristo.
0: Este fue David Martínez con Principios para Vivir. www.principiosparavivir.org

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1: Muy buenas tardes, te saluda tu amiga Nancy Peñalosa, ahora que son las 4:54 de la tarde. Y en este momento tenemos una temperatura en los dos Laredos de 97 grados en los Fahrenheit, que viene siendo 36 en los centígrados. Y bueno, el día de hoy, que es el 17 de septiembre, tenemos aquí en nuestra lista a dos cumpleañeros y tenemos aquí al niño Sarek Alcántara y tenemos a Liliana Cisneros. Y queremos desearles que tengan un muy, muy feliz día de cumpleaños el día de hoy. Y tengo por aquí un versículo bíblico para ustedes que se encuentran con los Colosenses 3:15, que dice: y la paz de Dios gobierne en vuestros corazones, a la que asimismo fuisteis llamados en un solo cuerpo, y sed agradecidos. Esto es Colosenses 3:15. Y bueno, aquí en Manantial queremos ponerles un canto aquí de felicitaciones, de cumpleaños feliz de parte de Manantial. Que Dios les bendiga, sigan en sintonía de Manantial FM, inspirando tu vida.

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3: Así es, no te vayas, vendrá el maestro Raimundo Alvidres. 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

0: Amigos, amigas, estamos una vez más en nuestro Family Time. El maestro Raimundo Alvidres con nosotros. Maestro, bienvenido a este espacio una vez más.
1: Hola Sandy, hola Abraham, muy buena tarde a todos ustedes. Gracias por darme la oportunidad de compartir esto. Espero que la continuidad de lo que vimos la semana pasada sea de bendición para todos ustedes.
2: Y es que empezamos con un tema muy interesante, muy importante, desde luego, muy común. Como en las dinámicas familiares, al momento de educar a los pequeños, a los hijos, y bueno, a los no tan pequeños desde luego, pues hay consejos, pero también hay sobreconsejos, o por lo menos hay algunas, pues ya intervenciones muy directas por parte de terceros hacia, pues con los hijos, con los pequeños, y rompiendo con la estructura bíblica que también veíamos la semana pasada que nos compartía el maestro Raimundo. Y en concreto, o si quiere que lo diga de otra manera, cuando los abuelos se meten a la educación de los hijos, o los tíos se meten a la educación de los hijos, de los nietos en este caso, o de los sobrinos, sea el caso. Y maestro Raimundo, veíamos que esto rompe con esta estructura. Veíamos también que los papás, pues obviamente son los encargados de parte de Dios en esta tarea, ¿no? Hay una directriz muy clara en ese sentido. Y hemos llegado a un punto, pues digamos, de catarsis dentro de la plática, maestro Raimundo, porque sí entendemos ya esto, sí entendemos cuál es la voluntad, el propósito, la visión de Dios en este sentido, pero ¿qué hacer cuando el conflicto ya está ahí, ya se generó, no se pudo detener, ya sucedió? ¿Qué se puede hacer?
1: Bueno, debemos ser bíblicos. Quiero dejar claro que lo que hemos hablado en el programa previo y en este programa no de ninguna manera sataniza lo que los abuelos hacen. La mayoría de los abuelos son personas que están buscando intervenir por buenas intenciones, no, por una situación de nostalgia o inclusive por una sinergia de ejercer autoridad sobre sus hijos, que es difícil revertir, ¿verdad? Pero también a veces podemos encontrar esta intromisión que viene por el deseo de control o también inclusive una desaprobación de la crianza o de la forma en la que el hijo y su esposa o la hija y su esposo están ejerciendo la crianza en su hogar, ¿verdad? Entonces es ahí a la que nos estamos refiriendo en estos dos programas, es a la crianza que está siendo ejercida la intromisión, vamos a llamarlo, de los abuelos ejercida de una manera indebida, ¿verdad? Nosotros tenemos que recordar, como lo vimos en el programa pasado, la semana pasada, es que el esposo debe asumir la responsabilidad de ser protector y mediador como cabeza del hogar. Esto es que el esposo debe asumir un liderazgo, ¿verdad? Y dar la cara y nunca exponer a su esposa, ni siquiera con sus propios padres, a confrontarlos, ¿verdad? Sino debe él comunicar las decisiones que ellos han tomado de una manera clara y firme, pero suave a la vez. No sé cómo explicar. Yo siempre lo he dicho como imaginen ustedes un ladrillo y lo forran de terciopelo. Es como que es algo firme, pero es suave. No le hablas grosero a tu papá. No te meto. O sea, no, mira, papá, estoy viendo esto, ¿verdad? Mi casa, mi esposa y yo hemos decidido que nuestra casa así funcionan las cosas. Te voy a pedir que por favor respetes las reglas o la forma en la que estamos educando. Ahora, si tú crees que yo estoy educando de una manera que deshonra al Señor, yo quisiera que me muestres la Biblia, el pasaje en el cual yo estoy incluyendo, porque de veras sí quisiera cambiar eso. Pero si son criterios personales, formas en las que te educaron a ti y tú me educaste a mí y que tú quieres que yo eduque a mi hijo y no necesariamente es bíblico, entonces yo no puedo recibir eso de esa manera, ¿verdad?
0: ¿Y el ladrillo se avienta o no?
1: No. nomás se sostiene, Sandy. Se sostiene, okay. ¿Verdad?
0: Gracias.
1: También tenemos que establecer límites claros y concisos con amor. Debemos explicar, ¿verdad? De una forma directa que nosotros valoramos, ¿verdad? Los consejos y la experiencia de ellos, pero que no podemos necesariamente o no tendremos que acatarlos como lineamientos de crianza absolutos. No sé si me explico. O sea, son consejos que la persona, un consejo es eso. Hay una diferencia entre un consejo y una orden. La orden es para acatarse. El consejo es una decisión de la persona que lo recibe si lo sigue o no. Y ahí es un buen filtro para saber cómo se está comportando la situación con nuestros padres. Si los padres se enojan cuando ellos dan un consejo y no se sigue, entonces parecería que si fuera más una orden que un consejo, ¿verdad? Y tenemos que diferenciar también la parte entre la sabiduría y la gobernanza. O sea, la familia extendida nos va a dar sugerencias. Sin embargo, yo debo en verdad de ver si lo que me están sugiriendo es bíblico. Hay cosas que no son bíblicas y son buenas. Son consejos prácticos que yo puedo tomar. Claro que sí, pero yo tengo que tener cuidado de no llevarlos a otro nivel o que esos consejos se lleven como si fueran la palabra de Dios, ¿verdad? Y finalmente, no podemos permitir que nuestros padres o familiares externos enseñen a nuestros hijos o quieran que se enseñe a nuestros hijos cosas que van en contra de la Biblia, ¿sí? Como, ah, te pegó ese niño en la escuela, devuélvesela. Eso no es bíblico, ¿okay? Eso no es correcto. O le contesta a la mamá y, oye, no me hables así. No, es que tú también, mira cómo te pones, tú también le hablas al niño así y él, ¿por qué? O sea, tú no debes permitir ese tipo de intervenciones de ellos porque eso es pecaminoso, están diluyendo la honra y la obediencia que ellos deben de tener para contigo.
0: ¡Ay, señor!
2: Un buen trabajo, ¿verdad? Fíjate, a mí todo esto, la verdad, me llama la atención y al final, pues, se conjuga en un trabajo, francamente, de estar alertas, de estar muy atentos a precisamente a este tipo de participaciones, a este tipo de intervenciones. Y es no, vamos, ahora sí que no dar chancita, maestro, no dar ápice a que tengan cierta libertad de injerencia en algún aspecto, ¿no? Sino siempre estar muy atentos, muy alertas para que esos límites pues no se rebasen. Y bueno, y sea el caso, si ya están rebasados, bueno, empezar a ponerlos, ¿verdad? O sea, poner mucha, mucha atención. Y eso pues habla también de una verdadera pues intención, propósito en estos aspectos. Pero al final pues es un buen trabajo.
1: Así es. Y nosotros, o sea, tenemos que ser conscientes otra vez de quién, a quién estamos sirviendo. O servimos a Dios o servimos al hombre. Yo creo que es mejor tener un solo amo que 10 amos a los que hay que complacer. Yo creo que nomás con uno tendríamos para hacer.
0: Y bueno, si ustedes quieren saber más, no se vayan, quédense porque todavía venimos con un bloque más aquí en nuestro Family Time.

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0: Maestro, pues estamos platicando con el maestro Raimundo Alvidres, con Abraham Flores, Santi Rodríguez, tu servidora en nuestro Family Time, sobre la responsabilidad que tenemos los papás de instruir, de disciplinar en el Señor a nuestros hijos, pero que también a veces pues nuestra familia extendida, llámense abuelos, llámense tíos, buscan, es que no quiero decir la palabra entrometerse, pero sí lo voy a decir, porque es de eso, cuando se entrometen, no cuando dan un consejo bíblico, no cuando dan un consejo, pues sí, a lo mejor los consejos son desde el amor, pero son entrometiéndose, ¿no? A la crianza que, de los hijos. Ya vimos que los padres son los responsables de cómo se maneja la crianza dentro del hogar, de cómo papá es el que debe de tomar esta responsabilidad tan de parte de Dios para cada uno, para ellos. Entonces, pero aquí surge una pregunta. Ya se metieron, ya estando entrometidos ahí en la casa. ¿Cómo debemos nosotros de responder? ¿Les lanzamos el ladrillo? ¿No nos lanzamos el ladrillo con terciopelo? ¿Lo ignoramos? ¿Nos alejamos de la familia? ¿Qué debemos de hacer nosotros, maestro? Ya tenemos familiares entrometidos.
1: Hasta dentro de la sopa. Pero bueno, muy buenas preguntas, Sandy. Vamos a ver algunos escenarios prácticos. ¿Qué les parece? Por ejemplo, los abuelos. Abuelos que contradicen la disciplina impuesta a los nietos. Oye, eso no está bien, ¿verdad? ¿Por qué le das ese castigo o no esa disciplina, ¿verdad? Entonces, los padres deberían decirle, ¿saben qué? En amor, ¿verdad? Nosotros hemos decidido aplicar esta disciplina de acuerdo a la palabra de Dios. Les pedimos respetarla delante de ellos para no generar confusión. O sea, no te voy a pedir que enfrente, tú hablas a solas con tu papá o tu mamá o tus suegros y le dices, le voy a pedir que enfrente de mis hijos no hable de esa manera, porque entonces estamos mandando dos mensajes. Y claro que el niño va a amarlo a usted porque usted le está diciendo al niño que haga lo que le da la gana, y yo soy el responsable delante de Dios para que él no haga eso. Por ejemplo, otras, primos, tíos que critican que tú los lleves a la iglesia, que les enseñes del Señor y todo, tú tendrías que decirle, bueno, entiendo que tú crees a tus hijos de una manera diferente, pero como cabeza de este hogar, yo voy a responder ante Dios por la instrucción espiritual de mis hijos, así es que nosotros vamos a ser bíblicos en esta casa y lo seguiremos haciendo. Te voy a pedir que no te expreses de esa manera ni juzgues delante de mis hijos lo que hacemos, ¿verdad? En cuanto a eso. Otra es cuando hay manipulación emocional o chantajes, ¿verdad? Como que, bueno, pues si yo no puedo decir nada, pues entonces ya no vuelvo a la casa y todo lo que yo te dije, mira qué hijo eres, ese tipo de cosas. Nosotros tenemos que mantenernos firmes en nuestras convicciones con gracia, no insultar, no enojarnos, decir, mamá, eso no es adecuado, ¿verdad? Lo que está, o papá, o suegro, eso que usted está haciendo no es correcto. Valoramos su presencia en la casa, son los abuelos de mis hijos, pero no pueden intervenir de una manera que sea contra lo que la palabra de Dios dice. O, por ejemplo, ¿verdad? Que hay una situación donde ellos se quieran meter en las decisiones, ¿verdad? Y que se molesten contigo porque tú no les das oportunidad de que ellos tomen o que sean relevantes o que sean tomados en cuenta en decisiones importantes de la familia. Tú puedes contestar, bueno, queremos que disfruten a sus nietos, a nuestros hijos y sean parte de sus vidas, pero en este hogar las decisiones de crianza, especialmente los principios bíblicos, los tomamos nosotros en serio y mi esposa y yo los seguiremos manteniendo. Entonces, si tú vas a traer algo, necesito que tú me digas qué les vas a enseñar a mis hijos y yo te voy a decir si esto es bíblico o no y si lo puedes hacer. Aún papás que son personas que van a la iglesia y nacidos de nuevo, pueden tener consejos que no son buenos, porque todos aconsejamos, recuerden, pero nosotros aconsejamos bíblicamente. Entonces, tenemos que ser cuidadosos con eso.
2: Bueno, el ladrillazo para...
0: Eso sí fue una ventada de ladrillo, pero bueno. Verdad, es cierto.
1: Pero
0: no,
1: virtual,
0: pero es que yo... Oiga, pero yo sí siento que lo más claro es lo más sano.
1: Claro.
0: O sea, sé claro, estas no son mis convicciones, no es la manera en la que yo quiero criar a mis hijos. Hasta podemos decirles, yo valoro la manera en la que tú me creaste, pero yo quiero criar a mis hijos de la manera bíblica. O sea, gracias, papá. Gracias, mamá. Pero ahora déjanos a nosotros hacerlo de esta manera. Y lo decíamos la semana pasada. Ahora, si yo me estoy equivocando, bíblicamente enséñame cómo.
1: Corre, ¿verdad? Corre. Con la palabra, con la Biblia. No tu interpretación, que dice la Biblia, ¿verdad?
0: Ah, sí, porque también somos muy buenos para interpretarla a nuestro gusto. Tiene toda la razón, man. Tiene toda la razón.
2: Bueno, ya ahora sí que haciéndonos poquito hacia el lado de los abuelos, de los tíos, al momento de escuchar este tipo de respuestas, maestro, quizá no hay una fórmula tal cual, ¿verdad? Para no sentirnos heridos, ya como abuelos o como tíos, no sentirnos, pues, lastimados incluso, o sea, pues sí, ofendidos. ¿Cuál sería esa posición? O sea, ¿qué posición tendría que asumir el abuelo a partir de esa respuesta, a partir de esa confesión de intención? ¿Cuál es la postura que deberían asumir los abuelos o los tíos en este caso?
1: Primero deberían tener un corazón que si realmente le preocupa a esos niños, en realidad deberían de entender que lo mejor que les puede pasar a esos niños es que sus papás los instruyan. Realmente de entender que el llamado hacia ellos no es el de una crianza firme, a menos que ese niño no tenga un papá y que te han pedido que le apoyes y que tú puedas apoyarlo. Bíblicamente tú lo haces en gracia, pero siempre sometiendo esto a la autoridad de la mamá o el papá. Si alguien se molesta y se aleja, entonces es una persona madura en la fe, que no entiende el evangelio correctamente porque no está entendiendo que no es su responsabilidad seguir poniendo reglas sobre su segunda generación o sobre su sobrino o sobre, ¿sí me explico? Su primo, no sé, o sea, a todos nos gusta el poder, a todos nos gusta decir cómo se hacen las cosas y a todos nos gusta que nos hagan caso, pero lo que tenemos que entender es qué es lo que el Señor nos dice al respecto. Entonces, la postura correcta bíblica de alguien que no son los padres es mantenerse al margen y someter a los padres de ese niño o a la madre de ese niño lo que él considera que pudiera ser de beneficio para ese niño, como lo dijo Sandy ahorita, aconsejar con la palabra de Dios en sabiduría.
2: Bueno, vamos con música. Nos queda un bloque más para cerrar este tema tan importante en nuestras dinámicas familiares. No le cambie. Continuamos aquí en Manantial FM.

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0: Continuamos aquí en Manantial FM. Gracias por la sintonía. Estamos en nuestro segmento Family Time. Hemos hablado de un tema muy importante, cómo establecer límites en las dinámicas familiares, en el propósito de la educación. Cómo, bueno, el maestro Raymundo Alvire ya nos aconsejaba en el bloque anterior cómo contestar, cómo responder, cómo hablar ante pues terceros o simplemente abuelos o tíos que pues tienen cierta injerencia o quieren tener cierta injerencia en la educación. Es un tema así delicado, complicado, porque también hay sentimientos. Desde luego ahí se juega pues el amor de alguna manera, ¿no? Que hay incluso el propósito de honrar, todo eso se combina. Pero bueno, ya el maestro Raymundo nos explicaba desde un principio los límites que están en la Biblia impuestos por Dios y que obviamente tenemos que seguir. Y maestro Raymundo, pues ya estamos cerrando prácticamente este tema. Nos ha quedado muy claro lo que Dios quiere, nos ha quedado muy claro lo que debe de ser por el bien de nuestra familia. Y solo queda una cosa, obedecer y pedirle ayuda a Dios a que pues podamos lograr, ¿verdad?, este propósito, que nos ayude Él en este propósito.
1: Así es, bien importante lo que acaba de decir Abraham, entender el propósito. El propósito de Dios es que nosotros podamos seguir nutriendo a la siguiente generación con el evangelio para que ellos hagan lo mismo y amen y sigan al Señor. Padres, yo quiero animarlos a no ceder su autoridad, perdón, ante los abuelos por comodidad, ¿verdad? O por miedo, ¿verdad? A un conflicto. Es muy importante que ayudemos a las personas que quieren apoyarnos. Probablemente, o sea, no queremos satanizar eso y no quisiera que el propósito o el fin de este programa se diera para que ahora seamos todos sospechosos de cualquier cosa. Oye, tú te quieres entrometer en la vida. No es así. Solamente esto tendría que llevarnos a la comprensión de que nosotros somos los responsables delante de Dios. No debemos ceder esa autoridad y debemos estar velando por todo lo que estos niños escuchan o con quién interactúan y qué interactúan con esas personas, aun sea alguien lo más allegado posible. Tiene que haber un acuerdo en lo que se está instruyendo el corazón de ese niño y que no contravenga principalmente a la palabra de Dios, ¿verdad? Antes la crianza que nos daban era una crianza moral, hacer el bien, y era buena, pero lo que le faltaba era ser bíblica. Lo bueno no necesariamente es bíblico. Lo que tenemos que hacer es bíblico. Claro que lo bíblico, todo lo bíblico es bueno, pero no todo lo bueno es bíblico. ¿Sí explico? Claro. Entonces, qué importante es que nosotros podamos responder así. Y yo sí quisiera animarnos a todos a poder considerar la gran función y la gran responsabilidad que tenemos los padres de poder instruir a los hijos y especialmente los padres varones, poner estos límites adecuados en amor, como dice la Biblia, hablar la verdad en amor, no en dureza, no apartando a las personas, porque los abuelos quieren lo mejor para los niños, pero lo que está mal es que ellos crean que siempre están bien y que impongan sus criterios sobre ellos. Un abuelo sabio será alguien que someta a su hijo o nuera o yerno lo que quisiera hablar con, mira, oye, quiero enseñarle esto al niño, ¿te parece bien? Pues yo pienso que cuando mis hijos tengan hijos, yo quisiera ser alguien que los llevara a estos niños a Cristo, pero siempre con la venia o el permiso de mis hijos de que yo les pueda explicar algo o hablar de algo, ¿verdad? Yo sí creo eso.
0: En tu micro, Sandy.
2: Que Dios nos dé sabiduría, pues, a los padres para poner estos límites, para tener carácter sin ofender, honrando a nuestros padres, honrando a los abuelos, agradeciéndoles también. El que estén dentro, el que esté en la familia extendida cerca de nuestros hijos es una bendición. Es una bendición. Entonces, siempre buscar esa manera de también en el momento en que Dios nos permita. Bueno, a mí me faltan algunos años para llegar a ser abuela, pero en el momento en que Dios me lo permita ser una abuela también sabia, que aprenda a respetar, ¿verdad?, los acuerdos de mi hijo y de mi futura nuera, que ya estoy orando por ella.
1: Excelente.
2: Entonces, sí, que Dios nos permita. Y pues, animar a los abuelitos, no se nos vayan a entristecer, no dejen de escuchar La Recarga ni el Family Time. Lo hacemos con todo nuestro corazón para ustedes, porque esto también a ustedes los va a dejar dormir y descansar, no andarse preocupando por hijos ajenos. Ustedes se fueron a los suyos, ya. Sean felices, váyanse de crucero.
0: Bueno. Bueno, maestro Raymundo, queremos agradecerle una vez más su participación y por toda esta enseñanza que nos deja y estas reflexiones que nos dejan. Maestro Raymundo, muchas gracias.
1: Gracias, Sandy. Gracias, Abraham. Y gracias a todo el auditorio que nos escucha. Y esperemos que el Señor nos ayude. Y a los abuelitos, digo, de ninguna forma nuestro deseo es hablar en contra de ellos. Solamente creo que todos los abuelitos, tíos, toda la gente que rodea a una familia debe ser alguien que busque la gloria de Dios en todo lo que haga. Eso es todo. Y bueno, que el Señor Señor les bendiga y si Dios lo permite, nos vemos la siguiente semana.
2: Nos escuchamos por la siguiente semana. Gracias por estar en nuestro Family Time. Recuérdalo, el próximo jueves, nuestro Family Time una vez más. Por lo pronto, te dejamos con más música.
3: Dios.

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4: ¿Qué tal? Es un gusto acompañarte el día de hoy, ya jueves. Tu amiga Emi Barra acompañándote y bueno, contentísima de poder estar a tu lado en otra entrega más en este día, ya jueves 17 de septiembre. Un día especial donde vamos a estar compartiéndote algunas cosas, como siempre, la inspiración, el mensaje. Así que quédate conmigo porque quizás vamos a hablar hoy de cosas que exactamente, ¿verdad?, necesitabas escuchar, porque siempre Manantial lleva ese mensaje correcto en el momento oportuno y la canción también que justo necesitas el día de hoy. Así que quédate con nosotros. Tu amiga Emi Barra va a estar acompañándote por estas 2 horas de programación. Así que súbele a Manantial y quédate en sintonía.

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hoy me tocó hacer FaceTime con mi hija. Los que tienen hijos fuera de la ciudad saben, ¿verdad?, que estos tiempos son especiales y los atesoramos. Cuando nos llaman y bueno, hay que aprovechar ese tiempo con ellos, ¿verdad? Están ocupados o a veces el día a día y el trajín del corre-corre nos impide tener esa comunicación a veces tan frecuente con nuestros hijos como cuando estaban con nosotros. Pero bueno, al estar platicando con ella, sabes que noté que se miraba un tanto gris el día ahí donde ella estaba y le pregunto, ¿está nublado? Y ya me dice, sí, ¿sabes qué? Parece que se avecina una tormenta y está un poco nublado. Pero, ¿sabes? Al mirar yo también lo gris miraba, pues obviamente otro panorama, ¿no? Yo incluso hasta me preguntaba, ¿está bien ella? Y sí, le hice varias preguntas, pero obviamente ya estaba todo bien. Simplemente el panorama, o allá atrás, se miraba gris y no necesariamente, ¿verdad? Ella estaba pasando por algo, simplemente eso hacía que se mirara el escenario un tanto distinto. Y, ¿sabes? Yo me ponía a pensar en eso, porque hay temporadas en la vida que simplemente se sienten grises. No necesariamente a lo mejor estamos pasando por algo terrible o dificultad, pero simplemente estamos pasando por algo en lo que decimos, wow, no avancé, no pude hacer esto, o no hubo respuesta en toda la situación, o simplemente me siento desanimado. Y quizás a lo mejor este sea el día que tú estás así. Porque hay días que no necesariamente estamos pasando por algo difícil, pero simplemente hay días grises, hay días difíciles en donde no sentimos que avanzamos, no sentimos, ¿verdad?, ese apoyo en nuestras vidas. Pero yo quiero decirte el día de hoy que aunque el día a lo mejor se ponga gris o esté nublado o se vea a lo mejor así desolado, Dios está contigo el día de hoy. Dios diseñó este día especial para animarte, para abrazarte y para recordarte de nueva cuenta que Él está con nosotros. Porque no todos los días de nuestra vida, recuerda, van a sentirse días productivos o días buenos. Vamos a tener esos días difíciles. Pero lo importante es saber que Dios está con nosotros. Puede ser que Dios esté haciendo algo especial también en este día que tú no estés viendo. Quédate con esa idea mientras escuchamos también esta canción aquí en Manantial FM que le va a poner color a tu día.

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3: 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Celebrando culturas, inspirando los sueños, empoderando jóvenes emprendedores. 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Será sábado 26 de septiembre, 10 de la mañana, en Manantial FM, ubicado en 1620 de la calle Plum.
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tu mano están mis tiempos. Sabes que estaba leyendo esta porción de uno de los Salmos de David en la Biblia, el Salmo 31, versículo 15, que recuerda una vez más esa declaración especial de confianza por parte de David. Sabes que en esos momentos que David expresa esto, obviamente estaba pasando por circunstancias muy difíciles, amenazantes, incluso traición de sus enemigos, lo estaban buscando, había persecución. Y a pesar de esas dificultades, sabes, David busca refugio, busca protección en Dios, pero con tal confianza, él les dice: en tu mano, Señor, están mis tiempos. Líbrame de la mano de mis enemigos y de mis perseguidores. ¿Sabes qué especial el recordar también estas palabras aún para nosotros cuando estamos pasando por situaciones difíciles? Porque sin duda también nos ayuda a recordar esa naturaleza por parte de Dios, que Él es nuestro refugio. Él tiene ese poder para salvarnos aún en medio de situaciones difíciles. Él nos invita a confiar que en medio de las pruebas y las dificultades, ¿verdad?, dependamos cada vez más de Él, porque Él nos protege y Él nos ayuda. Y sobre todo, sí, nos va a ayudar también a salir adelante en esas situaciones, pero nos va a ayudar también a crecer en nuestra fe y en nuestra vida espiritual y descansar en que Dios es soberano, su gran amor es quien nos sostiene. Recuérdalo una vez más el día de hoy, si estás atravesando por una situación difícil, en su mano están tus tiempos. Quédate con nosotros, esto es Manantial FM, seguimos acompañándote con más de la música que inspira tu vida.

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